bote. Yo creo que esa no la tengo, creo que no tengo esa. No te vengo manejando esa de que me anda pidiendo igual de Los Ángeles Azules. De todas maneras, mi querido Uciel ya se ganó más que nada Los Ángeles Azules. Entonces no tengo esa rolita. Tengo con Los Ángeles de Charlie. Con Los Ángeles de Charlie, mi querida de Arlis. Vámonos con mi querido Uciel, que igual hace un ratito se ganó una complacencia. La verdad, le mandó muchísimos nombres sin la letra A, entonces se la ganó. Se ganó una complacencia que yo dije, bueno, te la regalo. Vámonos con esta rolita. Recuerden que estás al tiro con Angela Plebe. Puedes mandarme tu rolita al estilo cumbia. Obviamente solamente de este género para que tú puedas disfrutar. Un saludito para todos, ahorita seguimos ahí saludando a la banda. Que se me sigan reportando por acá, ya son las 6:03 hours. Y con esto comenzamos Al Tiro con Angela Plebe.

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2: Yo también los extrañé. Oiga, mis hermosuras, acá vamos a escuchar a mi querido Torito. Nuestro querido Torito, vamos a escucharlo por aquí. Ahí está.
3: Plebe de mi corazón. Hola. Son las 5:25, Minotowers. Te saludamos desde Ciudad Cauquete. Estamos escuchando a la mejor locutor de todo Mérida, Yucatán. A nuestra gran amiga Ángela Plebe. Tu amigo servidor del Torito. Que tengas una excelente tarde.
2: Muchas
3: noche.
2: Gracias.
3: Vamos a esperar que viene a 6 de la tarde. Para escuchar al tiro. ¡Saludos, máquina!
2: Ahí está, pues un saludito para ti, plebetón. Y ya sacó el baffle, como dicen por allá. La verdad, ya sacó la poderosa. Ahí lo tiene, mira, está de colores, plebe. Mira, su tiendita bien bonita, bellaca y hermosa. Un saludito para ti. Y sí, ya me mandó su evidencia que nos anda sintonizando. Se te extrañan los lunes. Igualmente, Angie, un abrazo de Junior y Valeria para ti. Ay, mis queridos hermosos, un saludito para mi querido Jorgito bebé, saluditos para ti, también para ti, hermosa Valeria, que andan allá escuchándome por allá. Un saludito para los pequeñines, ¿no? Ahí las criaturas, los casimeritos de nuestras casas.
4: Hola, ¿qué tal?
2: ¡Holis!
4: La hora de poner unos cumbiones bien locos. Pongamos a Master Cumbia o con para que sufra.
2: Buena.
4: Para que sufra la desgraciada.
2: El prebetón ahí, mira, sacando todo. Vámonos con algo de Nelson Cancela, que mi querido ahí en Rogelio me lo había pedido hace un rato. Yo le dije, te voy a poner una de Nelson Cancela, y él me dijo, la que quieras. Y yo, va que va, mira. Muy buena, ¿eh? Buena elección. Vámonos con esta rolita. Ya son las 6:08. Súbele, plebetón.

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1: Vámonos para nuestra querida Jenny. Ahí está la rolita del baile del capibara de nuestro querido Chino González. Así que súbele porque estás al tiro con Angie La Plebe.

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16: Mi querido Mario, un saludito para ti. Ya son las 6:18, aquí nomás. Oigan, y obviamente estamos acá disfrutando del programa del Tiro con Angela Plebe. ¿Qué te parece si nos vamos con esta petición de mi querido Robert? Ah, no, Robert, espérame. Aguántame, ahí está, Dogazzo. Y mi querido Dogazzo, aquí que me pidió esa rolita de Master Cumbia que se llama Para que Sufras, para quien va dedicada, Plebe. Ay, o sea, ¿sí tiene destino o nada? Solamente me la estás pidiendo porque la quieres escuchar. Derly, tampoco te vengo manejando la que me pediste. Tampoco te vengo manejando esa, tampoco. Otra más, a ver, otra. Yo creo que la tercera, La tercera es la vencida, mi querida Derly. Vámonos con esta rolita para que sufras de Master Cumbia. Así que disfrútala porque ya son las 6:19.

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Oigan, en este momento vámonos con algo de Remix y Juanes. Esta canción que se llama Oye Mujer. Ya son a 6:23 minutitos. Obviamente la banda también me lo andaba pidiendo. Ya tenía creo que tiempo que nadie no escuchaba Remix. No sé si fue hace 15 días, la verdad no lo sé, pero vámonos con esa rolita bien potente, bien tranquilona. La verdad, para poder iniciar esta semana, recuerden que para mí hoy estamos iniciando la semana en martes. Mañana ya en el tuyo de la semana, qué rápido, ya se nos fueron 6 días del mes de octubre, o sea, se nos fueron en un abrir y cerrar de ojos. ¿Quién cumple años en octubre, plebetones? ¿Quiénes cumplen años en este mes? ¿Quiénes cumplen años? Mándamelo a través de WhatsApp, mientras... Yo te dejo con esta rolita potente, así que vámonos.

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1: Ay, no, Derlis, vas a pensar que no te quiero poner tu rola, ¿eh? Pero tampoco está, Derlis. Tampoco tengo la canción. ¡Qué oso! ¡Qué oso, de verdad! Vámonos con algo de más cumbia. Esta canción que se llama Nunca lo olvides. De hecho, igual la tenemos en programación para que la sigas sintonizando y escuchando. Un saludito a la banderola que está atorada en el tráfico. Oigan, ¿a partir de qué hora? ¿Cuáles son las horas picos acá en Mérida donde dices, brother, no se te ocurra llegar tarde porque no vas a llegar? Mándame a través de WhatsApp y cuáles son esas horas pico que tú dices que no recomiendas que se... Literalmente que no es que salgan a esa hora, simplemente que vayan tarde a un lugar porque obviamente no van a tardar ni 20, ni 15, ni 10 minutos. Van a tardar probablemente la hora. Mándamela a través de WhatsApp y mientras yo te dejo con esta rolita de más cumbia.

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13: Oye, acá mi querido Ciel, ¿qué pasó, mi querido Ciel? ¡Qué pasión! Cuando yo escribí esto, no me refería a la canción Velo. No me digas, lo siento, pero ya no les voy a hacer falta, lo prometo. Ya, mira, aquí me van a tener, solamente los lunes les voy a hacer falta. Oye, pues su madre santa, la persona que lo engendró, bueno, que lo trajo al mundo más que nada, cumple años en octubre. ¿Qué fecha, plebe? ¿Qué fecha de octubre? Oye, acá mi querido Dogo me estaba mandando un video de que el cielo está bien negro, ¿eh? Mira, si ya está de noche, tú no ves. No ves de lo negro que está. Oigan, acá igual me están diciendo que no me vaya a mojar. No, hoy mira, yo voy a estar bien tranquilona y viendo la lluvia. Angie, no te me vayas a mojar. Claro que no, esperemos que no. Hoy, pues, la verdad, sí me voy a salvo, la verdad. Oigan, acá, en este momento, vámonos con una rolita que duró guardado 7 años. Siete, lloviendo. No, bueno, que yo estoy aquí. Yo estoy acá. Listo, yo ando acá. Mira, yo ando acá resguardada. Anda lloviendo. 26 de octubre. Ese día cumple mi mejor amiga. Sí, ¿verdad? No me estoy confundiendo. Espérame. Sí, 26 de octubre. Qué padre, ¿eh? Oigan, vámonos con un tema que la verdad estuvo guardado por 7 años. O sea, esta rolita de nuestra querida Laura León. y Rayito Colombiano. La verdad, esos dos fusionaron sus talentos, fusionaron todo. Hicieron esta rolita que la neta se escucha muy padre. Ya la he escuchado y se llama Fuego Es. Así se llama esta canción, ¡Fuego! Así se le llama esta rolita que originalmente fue hecha y grabada por ahí de 2015, plebetón, por ahí de 2015, pero no la sacaron, no hicieron nada hasta 2022, hasta el 2022 dijeron pues que ya vea la luz, que ya sea un lanzamiento oficial, así que pues mira, ya no voy a hablar, te la voy soltando. Y la verdad es que a Fuego, pues yo creo que la lluvia sí lo puede como que a parar, sí la puede como que ya que baje, ¿verdad? Pero vámonos con esta rolita, súbele, plebetón.
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12: Oiga, mis hermosuras, ya estamos de retache, aquí nomás en La Mejor, obviamente al tiro con Angela Plebe. Oiga, aquí me están pidiendo buenas noches, una rolita de Mariana Sewane y la Sonora Dinamita. Claro que yes, plebetón, con eso vamos a cerrar esta canción que la verdad está muy padre para poder empezar a ya concluir más que nada nuestro querido martes. Oye, la verdad sí está potente. Oigan, es cierto que se puede echar a perder tu teléfono si grabas rayos, ¿no? ¿Verdad? ¿Verdad que no? Según yo no pasa nada de eso, pero una vez yo estaba tendiendo mi ropa y los rayos estaban así cayendo así a cada rato. Honestamente, yo vi esa luz así muy cerca, se los prometo, lo vi bien cerca. Yo dije, no hombre, aquí quedé, Jenny Rivera, ¿eres tú? De verdad, o sea, pero sí me asusté, incluso dejé mi celular. Dije, no vaya a ser que se eche a perder, porque pues no puedo echar a perder. Yo está bien que me echen a perder a mí, pero mi celular no. Yo la más adicta a mi celular, ¿verdad? Ahí está, ya llegó. Ya llegó este plebetón, mi querido Carlos. ¿Cómo estás? Un saludito para ti. Mira, segunda vez que te mando tu saludo, porque obviamente se ve que me mandó mensaje, pero el plebe se bajó de su coche y no escuchó su saludo. La verdad, ya lo pegué con mis stickers, ya lo pegué. Obviamente también te funé, Carlos, pero bueno, no pasa nada. Un saludito para ti, plebetón, que tengas una excelente noche, tarde, bueno, noche, ¿verdad? Una excelente noche. Vámonos con esa rolita de la Sonora Dinamita, Escándalo, que tienen con nuestra querida Mariana Sewane. Rolota nivel Dios, mira, ahí está. Ya te la solté. Y con eso culminamos. ¡Ay, qué hay hora que culminamos! Con esta rolita terminamos. Al tiro con Angela Plebe. Contigo me voy a quedar hasta las 8. Así que súbele, plebetón, a este escándalo.

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1: Ay, no, yo la más obligada. No es cierto. Oigan, acá vamos a mandar un saludito, siendo ya las 7:05 Minute Hours, a mi querida amiguísima Monse, que anda ya sintonizando. Igual a mi querido, mira, acá te voy a tratar bien. No te voy a decir como siempre te digo porque me pegan. Sí, me pegan, ¿eh? Si ustedes creen que yo estoy negra, esta persona está más negra, ¿eh? Está mucho más negra que carbón. Pero bueno, un saludito para mi querido amigo Jeremías, que anda ya sintonizando. Un saludito para ti, para tu hermana y para toda la banderola que está ya sintonizando la estación 90.1. Hoy acá, mi querido Carlos, no me vas a contentar, ¿eh? No me vas a contentar, ¿eh? Ese sticker yo te lo quiero remandar, ¿eh? Mira, la verdad que bueno que alguien me mandó ese sticker del perrito molesto, del perrito en rojito molesto, porque mira, esto que quería hacer, Carlos. Mira, porque no escuchaste mi saludo hace rato, tercera vez que te estoy mandando saluditos. Pues saludos para toda la banda que nos anda sintonizando por allá, también para la plebada plataformal. Saluditos para todos ustedes, vámonos con algo de nuestra queridísima Lucero, fuertes declaraciones. Ahí está, ya está sonando ahorita de fondo, ya son las 7:06 Minute Hours, aquí nomás en La Mejor.

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7: ¿Cómo estamos, mi querido José? Un saludito para ti. Buenas tardes, preciosa, acá escuchando tu hermosa voz. Saluditos y bendiciones. Muchísimas gracias, de verdad, y muchísimas bendiciones para toda la banderola que anda detrás de un volante, que manejen con cuidado, ¿eh? No diré más, porque luego salo a la gente. No sé qué onda conmigo. Como que no le sé tanto a la manifestada, no le sé tanto a ese asunto, porque yo, la verdad, siempre quiero que prevengan cosas, pero... Si yo les digo que quiero que prevengan, luego les pasa. Entonces, pues la neta, aquí mejor me quedo, mira, calladita. Mi querido Carlos acá me está diciendo que se tenía que bajar el coche y que tenía que bajar la aplicación, pero que se le eliminó. Vemos que se eliminó solo, ¿eh? Tú lo eliminaste de seguro porque te molestaste, ¿verdad? Oye, acá un saludito de Plebetón, que ya regresó con su primera novia, ¿eh? Que ya regresó con ella, que la llevó a Cancún. ¿De eso? Tiene presupuesto el plebe, tiene presupuesto. Y que la otra... Simplemente anda todavía molesta, todavía tiene dignidad. Ay, plebetón, déjalo así. Ya no busques más, quédate con la que tienes y ya estamos. No estés ahí de chapulín, no estés ahí de alocado. Oigan, vámonos con una rolita del pulpo en esta canción que se llama La Plaga. Así que vámonos porque ya son las 7:18.

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1: Vámonos con el Coyote, Ranchero Enamorado. Ya son las 7:22 Minutes Hours. Que tengan una linda noche y acá seguimos.

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1: Mis hermosuras, vámonos con esta rolita de Eres Divina, Patrulla 81, ya son las 7 con 32 minutos hour, ya te la voy soltando, así que vámonos.

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12: Mi querido Humberto, saluditos para ti, hermoso. Vámonos con esta rolita de Bronco. Oro. Obviamente, yo quiero oro, plebetones, quiero oro. Vámonos. Vámonos.

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1: Mis hermosuras, vámonos ahorita con este bloque. Mira, para que lloren. Los acosas llegan con mi pobreza. Y eso, no es que no lo quiero decir bien porque no quiero manifestar eso, ¿verdad? Pero ya son las 7:41.

Mis hermosuras, para que sigan ahorita ahí llorando, sigan allá tomando dos como la gente, como mi querido Julián, Gemelo y Don Alonso. Vámonos con los temerarios. Si tú te vas, 7:45, así que vámonos. Hasta pega con que ya llovió, ¿eh?

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11: Vámonos ahorita con algo de Intocable, Fuerte No Soy. Ya son las 7:50 y, aguántame, 51 Minutes Hour, ya recién salidos del horno.

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1: Aquí nomás a la mejor, oigan, acá me está diciendo este plebetón, me dice, en plebe contigo te quería, dejaría de ser chupaflor como dices, vemos, eso le dijeron a mi tía, y valió camote, la volvieron a dejar, ¿eh? No, yo no creo en los hombres, yo no creo en hombres así. Oigan, mis hermosuras, ahorita sí nos vamos a despedir con esta rolita de Brindis, que se llama Quizás Sí, Quizás No. Entonces vámonos con esta canción, terminamos la noche con algo bastante padre, bastante bellaco, bastante alocado. Así que ya se la saben, recuerden que mañana en punto de las 4 estamos aquí con todos ustedes, obviamente acompañándolos en su trayecto, a su trabajo, a casa, novio, novia, donde ustedes quieran ir, de verdad, acá siempre los acompañamos. Recuerden que pueden seguirme en redes sociales, Ángela Basto La Plebe en Facebook y Ángela Basto 07 en TikTok e Instagram. Recuerden que los quiero mucho, se cuidan y se lo lavan. ¡Chao, velo! Por cierto, ya son las 7:56. Adiós, amistades, mis hermosuras. Bye, bye.

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3: Y estamos de vuelta en este lunes, octubre 5 del 2026. La diversión la encuentras aquí a través de la mejor FM y también por la aplicación de Claro Música. Las bromitas del Panda Show están al aire. ¿Quieres la tuya? A comunicarte ahora mismo al 807-26-3482. 800 Pandita, y vámonos con Fernando. ¿Qué onda? ¿Para qué somos buenos, papá?
4: Pues mira, Pandita, aquí hablándote para hacerle una broma a mi cuñado.
3: Viene siendo que el esposo de tu esposo.
4: El esposo de mi hermana.
3: Ah, de. ¡Ay, se anda comiendo a la carnala!
4: Sí, cuando es el ganón. Mira, mi cuñado se llama Rodolfo.
3: Ok, ¿y tu hermana?
4: Mi hermana se llama Adriana.
3: Ok, ¿de qué se trata la broma para Rodolfo?
4: Mira, Pandita. Hace 15 días, bueno, ellos rentan un departamento. Uh-huh. Hace 15 días, se pusieron a tomar un amigo. Hicieron desmanes y rompieron la puerta del departamento.
3: No me digas.
4: Hace 8 días vino mi hermana la mayor con mi hermano el mayor. Y igual, se pusieron a tomar. La gente se enojó, ya la dueña ya les fue a pedir el departamento porque hacen sus locuras. Entonces, que les dio 15 días para salirse de ahí. Entonces yo, mi broma es de que tú les marques, te hagas pasar por el esposo de la dueña y le digas que ya no son los 15 días, que tú acabas de llegar de viaje, tu esposa ya te comentó los desmanes que hacen y que ahorita quieren que se salga, pero que no les vas a dejar sacar nada porque hasta que te paguen la puerta.
3: Va, que chutas. Oye, ¿dónde está este departamento?
4: Nosotros vivimos en una comunidad que se llama Santiago Cuautlalpan, aquí en Texcoco.
3: Santiago en Texcoco. Ahí está el departamento en cuestión.
4: Ahí está el departamento en cuestión.
3: Ok, ¿quién hizo el contrato, Rodolfo o Adriana?
4: Mi hermana lo hizo.
3: Ok. Entonces, ¿por qué le llamaría el dueño a Rodolfo y no a tu hermana, si es con el
4: porque,
3: que se hizo
4: la...? La dueña fue a verlos para decirles que les desocuparan, pero ahí el que siempre arregla con ella es mi cuñado. Okay. Y ahorita, como no tiene trabajo...
3: ¿Tu hermana sabe de la broma?
4: Mi hermana sabe de la broma, sí, porque no. Yo le dije.
3: Entonces vamos a hacer una cosa, mejor hay que llamarle a tu hermana.
4: Ajá.
3: Le explicamos, el hago de emoción a ella, le digo que me siga la corriente. Ajá. Y que ella me pase a Rodolfo, ¿no? Pues véalo con mi esposa y así le damos el ensartadón, güey.
4: Sí. Ella, sí, incluso hace rato yo hablé con ella y le dije, y me dijo, dice, yo voy a poner a cargar el teléfono, voy a estar al pendiente, tú le marcas, le dices, se la haces de atos a ella y ella te va a decir, pues mejor arréglese con mi marido. Y
3: va. Oye, a ver, espérame. ¿Cuánto pagan de renta? Que sepas.
4: Creo que 2,400.
3: Entonces, a ver, ¿es de cuántas recámaras?
4: Haz de cuenta que es un departamento. Bueno, ellos le dicen departamento, pero es un cuarto como de 5x5, con el baño adentro. O sea, es un cuarto de 5x5 con un baño, pero para ellos es departamento.
3: Ok, ¿cómo se llama mi esposa?
4: Tu esposa se llama María, la señora. El señor se llama, ahorita te voy a decir, porque me mandó el nombre del señor. El señor se llama Arturo.
3: Ok, Arturo, yo soy el esposo Arturo, mi esposa María.
4: María, que le okay. renta.
3: Rompieron la puerta, ¿qué más?
4: Rompieron la puerta y hacen escándalo. Te digo que el sábado la borrachera terminó hasta el domingo, hasta la una de la tarde.
3: ¿Cuánto tiempo llevan con el departamento?
4: Pues como los 2 años que llevan juntos.
3: Ah, o sea, ya llevan tiempecito.
4: Sí.
3: Ok, entonces se los pidieron hace una semana, les dieron 15 días, ha pasado una semana, yo ya me enteré y no, o sea, ya está hecha la mancha.
4: Se llama Jorge.
3: ¡Oh, pues no, que Arturo, papá!
4: Perdón, se llama Jorge el dueño se llama.
3: No, hombre, le vamos a poner Jorge al niño, ya está el asunto, marcamos, buenas noches. En directo desde el Panda Call Center, esto se va a poner pero shubidubi, porque vamos con todo, marcamos ahora.
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3: Excelente. Qué bueno que tenemos. Sí tenemos el teléfono de la esposa, ¿eh?
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9: Bueno.
3: No, pero es que mujer, es que eso ya lo habías visto. Bueno.
9: Bueno.
3: Señora Adriana.
9: ¿Sí?
3: Sí, hable el señor Jorge, el esposo de María. ¿Cómo está?
9: Bien.
3: Oiga, pues aquí se trata de lo siguiente. Creo que mi esposa María ya habló con usted, ¿no? Y con su esposo para ver lo de la entrega del departamento. Lamentablemente, pues creo que ustedes no han respetado ni las formas ni los fondos. Les dio 15 días para que desalojaran el departamento. Quiero pedirle que este fin de semana lo deje, por favor. Lo deje por las buenas y aparte me arreglen lo de la puerta que no lo han hecho.
10: ¡Oh, Dios!
3: ¿O con quién me tengo que poner de acuerdo? ¿Con su marido?
11: Bueno, buenas tardes.
3: Sí, buenas noches. Présteme su sol, ¿no?
11: Sí, claro que sí. Disculpe, ¿quién habla?
3: Habla el señor Jorge, el esposo de la señora María. ¿Quién habla? Estaba hablando con la señora Adriana.
11: Soy su esposo.
3: Ah, soy el esposo de la señora María, quien le renta el departamento.
11: María. Ah, ok. Sí, ya que retuvimos la señorita que nos hizo el contrato y nos explicó ya la situación y sí, todos estamos de acuerdo.
3: A ver, ¿con quién voy a arreglar esto? ¿Con la que firmó el contrato o con usted?
11: Somos el mismo, señor. O sea, somos esposos, somos pareja.
3: Ah, bueno. Entonces los dos son los que hacen desmanes, que no respetan la propiedad, que no cumplen, que rompen la puerta, que hacen fiestecitas. ¿No pueden entender que es un departamento? ¿No pueden vivir como gente decente? ¿No pueden estar con tranquilidad? No, digo, respóndame.
11: Independientemente de lo sucedido, yo creo que ya nos ya nos pidieron de favor que desalojáramos el departamento. Entonces, ya lo vamos a hacer, o sea, de la manera que quedamos con la señorita.
3: No, a ver.
11: En este caso.
3: Aquí a ver. Yo soy, así como usted se está metiendo, ¿sí? Que yo estoy hablando con quien firmó el contrato. A ver, recuerde una cosa. Aquí las propiedades que tengo con mi esposa, los dos somos dueños. Ahora,
11: claro. Resulta...
3: Espérenme, déjeme hablar.
11: Hablando,
3: usted,
11: señor.
3: Usted nada más está justificando. Ese es el
11: no,
3: problema.
11: Es
3: el problema de rentarle a gente ignorante como ustedes. Que
11: créanmelo,
3: se la pasan...
11: Créanme lo que le estoy poniendo la mejor de las atenciones como para que usted se ponga en este plan. O sea, jamás le está dando respeto, ¿eh?
3: No, es que luego justificación y luego bajando la pelota diciendo que porque habló que la señorita que quedó, que bajo los términos... A ver... Mi esposa habló con su esposa y les dijo que 15 días, ¿sí o no? Digo, respóndame. Mire, vamos a quitarnos de dimes y diretes, ¿sí? Tienen este fin de semana para dejar el departamento, pero por favor, necesito que me lo dejen como se los entregamos. La puerta bien puesta y aparte también lo limpian, porque ustedes lo recibieron limpio. No como las cochinadas y porquería que viven ustedes. Si a ustedes les gusta vivir en la basura, perfecto, pero el departamento me lo dejan limpio. Y este fin de semana, si no quiere tener problemas. Porque yo nunca me he metido, pero ha llegado el momento de meterme. Porque después de 2 años y estando viviendo ustedes ahí como viles patanes, haciendo fiestas, rompiendo puertas, queriendo bebidas alcohólicas, por favor, es una vivienda, no es una cantina.
11: Ok, ¿ya terminó de hablar? ¿Me permite hablar a mí?
3: Dígame.
11: Sí, ok, mire, señor. De la manera que usted me está hablando, le voy a hablar yo. ¿Le parece?
3: Hábleme como usted quiera, pero me deje este fin de semana el departamento.
11: Yo creo que si yo consumo bebidas alcohólicas, es mi dinero, al final de cuentas, es mi problema.
3: No, es por borracho, no por otra cosa.
11: Sí, exactamente, y es mi borrachera, señor. Digo, al final de cuentas, una renta se le estaba pagando.
3: Muy bien, si usted es un borracho, de acuerdo, yo no me voy a meter, pero es mi departamento. ¿Entiende usted de su cabecita?
11: Claro, no se preocupe, señor, no se preocupe. El fin de semana nos tiene desocupado.
3: El lunes voy a ir al departamento.
11: Sí, ¿a qué hora va a venir para estar esperando?
3: A las 10 de la mañana, a las 10 de la mañana, y lo quiero con la puerta arreglado y limpio y desalojado.
11: Ok, sí, no se preocupe.
3: Ahora, voy a dejar una cosa clara. Si usted no me deja la puerta como estaba, completamente arreglada como se la entregué, ahí sí vamos a tener problemas usted y yo.
11: El lunes a las 10 de la mañana aquí lo espero, señor, yo personalmente.
3: Lunes, entonces, quedamos claros. La puerta arreglada, completamente limpio y sin botellas de alcohol.
11: A las 10 de la mañana. Ya
3: a las 10.
11: Ya me explicó como 10 veces lo mismo.
3: No, pues es que usted es alcohólico, entonces no entiende. Por eso te lo voy a explicar varias veces. Oye,
7: es tremendo, Panda.
3: Oye, vamos a cerrarla diferente. ¿Con qué match puedes hablarle a Rodolfo, Fernando?
7: ¿Con
3: qué match? ¿Por qué no le dices que si se hacen una fiesta el fin de semana?
7: ¿Qué te parece si le hablo y le digo que estoy tomando, que si nos echamos una cerveza?
3: Órale. Porque lo que quiero es que te comente, quiero ver qué te dice, qué te comenta él. ¿Sí me entiendes? Así tú.
7: Sí.
3: Y a ver el qué te dice. Ahora, ¿sabes juntar la llamada o...?
7: Sí.
3: Okay.
7: No, sí sé hacer llamada de tres.
3: Ahora, entonces tú aviéntale el choro cuando sientas que es necesario, tú ya le dices cómo se oye el Panda Show y la terminamos. ¿Sale?
7: Órale, pues, sale, mi panda.
3: Órale.
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10: Bueno.
7: ¿Qué tranza, cuñado? ¿Qué andas haciendo?
10: Aquí en la casa, güey, descansando.
7: No, ¿qué onda, güey? ¿Te echas una chela conmigo o qué pedo?
10: ¿Dónde andas?
7: Aquí en el cantón, güey. Pero me puse a lavar la camioneta, güey. Me empecé a echar unas chelas y quiero seguir tomando. ¿Te puedo o qué pedo?
10: Sí, güey.
7: ¿Eh?
10: Sí, mira, güey. Nomás que, bueno, si quieres, jálate para acá. ¿Traes a la camioneta?
7: Sí, güey, nada más que la p*** ya me quitó las llaves, güey.
10: No, güey.
7: Sí, güey, ya, que se vaya la...
10: Mira, güey, te voy a platicar un pedo, güey.
7: Sí, güey.
10: Ahorita, tuve un pedo con el dueño de aquí de la renta, güey.
7: Ajá.
10: Me marcó bien acá, bien de... güey, que su departamento, que nosotros hacemos borracheras, que la... y que lo desocupemos, güey. Y le dije que Simón, güey, que Simón, no más que la neta, yo voy a investigar quién es hijo de su madre y lo voy a pedir su madre porque se puso bien de ver.
7: No, pero ¿por qué, güey? Pues si no,
10: es Adriana, güey, y luego le quise yo hablar y no, güey, que eres un huevón, que la... Y lo voy a investigar, güey, no más lo voy a partir su madre, vas a ver, güey, ¿sí?
7: Pero no, que el Roca no se mete con nadie.
10: Y yo no lo conozco, güey, ese pedo, que no tiene los... de venir de frente, güey, personalmente, güey.
7: No manches.
10: Pone a marcar, güey.
7: Ajá.
10: Se pone a marcar en lugar de venir él personalmente, porque ni siquiera da la cara, güey.
7: Oh, ya.
10: Y sí, güey, lo vamos a desocupar su apartamento el fin de semana, güey.
7: Entonces, no.
10: Entonces yo decía, güey, igual si quieres, nos echamos una chela aquí afuera en tu camioneta, güey.
7: Si quieres, ahorita, pues ahí es abajo, güey, en la banqueta, güey. Ahí en la tienda.
10: Sí, güey, aguántame 5 minutos y te marco, güey. Porfa. ¿Sí?
7: Oye, güey.
10: Otra
7: cosa.
10: ¿Qué, güey?
7: ¿Cómo se oye el Panda Show, cuñado? Que es una broma.
12: ¡A toda máquina! ¡Qué broma!
7: ¡Cuñado, aguanta, cuñado!
3: ¡Estás en las bromas del Panda Show! ¡Rodolfo! No, habla, habla, Jorge. A ver, borracho.
13: ¡No manches! Oye, por más que te decía el supuesto dueño, te aguantaste un montón, ¿verdad?
10: Ah, sí, la neta.
13: Te digo una cosa, voy a ser más alcohólico para que me dé paciencia como a ti.
7: ¿Y eso qué es de Guerrero, panda?
13: Oye, ¿por qué aguantaste tanto al don Jorge tú? ¿Por qué?
3: Oye, pero a ver, te reclamaron de las fiestas, de los desmanes, y ahorita ya le estás diciendo, jálate pa' acá, güey. Chingrolo, no aprenden.
13: Oye, pero si es neta que ya les pidieron ahí la posilga, ¿no?
10: No, también era broma.
7: Ándale, sí, cuñado, sí, cuñado.
13: Oye, ¿y para dónde te vas a ir a vivir, compadre?
10: A casa de mi cuñado, de ley.
13: Dile, ¿por qué le hiciste la broma, Fernando?
7: No, cuñado, pues sabes que la neta, pues te estimo, cuñado, y
10: gracias. ¿Sabes qué? Me alegraron, la verdad, me alegraron la tarde, la noche. Porque no estaba como de humor.
13: En fin, familia, díganme cómo se oye el Panda Show.
7: ¡A toda máquina!
10: ¡A máquina!
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2: Bueno, mi gente, estamos de vuelta con ustedes en este octubre 5, noche de lunes. La diversión la encuentras a través de la aplicación de Claro Música en dos versiones, con picante y sin picante. Y también a través de la cadena más importante del regional mexicano, La Mejor FM. Redes sociales disponibles para ti. Facebook e Instagram, estoy como Panda Zambrano 25, por la X me encuentras en arroba, quiero una broma, octubre 5, y en esta noche tengo aquí a Natania. Buenas noches, ¿cómo estás?
3: Hola, Panda, muy bien.
2: Hola, muñeca, ¿cómo te fue el día de hoy?
3: Pues bien, llegando de trabajar.
2: Fuchi fuchi, así como que, ¿no?
3: No, pues bien, todo bien.
2: Pero bueno, después de ese día bien, todo bien. ¿Lista para tu bromita?
3: Ay, sí, Panda, pero estoy bien nerviosa, hasta creo que siento las manos frías.
2: Siempre se pone nervioso, ¿es que está muy fuerte tu broma o qué o cómo?
3: Pues a lo mejor no tan fuerte, pero pues por los antecedentes que ya trae mi hermana, pues y lo que le voy a decir, pues yo siento que, bueno, voy a sentir más feo yo que ella.
2: A ver, entonces la bromita es para tu hermana.
3: Sí, es para mi hermana Mireya.
2: Ok, ¿y qué antecedentes? Platícame.
3: Mira, lo que pasa que la historia es así. Ella es la más chica de... Somos tres hermanos. Yo soy la mayor, luego sigue otro hermano y después mi hermana Mireya.
2: Ok.
3: Ella, pues, es la más pequeña y siempre fue como que más... Como que la protección fue más para ella que para nosotros.
2: Entonces, ¿es una mujer de qué edad, Mireya?
3: De 23 años.
2: ¿Y tú?
3: Yo de 30.
2: Ok, entonces fue como muy protegida.
3: Ajá, sí, fue muy protegida tanto por mi mamá como por mis abuelitos. Ella, llegamos a casa de mis abuelitos a vivir en un cierto tiempo porque mi papá fue a radicar a los Estados Unidos. Cuando mi papá se va, mi hermana tenía 1 año y 3 meses de nacida. No lo conocía.
2: Bien chiquita. Ajá.
3: Sí, mi papá regresa y mi hermana ya tenía 7 años. Entonces se da la oportunidad de que pues ya nos venimos a vivir a nuestra casa propia. Y pues como mis abuelitos argumentaron de que mi hermana estaba pequeña, pues decía, no, pues cómo se la van a llevar, la niña está acostumbrada a este ambiente. Él como nos venimos a vivir a una zona pues un poco despoblada, decía mi abuelito, si les pasa algo a ustedes, pero la niña no.
2: ¿Y la dejaron entonces, con los abuelos?
3: Sí, se quedó allá, pero diario mi mamá pasaba a verla, diario, y siempre cubrió pues sus gastos económicos y siempre le dio escuela. Y digo siempre porque...
2: Pero no su presencia, hermana, ni su amor, ni hacerle piojito todas las noches, ni contarle un cuento.
3: No, eso no lo hizo. Mi mamá la dejó y pues mi hermana también se aferró a mis abuelitos.
2: Claro,
3: estaba acostumbrada a eso. Bueno,
2: definitivamente.
3: Pues se da la situación de que venimos a vivir con mi mamá, mi hermano, mi papá y yo. Entonces, pues llegamos aquí y mi hermana pues se queda allá. Pasa el tiempo, mi hermana crece, sigue estudiando. Ella, de hecho, tiene una carrera. Ella es maestra, pero todavía no está trabajando como tal. Es maestra de primaria.
2: Ok.
3: Entonces, ella se junta y ya se va con su marido. Ella vive en Capuluac.
2: ¿En dónde?
3: Entonces, en Capuluac.
2: En Capuluac.
3: La tierra de la barbacoa. Ajá.
2: Ok.
3: Acá en el Estado de México. Se va. Pues entonces lo lógico que cuando ella se va con el esposo, bueno, con su novio, lo lógico era que le avisaran a mi mamá. No, ellos van y le avisan a mis abuelitos, porque pues mi cuñado sabía que pues ella vivía allá. A mi mamá le dan a avisar, pero ya hasta el otro día.
2: O sea, ya entonces, que está consumado el lecho y la luna de miel. ¿Y tu mamá le dio pechito de que no le hayan dado su lugar?
3: Pues sí, un poquito, no se lo dijo a ella, por no hacerla sentir mal.
2: Pero bueno, se la regresó porque también tu mamá no le dio su lugar como hija, la dejó como los abuelos. Es que es una decisión bien difícil. Bueno, ¿y luego?
3: Bueno, pues entonces el asunto es que mi hermana se va, sí viene a visitarla, pero muy lejanamente. A veces viene cada mes o cada que ella quiere, ¿no? Por el hecho de que, pues, ella dice que su marido se dedica a... llevan ganado a... creo que a Morelos, es trailero. Entonces, pues ella a veces dice que no puede venir porque no hay quien la traiga.
2: Ok.
3: Entonces, pues ahora, ha habido algunos roces entre ella y yo en cuanto a problemas. pues de palabras y cualquier otra cosa. Entonces yo le quiero decir que pues ha llegado la hora de que ella se haga responsable de mi mamá.
2: Ándale, ¿qué, tu mami está enferma o tiene algo?
3: No, mi mamá no está enferma, mi mamá está bien, pero me refiero a que se haga responsable de que pues ya la vea con más frecuencia, la visite con, pues como se debe, no, tal vez no,
2: o sea,
3: tan lejanamente.
2: Pero no es de que se haga responsable en el cual se la vas a mandar a vivir para allá.
3: Pues sí, se puede, sí, si no se quiere venir a vivir con ella, pues, se la lleve.
2: No, pues entonces ahí es el tema de la broma, ¿no?
3: Sí, que se la lleve.
2: Que se tiene que hacer responsable, ya sea que se la lleve o
3: que venga a vivir con ella.
2: En esta casa donde habitas con tu mamá, ¿quién más vive ahí?
3: Nada más vive mi mamá, mi niña de 9 años y yo, nada más las 3.
2: Ah, okay. Oye, ¿qué pasó con tu papá?
3: Ah, mi papá falleció ya hace algunos años.
2: Ok, ¿y tu hermano? Supongo que ya también hizo su vida, el de en medio.
3: Sí, mi hermano igual vive con su suegro.
2: Ok, ¿y qué vas a argumentar? ¿Por qué tú ya no puedes hacerte cargo de tu mamá o vivir con tu mamá?
3: Ah, pues porque mira, yo desde hace como 15 días le vengo manejando la broma de que yo estoy
2: desde
3: embarazada.
2: Hace 15 días, mire, le vengo manejando, es una promoción.
3: Le dije que pues estaba embarazada. Y que pues era del papá de mi niña. Yo soy mamá soltera.
2: Okay.
3: Ella no conoce al papá de mi hija.
2: ¿Que se llama cómo?
3: Antonio.
2: ¿Antonio es un tipo de qué edad?
3: De 42 y 43 años.
2: ¿42 y 43? O sea, ¿tiene dos edades?
3: Sí. No,
2: bueno, pues me dices, bueno, es un tipo de 42 y 43 años.
3: No, dije, bueno, entre 42.
2: Y Antonio y tú tienen una preciosa de 9 años que se llama...
3: Diana.
2: Diana. Entonces, te embarazas otra vez de Antonio y tú vas a hacer vida ya con Antonio.
3: Sí, ya voy a hacer vida
2: y
3: con él.
2: Y por eso es, pues, sí. Mamacita, ha llegado el momento de que convivas con mamá, de que te haga responsable. Uh-huh. ¿Te vienes para la casa o te la mando para allá? Porque yo ya me voy con Antonio. ¿Te entendí bien?
3: Sí.
2: Para esto tienes que ser bien segura, Tania, bien segura en la situación, sí. ¿Ok? Para darte el color y justificar el número, la saludo yo. Buenas noches, cuñada. Soy Antonio, te paso a Tania y ahí enganchamos. ¿Te late?
3: Sí, está bien, Tania.
2: Órale, vamos a pegarle. Las bromas están. Era hasta acá tu show.
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5: ¿Qué pasó, mi buen panda? Saluditos desde acá, desde Pachuquita, la bella y dosa. Un saludito para todos los infieles de acá de la 57. Que nos presentes a tu mamá.
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2: ¿Tu marido a qué se dedica?
7: Es trailero. Bueno.
2: Ven para acá, mija. Sí, bueno. Buenas noches, cuñada. Habla Antonio, ¿cómo estás?
7: ¿Quién habla?
2: Antonio.
7: ¿Quién, Antonio?
2: Mira, te comunico a tu hermana, a Tania, que estamos aquí juntos. Mi amor, tu hermana ya contestó.
7: Ah, sí, está bien. Gracias. Hola, hermana.
8: Bueno, ¿qué pasa?
7: ¿No estás ocupada?
8: No.
7: Pues bueno, mira, nada más hablaba para comentarte, ¿no?, la situación. Ves que en la tarde te comenté que, pues sí, mi prueba salió positiva. Pues sí, estoy embarazada. Me preguntabas tú que cuándo le iba a decir a mi mamá. Pues te dije que en cuanto Antonio me diera respuesta. Yo en la tarde le mandé un mensaje y pues decidió marcarme. Y pues ya le dije que estoy embarazada. Y pues él optó por venir a la casa y pues enfrentar las cosas. Te había comentado que él ya se había separado hace 6 meses de su esposa. Pues ya llegamos a una conclusión, a darle solución a este pequeño problema y pues pues voy a hacer vida con él, hermana. Voy a, pues ya creo que me toca ser feliz, ya es hora de que pues vea yo mi felicidad, tanto mía como la de mi hija y la de pues el bebé que viene en camino, ¿no? El problema, bueno, no es problema, pero pues aquí el detalle es que él no quiere vivir aquí conmigo en la casa ni con mi mamá por, bueno, los antecedentes que tú sabes, ¿no? Que nunca lo han querido por el hecho de que me dejó 9 años con Diana. Entonces no quiere vivir aquí en la casa. Y pues yo, sabes que no tengo buena comunicación con Osvaldo. Él no va a venir a ver a mi mamá. Y pues creo que llegó el momento de que pues tú veas por mi mamá. En todos los sentidos. Aquí hay de dos sopas. La primera es que tú te vengas a vivir con mi mamá y con Francisco se vengan a la casa para que tú la veas. Tú bien sabes que pues mi mamá no puede estar sola. Una, o la segunda, que pues mi mamá se vaya a vivir allá contigo.
8: Ah, pues eso no hay problema, pues ahora sí que aquí será, ahora sí que no va a poner ningún pero. Eso no hay problema, no, ahora sí que no me preocupa porque yo sé que ahora sí que es obligación de nosotros ver de mi mamá. Eso no te preocupes, hermana. Si vas a hacer tu vida, mira, no, escucha. Si vas a hacer tu vida, mira, hazla, por mí no hay problema. O sea, si ya encontraste con quién establecer tu familia, pues adelante. Yo como te dije, yo quiero que seas feliz, que seas así, que formes una familia. Y si esa es la decisión que también mi mamá quiere, pues adelante. Por mí no voy a tener ningún obstáculo en decirle, pues, o abandonar a mi mamá, pues a veces, o decirle, pues ahora, como Osvaldo dijo, ¿no? Pues ahora trabaja para que puedas mantenerte tu vejez, o sea, ¿no? Por supuesto que no, yo tengo la idea y como Panchito me ha dicho, sabes que también tu mamá es obligación de nosotras ver por ella como mi mamá.
7: Bueno, pero pues creo que ahora te toca hacerte responsable de mi mamá, ya que pues con anterioridad nunca viste por ella, nunca has querido vivir con ella.
8: Sí,
7: tienes que recuperar con ella el tiempo perdido. Es justo para todo, pero yo creo que más para ti porque nunca has vivido con ella. No es que te lo echen cara.
8: ¿Y crees que es un obstáculo para mí?
7: No, yo sé que no es un obstáculo, por eso recurrí a ti.
8: Sí, pues está bien que lo hayas hecho, está bien. O sea, por mí, digo, no hay problema.
7: ¿Estás consciente de lo que es vivir un día a día con ella?
8: Ni que fuera una persona desconocida.
7: No, es por eso. Bueno, sí es tu mamá, pero pues tú realmente no sabes a veces lo que le pasa a mi mamá. O sea, tú cumples con venir a visitarla cada cuánto. Entonces pues es hora de devolver el favor que mi mamá te hizo. Bueno, no un favor, pero pues mi mamá sabes que siempre te protegió, siempre te dio estudio y todo. Entonces pues es la hora de confrontar la situación.
8: ¿Y tú piensas que no lo voy a hacer y que la voy a dejar ahí al abandono? No, mija, estás equivocada. No soy
7: pues,
8: como Osvaldo.
7: Tú sabes que ella no escucha muy bien. Y tenemos pues un poco de problema con ella en cuanto a eso. Mi mamá sabes que sufre depresión. Tiene azúcar, el problema auditivo. Sí. Y todas esas cosas
8: Me la pones como si no supiera. Mi amor, estoy con mi
7: abuelita. Bueno, lo sabes. Pero no lo has vivido con ella.
8: Muy bien.
9: Flaca, ¿por qué no la mandamos a un asilo?
8: No, pues no, exactamente, pero lo he vivido con mi abuelita.
9: Tu hermana tiene cosas que hacer, hay que mandar a tu mamá a un asilo y pues más fácil, ¿no?
8: No, asilo, bueno, sí, ¿por qué le vamos a mandar un asilo? ¿Están pendejos para mandarla o qué?
7: A ver, no, o sea, no, te voy a pedir un favor, hermana, no ofendas a Antonio. Sí, es el papá de mi hija y va a ser el papá de mi nuevo bebé que viene en camino.
8: Ojo, te digo, ¿quién te está deteniendo? Mira, vete si quieres de una vez. No te preocupes con mi mamá, ahorita vamos por ella.
9: Cuñada, habla, Antonio, nada más, por favor, no me ofendas esa palabra que acabas de decir. Yo no me estoy metiendo. Yo tengo a mi hija Diana, Tania está embarazada. Te pido, por favor, que no me ofendas.
8: Sí, o sea, está bien, no te
9: mira,
8: preocupes.
9: Puedo entender que eres una chamaca malcriada, que viviste ahí con tus abuelos,
8: sí,
9: que estás desprendida de
8: adelante.
9: Tu mamá, ¿sí?
8: Ajá,
9: pero, pues, por favor, aquí no se trata de ofender.
8: No, ¿y quién está ofendiendo?
9: Yo me he comportado neutral, te comuniqué con ella, ella y yo nos vamos a ir, vamos a hacer una vida, pero ella también, ella está aburrida, tantos años de estar, pues, al cuidado de tu mamá, ¿sí? Entonces, yo creo que esas palabritas que estás utilizando y que estás ofendiendo no van, por favor.
8: Ajá, sí,
9: si
8: no te preocupes.
9: Si no quieres que tengamos problemas. No, sí. Mándasela en taxi de una vez, que se vaya. Mándela a tu mamá.
8: Sí, mándamela, ya lo escuchaste. Mándamela, pues.
7: Ya lo escuchaste. Yo tengo el apoyo de él y pues ahora sí tengo quien me respalde. Creo que ya no estoy sola.
8: Sí, adelante. Mándamela, entonces aquí la espero.

0: siquiera gastan el taxi. O sea, hasta con eso, encima de que yo he visto por ella todos estos años y todavía quieres que yo pague el taxi.
1: Que sí, no, tan siquiera hazlo. Mira, ahí no te preocupes, ahorita vamos por allá, ¿sale? Y te tengo que colgar porque ahorita voy a hablar con Frankie.
2: Es lo que le dejaron, ¿sale? Los ancianos.
0: Pero ¿por qué vas a colgar? O sea, veo las cosas como la persona madura que eres.
3: ¡Soquito loco!
2: Oye, pero tú esperabas que no iba a aceptar, Tania.
0: Sí, yo esperaba que no, pero mira, está bien dispuesto.
2: Tú esperabas una respuesta negativa y al momento que dijo, órale, pues cámara, échame una.
0: Ya voy por ella.
2: Oye, ¿qué problemitas tiene tu mamá que ahí hubo? Digo, no quiero meterme mucho ni ser metiche, pero ¿tiene algún problemita que porque le comentaste de que mira, no es lo mismo vivir con mi mamá el día a día?
0: No problema. Lo que pasa es que mi mamá sufre de... es diabética.
2: Ok.
0: Sufre hipertensión y pues hay momentos en los cuales mi mamá, la presión se le llega a elevar bastante.
2: Ok, o sea, necesita sus cuidados.
0: Sí, bueno, mi mamá no es una persona, o sea, como tal que, o sea, esté postrada en una cama. No, mi mamá trabaja y hace su vida normal. Solo que pues sí vive con eso todo el tiempo.
2: ¿Cómo se llama tu mami? ¿Cómo se llama?
0: Mi mamá se llama Teresa.
2: Oye, ¿y qué edad tiene Tere?
0: Mi mamá tiene 55 años, me parece, sí.
2: Vale, pues está muy joven, ¿no?
0: Sí, está joven, mi mamá no está tan
2: grande.
0: Oye,
2: ¿y le avisaste que le ibas a hacer la broma?
0: Sí, le avisé, de hecho le comenté que si quería participar, pero ella me dijo que no. Lo que pasa es que como tiene un aparato auditivo, ella, el ruido del teléfono le lastima mucho.
2: Ah, ya, o sea, tiene problemas de oído también.
0: Sí, tiene problemas de oído.
2: Ahora no, pues entonces se ve que está re bien, ¿eh? No, hombre, nueva de paquete, tu mamá, tremendo. Lástima que no puede entrar porque estaría chido que la contactáramos con tu hermana y decirle, hija, que ya vienes por mí y me llevo todo, nada más lo esencial, pero pues tu mamá no quiere participar, ¿verdad?
0: No quiere, dice, no, ni me metas. De hecho, no quería que le hiciera la broma a mi hermana porque dice que... Pues se iba a enojar mucho y que pues eso no se hace. Pues ya sabes cómo son las mamás.
2: Chale, qué mala pata. Pues vámonos para el cierre porque ya dijo que pues prácticamente sí. ¿Dijo que iba a ir a tu casa o que se la mandaras? Porque dices
0: que iba a venir
2: palabras.
0: Por ella, que iba a venir por ella y que le iba a avisar a mi cuñado para que vinieran por ella.
2: Bueno, entonces le vas a decir de la siguiente manera. Le dices, bueno, pues ya acordamos. Yo ya me voy con Antonio y con mi hija. Mi mamá se queda. Te dejo una listita con todas las cosas, con todos los pendientes de lo que hay que hacer día a día. Y ahí en la notita te voy a poner cómo se oye el Panda Show. ¿Ok?
0: Sí, está bien, Panda.
2: Vámonos, marcamos las bromas en caliente.
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2: Se ve que le tienes miedo a tu hermana. Bueno, precaución.
0: Sí.
5: Buzón de voz. Tu llamada está...
2: Ah, canijo. Aparte de todo, calzonuda. Pero tiene que contestar, ¿no? Creo yo.
0: Sí.
5: De voz.
2: Híjole, mija, aguántame tantito, tengo que hacer la pausa comercial. Ahorita la intentamos en directo desde el Panda Call Center. Las bromas están por Claro Música y La Mejor FM.

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0: Muy, pero muy buenas noches. ¿Cómo estamos, chiquiringuillos, chiquiringuillas? Hoy es lunes, 5 de octubre del 2026. Estamos arrancando las bromitas del Panda Show. A través de la Mejor FM estamos en cadena y también por la aplicación de Claro Música. Quieras tu bromita en este lunes. Si estás por la Mejor FM, tenemos multilíneas sin costo. 807-26-3482. 800 Pandita desde los Estados Unidos. El área es el 945-223-9850. Arrancamos con diversión. Y en este lunes estoy en Carolina del Norte y está Sergio. Hola, Sergio, buenas noches.
1: Buenas noches, mi panda, ¿cómo está?
0: Yo a toda máquina, mi querido Sergio, platícame. ¿Para quién la bromita en este lunes?
1: Quería hablarle a mi novia y pues quería comentarle de que, pues mira, esto es un relajo, ¿no? Yo apenas tenemos 5 meses de novios.
0: Ok.
1: Que para mi mala suerte, pues yo no puedo estar con ella, ¿no? La hice mi novia por teléfono.
0: A ver, pero espérate, ¿por qué no puede estar con ella? ¿No viven en el mismo lugar o qué onda?
1: No, lo que pasa es que ella vive en Chiapas, yo estoy hasta aquí, ya voy para 5 años, imagínate.
0: O se hace como dice el dicho, amor de lejos, amor de tarima pendejuaros.
1: No, de hecho muchas personas me han dicho eso, pero ya ves, aquí estamos tratando de echarle ganas, ¿verdad?
0: Ok, pero si la quieres bien, ¿no?
1: No, pues sí. De hecho, pues vivimos en la misma colonia. Yo a esta niña la conozco desde pequeña y pues siempre me ha gustado. Y así es que pues ya que no tuve la oportunidad de hablarle cuando yo estaba allá, pues se dio esta oportunidad, por lo menos aquí.
0: Ah, ok. Entonces la conoces desde que vivías acá en México, ¿no? Desde ahí.
1: Sí, sí, desde
0: ahí. Ah, yo pensé que por internet, ya ves que eso está de moda y todo por ahí.
1: No, no, sí, ya la conocía. Somos de la misma colonia.
0: Ah, mira, qué padre. ¿Y cómo se llama ella?
1: Ella se llama Rita Yasmín.
0: Rita, espero no sea mamá, ¿sí, no? Bueno, ¿y luego cómo va la broma, compadre?
1: Lo que pasa es que yo antes tenía mi novia y en estos momentos me ha estado comunicando a ella de que, pues, mi exnovia la molesta a ella, le manda mensajes donde a ella le dice de que, pues, yo estoy jugando con ella, que la única persona la que quiero, pues, es la que fue mi novia, ¿no?
0: Oye, pero la exnovia tuya también vive en... ¿Cómo se llama la ciudad que me dijiste que se me olvidó?
1: En Raleigh, Carolina del Norte.
0: No, ¿dónde vive tu novia, güey?
1: Oh, en la colonia Vicente Guerrero, es de Chiapas.
0: En Chiapas, ok. Ajá. Ahora, ¿la exnovia también es chiapaneca o no?
1: Sí, también, pero con ella sí pude estar. Con ella sí me la pasé bien, pues pasamos buenos momentos. Pues, desgraciadamente, ya sabes, como tú dices, amor de lejos es amor de pensarlos. Y así es que pues me cambió por otro, ¿tú crees?
0: No manches. Oye, pero entonces si te cambió por otro y todo, ¿por qué a tu novia actual, que es Rita Yasmín, por qué la exnovia la está molestando y le está llamando y le manda textos y eso?
1: Pues la verdad eso es lo que no entiendo. No entiendo por qué hace todas esas cosas. Y pues supuestamente ella me quería, que me iba a esperar y todas esas cosas y no se aguantó. Y en estos momentos ella se entera de que pues yo ya tengo una nueva novia y viene y me la está haciendo la vida de cuadritos, ¿verdad? Y pues la verdad,
0: o sea, típica, ni picha, ni cacha, ni deja batear, y ella anda molestando.
1: No, pues lo mismo digo yo, y pues la idea es de que pues yo le voy a hablar a mi novia, la que en este momento es mi novia, para confirmarle de que todo lo que le ha dicho esta niña pues es cierto, de que yo todavía aún sigo queriendo a esta niña, y de que pues todo este tiempo nada más he estado jugado con ella. Así es que pues yo quisiera saber de que cómo es que reaccionaría ella más que nada.
0: Órale, ¿cómo se llama la exnovia?
1: Mi exnovia se llama Alejandra.
0: Alejandra, la exnovia, la que no deja de molestingar.
1: Ajá.
0: Ok, pues creo que entonces ya la broma ya la tienes. Le dices que has tenido contacto con ella, que no la has podido olvidar, que quieres ser honesto con tus sentimientos. Y de ahí nos vamos tendidos como bandidos, ¿te parece? Pues es tu broma y le pegamos machín. ¡Órale!
1: No, pues sí, estaría bien. De hecho, pues ella, o sea, mi novia, pues ya le he dicho de que yo ya muy pronto me regreso. Si todo me sale bien, primeramente Dios, a principios de este año, pues yo ya puedo estar por allá.
0: Perfecto, pues vamos a pegarle en directo desde el Panda Go Center. Las bromas están en Aztequias tu Show.
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0: Excelente. Órale. Primero salúdala y todo, ¿eh? ¿Cómo estás? ¿Qué has hecho? Dos, tres preguntitas y ya le dices, oye, tengo que decirte algo, pero no sé cómo.
1: Ok.
0: O sea, ahí amarra el asunto.
7: Bueno.
1: Hola, ¿cómo está?
7: Bien, ¿por qué?
1: ¿Qué está haciendo?
7: Ahorita nada, mi amorcito. Aquí acostada, que tengo frío.
1: Uy, ¿y no quiere que yo vaya para que la abrace?
7: Pues mire, sabe que sí quiero que venga para acá, porque en verdad siento mucho frío.
1: Ah, mire, pues, y pues, sí, recuerda que hace rato estuvimos platicando por el Face, ¿verdad?
7: ¿Cómo no me voy a acordar? Ni que tan rápido se me haya olvidado.
1: Ay, pues, no sé si usted se haya dado cuenta de que yo me estaba comportando de una forma muy rara. No sé si usted se dio cuenta de eso.
7: Sí, de hecho se lo dije, ¿qué le estaba pasando?
1: No, pues sí, tiene razón. Pues mire, tengo que contarle muchas cosas, ¿sabe? Y pues, pues la verdad, disculpe por lo que le voy a decir, pero las cosas se dieron así y pues creo que usted no se merece que yo más que nada la siga engañando, ¿no? Así es que pues quiero que me escuche con mucha atención lo que le voy a decir.
7: A ver, lo
1: que... Bueno, usted se acuerda que habíamos tratado de dejar este temita de Alejandra aparte, ¿no? Que habíamos quedado en eso. Y usted también sabe que esta niña me ha estado llamando, mandándome mensajes y todas esas cosas, ¿verdad?
7: Uh-huh.
1: Bueno, pues lo que pasa es de que pues sí he estado hablando muchas veces con ella. Eso usted no se lo había dicho. Y pues resulta de que, la verdad, parte de las cosas que esta niña le dice a usted, donde ella le dice de que pues yo todavía la sigo queriendo a ella. Eso es muy cierto, ¿sabe? Que la verdad, pues, a pesar de todas las cosas que usted me ha dicho, yo no puedo olvidar a esta niña. De hecho, pues, hemos estado hablando y más que nada quedamos en que nos íbamos a dar otra oportunidad. Y así es que, pues, yo lo único que me quedaba es decirle la verdad a usted.
7: Pues, ¿qué le puedo decir?
1: No,
7: de hecho...
1: Y, ajá.
7: No, pues, ¿qué le puedo decir? No, pues, de que todo lo que me había dicho esta niña entonces era, ¿verdad? Y de hecho yo se lo decía y pues siempre me dijo que eso no era cierto.
1: No, sí es cierto. ¿Y sabe por qué no le quería decir la verdad? Pues porque la verdad usted se ha portado muy buena gente conmigo.
7: Pues lo único que le puedo decir es que le deseo mucha suerte, que sea muy feliz con esa persona que en verdad usted quiere y que nunca olvidó.
1: Nomás así, eso es todo lo que me va a decir.
7: Oye, póngase un rato en mi lugar, eso que me acaba de decir, pues no me callas que digamos que también y que me voy a quedar así, que contenta, ¿verdad? Pues lo único que le digo, como de hecho se lo dije, que si usted no era feliz conmigo, pues yo iba a ser feliz si usted lo era con otra persona. Y pues en estos momentos me está diciendo eso, que usted quiere todavía esa chava, que nunca la ha podido olvidar. Y lo único que le digo es que le deseo mucha suerte, ¿verdad? Le agarré mucho cariño, de hecho no es solo cariño, también me enamoré de usted, no sé cómo, pero en verdad, si usted no va a ser feliz conmigo, pues... Le deseo mucha suerte con esa persona, que a pesar de lo que me decía y que ella me quería dar a entender de que todo lo que estaba viviendo con usted era cierto, yo nunca le creí. Pero igual, lo que yo piense o lo que ustedes me hicieron, pues no importa.
1: ¿Cómo es que no importa? Claro que importa, así como le vuelvo a repetir, usted se ha portado muy bien conmigo. Las cosas que me ha dicho pues me hicieron sentir muy bien. Pero yo lo único que le pido es que usted me entienda, ¿no? Que pues con esta niña sí pude estar, sí viví momentos, pues ahora sí que muy buenos. En cambio con usted, pues nada más, sí nos conocemos y todo eso. Pero como mucha gente nos ha dicho, ¿cómo es posible de que usted me diga que me extraña si nunca he estado a su lado? ¿Cómo es posible de que usted diga que está enamorada de mí si nunca nos dimos un beso? En cambio con esta persona, pues fue todo lo contrario, ¿no cree? Y pues ojalá usted me entienda en esa parte.
7: Sí, yo no quiero escuchar hablar así de esa manera, de que todo lo que me decía era mentira, de que todo lo que le decía a la gente, todo tenía razón. Ya no quiero seguir escuchando de que usted todo el tiempo me mintió, de que lo que me decía nunca era cierto. Como les digo, en verdad le deseo mucha suerte. Que Dios lo bendiga. Y en verdad, pues que la suma. Qué lástima que todo lo que usted me dijo, lo que me decía, lo que sentía, todo era mentira. Pero igual, lo que yo sentía en estos momentos, pues no importa. Aquí lo único más importante es que usted sea muy feliz. Le deseo de mucho corazón, mucha suerte. Y que Dios lo bendiga.
1: ¿Y dónde quedó todas esas promesas que me hizo? donde quedó que usted me había dicho de que pues íbamos a tratar de luchar. No, usted está dejando caer así tan fácilmente.
7: Pero, óigame, ¿usted cree que lo que me está diciendo es algo que me va a poner contenta, que me va a poner alegre? De por sí hace rato me sentía triste y ya acabando. Y usted diciéndome esas cosas, imagínese cómo me siento en estos momentos. Entonces ahorita no tengo mucho ánimo. Me siento tan triste, tan mal conmigo mismo, que pues ahorita no le puedo decir, así que digamos todas esas cosas bonitas que les digo y que le decía. Por eso les digo que le deseo mucha suerte. Aquí lo más importante es lo que usted sienta, que usted siente que sea feliz. Y pues así como me dice, con esa persona que usted sigue queriendo y que nunca olvidó, que siempre la tuvo en su mente.
1: No, pues sí, pues la verdad yo esperaba escuchar otra cosa de usted, que usted pues me dijera de que, pues de que igual usted al día en que yo llegara me iba a estar esperando, no, para poder hablar, pero veo que eso nada cierto va a ser, ¿o qué?
7: Como les digo, en verdad me siento tan mal, que no tengo ni palabras ni que decirle.
1: Como usted se habrá dado cuenta, yo no he sido tan sincero como usted piensa, ¿verdad?
7: Que pues solo usted sabrá la razón, solo usted sabrá la verdad. Pues como le digo, yo siempre voy a seguir creyendo lo que usted me dice. Y pues ahorita sí que me dice que nunca me habló con la verdad, pues igual le estoy creyendo.
1: Mire, pues, no, pues es que la verdad, usted sabrá de que pues para mí ha sido muy difícil todo este tiempo estar aquí. Yo necesito a alguien que esté conmigo, que me pueda apoyar en esos momentos tan difíciles, ¿verdad? Y claro, usted lo ha hecho, pero nada más por teléfono. Pero yo también necesito una persona que esté aquí conmigo.
7: No, por eso le digo que qué bueno por usted. Lo único que a mí me importa es que usted sea feliz. Y si usted es feliz con esa Alejandra o con esa persona que usted tiene, ya que sea posible.
1: Y usted me creería si le digo de que gran parte que le he dicho de que pues a usted le agarraba un cariño muy grande. ¿Usted me creería sobre eso?
7: Creo que eso ahorita ya no importa, ¿verdad?
1: Pues claro que importa, si usted supiera cómo estoy confundido. Porque la verdad, usted, como le digo, se ha portado muy bien conmigo. Que al principio, pues, yo lo tomaba como eso, como un agradecimiento hacia usted. Pero poco a poco yo fui tomándola como algo más. Me fui, ahora sí que las veces que le he dicho de que yo en verdad me llegué a enamorar de usted, eso es cierto, pero la verdad en este momento estoy muy confundido.
7: No, por eso, mejor aclare sus sentimientos. Oiga, en verdad me siento tan mal por todo eso que me acabo de enterar. Incluso algún día le dije de que el día que me sintiera mal, pues quería estar sola. Y pues en estos momentos en verdad necesito pensar tantas cosas, necesito estar conmigo misma. Lo único que le deseo es mucha suerte, que Dios lo bendiga y pues ojalá que sea muy feliz de todo corazón. Le deseo mucha, mucha felicidad. Así que cuídese mucho y adiós.
1: Ok.
0: No manches, ya te quedaste sin novia, ya te quedaste sin novia. Se quedó triste.
1: No manches.
0: Sacadona de onda, así no, como que... ¡Ay, mi gordo! Oye, carnal, una pregunta, ¿eres colombiano o qué tranza?
1: No, es que lo que muchas personas me han dicho eso, de que pues que tengo un acentito como que si fuera colombiano. Lo que pasa es que uno convive con muchas personas de allá y pues ya sabes, lo malo se pega, ¿no? Y pues poco a poco se me fue pegando eso.
5: No, pero si se va pegando usted, ya se le pegó a usted y también a su santa madre, yo creo. Ahora, pero Rita no es colombiana tampoco.
1: No, Rita es chiapaneca.
5: Es chiapaneca, pues también le pegó lo de usted y oiga y cómo.
1: Oye, no manches. Oye, no manches.
5: Para que vea cómo se pega todo en la vida.
1: Oye, en lo puro que le iba a decir de que como se escucha el panda, hoy viene y que me cuelga, va.
5: Sí, ya se lo iba a decir usted y mire que no nos dio tiempo de nada, ¿verdad? Yo creo que vamos a marcar y terminar la broma, ¿le parece?
1: Sí, me parece muy bien.
5: Vamos a terminarla ya porque esto parece novela de televisión de Telecolombia, ¿verdad? Yo juraría cuando le empecé a escuchar a usted que realmente era colombiano.
0: A mí que ya no regresa con usted, parcero. Pues vamos a investigarlo. Estamos marcando.
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7: Bueno.
1: Oiga, es que no me dejo terminar. Nada más quiero que me escuche un ratito más, ¿o qué?
7: ¿Para qué quiere que lo siga escuchando? Para que me siga diciendo cosas que ya no quiero escuchar. Para que me siga sintiendo más, más.
1: No, pues es que no escucho lo más importante, lo que yo quería decirle.
7: A ver, escucha.
1: Ah, bueno, pues como usted ya sabe de que ya, pues en mis planes ya tengo pronto en regresar, ¿no? Y sabe que muchas veces le he dicho, lo primero que voy a hacer es buscarla. Y sabe que le voy a preguntar cuando yo esté enfrente de usted. Ah, pues le voy a preguntar que cómo se escucha el Panda Show, mi amorzote, que esto nada más es una broma, no se crea nada lo que le estoy diciendo.
6: ¡A toda máquina!
8: ¡Fue broma!
5: No se cree nada de lo que le estoy diciendo. Solo fue una broma. Parcera. ¿Qué combinación este mexicano con tono colombiano? Ella está en el sur del país. Tienen una relación media chipocles, pero media extraña. Ay, ay, ay, dile por qué le hiciste la bromita. Mija, estás en las bromitas del Panda Show.
7: A ver, ¿por qué me dices la gran broma?
1: Oye, mi amor, pues usted ya sabe cómo soy, ¿no? Así me conoció. Muchas veces yo le he hecho muchas bromas y pues no se crea nada de lo que le estoy diciendo. Que créame que la única personita es la que en verdad estoy obviamente enamorado en estos momentos y usted. Así es que pues no me crea nada de lo que yo le dije.
7: Pues no estuvo nada bien.
1: Ok, mi amor, Soto, pues cuídese mucho, ok. Y pues ya sabe que usted la amo. Así es que más al rato le marco, va.
7: Ok, al rato le voy a decir. Pues al rato hablamos.
5: Pa' que te den tus nalgabotas. Oye, mija, ¿neta lo quieres este bodoque?
7: Yo lo amo.
5: Ay, qué bonito, mire. Aunque hable todo macuarro con acento de Colombia. Oye, pues te mandamos un beso, mija. Que tengas muy buenas noches.
1: No, pues te digo que así me han dicho. Muchas personas me preguntan. De hecho, hasta mi familia me ha regañado sobre eso. ¿Mm? Pero ya sabes, ¿qué podemos hacer? Como te digo, eso se pega.
5: Y lo macuarro también. Definitivamente. Sergio, dime, ¿en qué? Carolina del Norte, ¿cómo se oye el Panda Show?
1: A toda máquina, pandita.
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5: Envía tu mensajito y escúchate en el Panda Show al 55760-PANDA. 55760-72632, octubre 5. Estoy contigo por Claro Música y La Mejor FM y tengo a Jocelyn. Hola, buenas noches.
10: Hola, buenas noches, Panda. ¿Cómo estás?
5: Yo a toda máquina, mija. ¿Y cómo está usted?
10: Bien, ¿y tú?
5: Aquí con la bandera. ¿A quién me la bromita, mija?
10: Ah, mi amigo Enrique.
5: Pa' tu amigote, Enrique. Oye, ajá. ¿Y por qué tu bromita para Enrique? ¿Qué bromita para él?
10: Ah, es mi amigo. Lo que pasa es de que él es gay. Entonces, yo le quiero decir que si quiere andar conmigo. Ajá. Y tú que eres mi amigo y que me vistes muy mal y eso, porque él tiene poco que me acaba de decir que es gay. Entonces yo le quiero decir, ¿sabes qué? Es que tú me gustas y eso.
5: Oye, ¿y qué edad tienes, mija?
10: 19 años.
5: ¿Y él?
10: Él también.
5: Oye, y una preguntita, ¿de dónde se conocen? ¿Cómo empieza la amistad?
10: Desde hace como 2 años, éramos compañeros de trabajo.
5: Ah, ok, entonces cuando lo viste, dijiste, ay, qué muñecote, yo quiero con él, me encanta. Quiero que me dé besitos, pero de repente, soquito loqui. ¿Cómo te lo dijo que era gay?
10: No, lo que pasa es que ahí le decíamos que eran dos mujeres y un camino, o sea, él era un camino y dos compañeros que también eran gays. Le decíamos que eran las dos mujeres, ¿no? Entonces él decía, no, que yo no soy gay y no se aceptaba. Entonces hace como una semana lo vi y me dijo que él era gay y que andaba con un gerente de ahí y eso. Entonces era esa broma o sino que decirle que tú eres un amigo que también eres gay y lo quisieras conocer o invitarlo a salir a ver si él acepta.
5: Órale, me late. Oye, ¿y tú que lo has tratado y son amigos desde hace 2 años? Pues, ¿qué amigo puedo ser?
10: No sé, él no lo conoce.
5: Bueno, pues vamos a improvisar y vamos a ver qué pasa en directo desde el Panda Center. Las bromas están aquí.
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1: Bueno.
5: ¿Bueno?
1: ¿Sí?
5: ¿Enrique?
1: Sí.
5: Hola, buenas noches.
1: Buenas noches.
5: ¿Estás ocupado, mano?
1: No.
5: Oye, soy amigo de Jocelyn.
1: Ah, sí.
5: ¿Cómo estás?
1: Bien, gracias.
5: Mucho gusto.
1: Gracias.
5: qué? ¿Ya te vas a dormir?
8: No, todavía no.
5: Ah, ¿estás viendo las noticias?
8: No, estoy en la computadora.
5: Ah, órale, ¿y tienes Face?
8: Sí.
5: Qué bueno, a ver si luego me lo das. Me ha hablado cosas, voz extraordinarias, yo sé de ti.
8: Ah, gracias.
9: Uh-huh. Oye, ¿y das o recibes?
8: ¿Eh?
9: ¿O visita recíproca?
8: ¿Por qué esa pregunta?
5: Bueno, porque me dijo que eras gay.
8: Ajá.
5: ¿O no?
8: Sí, pero... ¿Eso qué o qué?
5: Es que no sé cómo romper el hielo. Para mí es un poco difícil. Pero bueno, a ver, hagamos una cosa. Yo quiero mucho a Jocelyn. Hasta donde sé, tú también.
8: Sí.
5: Ay, ¿cómo empiezo? Bueno, creo que podemos platicar frente a frente y dialogar como adultos.
8: Ajá.
5: Estoy con ella.
8: Ajá.
5: Ella está conmigo.
8: Ajá.
5: Bueno, los dos estamos juntos.
8: Ajá.
9: Oye, por cierto, perdón por lo de si das o recibes o visita recíproca y eso, porque es que me da un poco de ansiedad.
8: Sí, se me sonó.
5: Sí, no, te pido perdón. Lo que pasa es que yo quise intervenir aunque ella no quiere.
8: Uh-huh.
5: O sea, ella me prohibió, porque hemos estado platicando durante 3 horas.
8: Uh-huh.
5: Porque ella ha estado llore. Yo vine a verla y está llore. Entonces, cuando le dije, oye, ¿qué te pasa?
8: Ajá.
5: Bueno, entonces, mira, para no echarte tanto choro, pues resulta que está embarazada. Ay, perdón, está enamorada de ti. Qué nervios.
8: ¿Jocelyn?
5: Sí. Mira, yo te puedo entender, porque yo paso por circunstancias muy parecidas a las tuyas.
8: Ajá.
5: Pero la diferencia es que yo soy bi.
8: Ajá.
5: Muy bien. Bueno, entonces yo le dije, a ver, Jocelyn, vamos a platicar.
8: Ajá.
5: Y bueno, ella me dice que recientemente le acabas de revelar lo que le revelaste.
8: Ajá.
5: Y ella no lo cree y no lo asimila y dice que todavía no puede, ¿cómo explicarte?, convencer a su corazón de que no tiene una oportunidad contigo. Entonces, precisamente por eso te hablo.
8: Ajá.
5: O sea, para pedirte la oportunidad de pasarte a Yossi y que su corazón se abra y te exprese y no sé, a lo mejor pues puedas darle y pueda darte una oportunidad. No lo sé. ¿Sí me entiendes?
8: Sí, pero estoy así como que... Porque ella nunca me dijo nada.
5: No te lo ha dicho, no, pero ha sufrido como tienes una idea. Y precisamente ese es el motivo por lo cual te estoy molestando, porque ella te lo quiere decir. Bueno, no quiere. Bueno, sí quiere, su corazón sí quiere, pero ya no por su dignidad de mujer, porque teme al rechazo. Pero es como todo, o sea, pues yo una vez cierro un círculo, en caso que haya que cerrar.
8: Uh-huh.
5: Bueno, te la paso y platican.
8: Sí.
5: Oye, mucho gusto, después me das tu Face.
8: Sí.
5: ¿Jos?
10: Ay, bueno.
8: ¿Qué pasó, Jos?
10: Ay, perdóname.
8: Ah, no te preocupes.
10: Ay,
8: es que me sacó de onda que me haya hablado y pues estoy sacado de onda.
10: Ay, es que perdóname.
8: Ah, no me pidas perdón.
10: Es que siempre me has gustado y... Ay.
8: Ay, tranquila.
10: Y...
8: Ay, tranquila.
10: Ay, cómo...
8: ¿Eh?
10: Perdóname.
8: Ah, no, ¿por qué me pides perdón? No sé nada que... Nada,
10: ay,
8: nada.
10: Perdóname por quererte tanto.
8: Ah, no te preocupes.
10: Ay, ¿pero qué piensas?
8: Pues estoy sacado de onda. Porque nunca pensé eso.
10: Ay, es que siempre me has gustado.
8: Ay, es que no sé. Es que yo te digo que yo te veo como una hermana, como una amiga.
10: ¿Como otra cosa, no?
8: No, pues no, nunca. Estoy sacado de onda con eso. Sí,
10: ¿y no podríamos intentarlo?
8: Ay, no manches, yo sé. Es que no podría porque te digo que yo no te veo así como algo más, sino como una amiga.
10: A ver, dime, ¿qué tiene el Gorgoro que no tenga yo?
8: Ay, no, eso no tiene nada que ver. O sea, tú eres como mi amiga, como mi hermana prácticamente y nunca te vi así con esa intención o así. Nada. O sea, yo te veo como una hermana, no podría verte con otros ojos.
10: Ay.
8: Es que tú nunca me insinuaste nada de eso, ni nada, y pues ahorita se me hace así como que raro, la verdad, estoy así como que me saco de onda.
10: ¿No te gusto?
8: Ay, pues es que no es de que me guste.
10: ¿O porque soy mujer?
8: No, deja de eso, sino que yo te veo como una hermana.
10: ¿No te gusto?
8: Ver. No, es que no,
10: ¿ni tan tititito?
8: No, yo sé, es que te quiero como una hermana, no, nunca te he visto con esos ojos.
10: Ay, pero ¿qué tal si lo intentamos y ya ves?
9: ¿Qué te está diciendo, Yossi? ¿Qué te, ¿por qué no?
10: Es que no. ¿Por qué no?
8: No, no creo, yo sé.
10: Ay, ándale.
8: No.
10: De hecho, mañana que nos vamos a ver.
9: Corazón, lo que tu corazón
10: dice. Ay, es que mi corazón sufre mucho. En serio, que está hecho pedacito.
8: Ay, yo sé.
10: ¿O es porque soy mujer?
8: No, yo sé que eso, pero la verdad es... No, no. Pero ya acabo de andar.
10: ¿Pero por qué?
8: Pues no, se me hizo raro. Luego el señor que me...
10: Ay, no es un señor, es mi amigo.
8: Y bueno, ese que me pasaste lo que me preguntó.
10: ¿Qué te preguntó?
8: Que si era activo o pasivo, me sacó de onda.
10: Ah, es que mi amigo también es gay.
9: Vi, querida, vi.
10: ¿Es gay? ¿O qué, no te gustaría conocerlo a él?
9: Vi, querida, vi.
8: No, yo salí en este sacado de onda.
10: ¿O con él?
8: ¿Eh?
10: Bueno, digo, si no quieres conmigo, quizás con él. Él es hombre.
8: No manches, ¿qué le cuando llamaba?
9: Dios, no embarres cosas que no deben de ser, ¿eh? A mí no me metas. ¿Dónde ¿No estabas tú?
8: Tanto.
10: ¿No me darías una oportunidad?
8: No, yo falta. No.
10: ¿No?
8: No podría.
9: Dios, así no se expresa. Pareces disco rayado, dices lo mismo. Así, ni hasta yo te doy caso.
8: Ya nos dejaríamos de ver y hablar.
10: Es que yo te amo y... Ay, por eso dejé a Eric por ti.
8: Ay, no manches.
10: Sí. Imagínate de lo que soy capaz por ti.
8: No, pues está mal. ¿Por qué no debes de dejar nada por nadie?
10: ¿Cómo?
8: No debes de dejar nada por nadie.
10: Ay, claro que sí. Por ti yo creí que valía la pena.
8: Pues es que tú nunca mencionaste nada, no me diste entender nada. Ahora o sea, pura porque sabes con eso.
10: ¿Y qué? ¿Si te hubiera dicho desde antes sí?
8: No, tampoco, porque yo te agarré cariño como amiga.
10: Pero hay que intentarlo.
8: No, no podría.
10: ¿Me vas a hacer sufrir?
8: No es que te haga sufrir, sino que no podría.
10: Voy a llorar toda la noche.
8: No, es que no tienes que llorar ni nada de eso.
10: Ay, di que me quieres.
8: Sabes que sí, pero como amiga.
10: No, como otra cosa.
8: No, no puedo.
10: ¿Como tu novia?
8: No.
10: Hay que intentarlo.
8: Es que no manches, Jocelyn, está rara. Mira, mejor siento que ya ahí la dejamos y ya.
10: ¿Ya no me vas a hablar?
8: No, me estoy muy sacado de onda con eso y la verdad no sé qué onda.
10: ¿Ya no me vas a hablar?
8: No sé, no sé, estoy muy sacado de onda.
10: Imagínate, ahora está peor.
8: Sí, no inventes, no digas esas cosas.
9: A ver, dame ese teléfono. Bueno.
8: Bueno.
9: Oye, perdón, ¿eh? Es
8: sí.
9: Que te dejo.
8: ¿Eh?
9: Te dejo y voy a platicar con ella. Perdón que te haya hablado.
8: No, es que estoy así como que en shock, no sé.
9: ¿Por qué? ¿Por qué? Porque si te puedo ayudar en algo para destrabar, dímelo.
8: Es que no estoy sacado de onda, o sea, no sé. Me cayó de sorpresa esa llamada y todo eso. Uh-huh. Es que yo ya la quiero y la quiero mucho, pero como amiga. Y la quiero y la adoro, pero solamente como amiga.
9: Pero si te das cuenta y la escuchas, está en shock, no para de lo mismo que...
8: Sí, sí, sí.
9: Tú sabes, no sé si has estado enamorado en alguna ocasión, pero cuando uno está enamorado, el corazón es muy terco.
8: Sí, sí, lo he estado.
9: Y es lo que ella tiene. ¿Y no tendré oportunidad?
8: No.
9: ¿Puedo
8: es
9: preguntar
8: que
9: por qué?
8: Es otro, ¿eh?
9: ¿Puedo preguntar por qué para hacerle entender?
8: Ay, no, porque a mí me gustan los chicos. A mí me gustan 100% los chicos y no... No, en mi vida he andado con una mujer y en mi vida...
9: ¿Y no podría ser la primera ocasión? A lo mejor te das cuenta que te puede pasar lo de mí.
8: No.
9: Me gustan los chicos y me gustan las chicas.
8: No, porque yo Jocelyn la veo como una hermana.
9: Ay, esos son pretextos. Eso.
8: No son pretextos.
9: No, no, dímelo a mí. A mí no me vas a engañar. Esos chistecitos de que la hermana y que te veo como...
8: No, o sea, no podría.
9: No.
8: Porque te digo que no, a mí no me gustan las mujeres.
9: Oye, pues gracias, Enrique, y... Y bueno, creo que no es la mejor oportunidad para presentarme ni... Bueno, tú sabes. Ni el medio, ¿verdad?
8: ¿Eh?
9: Ni lugar como... Ni las circunstancias como para pedirte tu face y podamos...
5: establecer.
8: Amistad. No, sí, o sea, eso no tiene nada que ver. O sea,
9: ¿te lo puedo pedir a Dios?
8: Dios no lo tiene.
9: Ah. Oye, ¿te puedo hacer una pregunta?
8: Sí.
9: Honesta y sincera.
8: Uh-huh.
9: ¿Y me la respondes?
8: Sí.
9: ¿Cómo se oye el Panda Show que es una broma de Jocelyn?
8: ¿Eh?
6: ¡A toda máquina!
8: ¡Ay, hijo de tu madre!
0: ¡Kike, estás en las bromas del Panda Show!
8: La voy a matar.
9: Te hizo pasar aceite, ¿verdad? Dios, dile por qué le hiciste la bromita.
10: Te la hice porque te quiero mucho, ¿eh?
8: Te voy a matar.
10: Y perdóname.
9: ¿Kike?
10: Y perdóname.
9: Acábatela, pero a besos.
0: Bueno, eso ya depende a conveniencia, ya sea con los sentidos.
9: Yo, chiquilla, ¿cómo se oye el Panda Show?
10: A toda máquina.

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2: Camisa número 25, el Panda Zambrano. Estoy de vuelta contigo en este 5 de octubre, noche de lunes. Redes sociales disponibles para ti. Facebook e Instagram, estoy como Panda Zambrano 25. Por la X me encuentras en @ Quiero una broma. En esta noche te acompaño a través de la mejor FM. Estamos en cadena y también por la aplicación de Claro Música en dos versiones, con censura y sin censura. Más diversión. Y tengo a Adrián. ¿Para quién tu bromita, querido Adrián?
3: Mira, pandita, pues la broma es para mí. Bueno, te explico. Yo le quiero hacer una broma a mi esposa. Okay. Pero, regresándosela. A ver, cuenta, primero hablarle que él le hablara a mi cuñado y le dijera que, pues ya, como ella fue casada hace mucho tiempo, decirle que ya encontró al vato este y que se va a ir con él porque tiene lana y la convenció. Pero mi cuñado ya, mi cuñado ya sabe que pues sí le va a creer, le va a decir que sí, que está bien. Y ahí es cuando se la regresamos a mi esposa, que mi cuñado le dijera, no, pues que sí está bien, la verdad es que yo no te había querido decir, pues ya hace unos días he visto a Adrián con una chava y todo eso, o sea, para que se la regresemos a mi esposa, ¿me entiendes, pandita?
2: A ver, voy a intentar hacer la traducción en español. A ver, primero dame los protagonistas. ¿Cómo se llama tu cuñado?
3: Mi cuñado se llama Edwin.
2: ¿Y tu mujercita se llama?
3: Tania.
2: Tania, a ver si te entendí bien. ¿Tú tienes a tu mujer que se llama Tania, que llevan cuánto tiempo juntos?
3: 13 años, pandita.
2: 13 años, ya un buen rato. Bueno,
3: sí,
2: supuestamente era. Tania y tú están como en complicidad para hacerle una broma a su hermano, o sea, ajá, a tu cuñado Edwin, ¿no?
3: Edwin, sí.
2: Donde supuestamente Tania, antes, años atrás, tuvo una relación, entonces que pues se reencontró el amor con esta persona, ¿llamada cómo?
3: Se llama José Luis.
2: Con José Luis, reencontró a José Luis, entonces le va a hablar a Edwin para decirle que se escapa con José Luis. Pero para esto, tú ya te pusiste de acuerdo con Edwin, el hermano de Tania, o sea, tu cuñado, y Edwin va a aceptar y va a decir, no, pues qué chido que te vas con él, ¿y luego qué?
3: Que le diga, no, pues qué chido, está bien, yo he visto que ustedes no tienen problemas, y pues mira, la verdad, es que yo ando trabajando en un taxi, pandita, entonces la idea era que él dijera, ¿sabes qué? Okay. Pues yo he visto a Adrián, hace 2-3 días, ya lo he visto varias veces con una chava, pues está bien, porque pues veo que tienen problemas, entonces pues siente la...
2: Ah, ya, entonces el regreso de la broma es donde Edwin le va a decir que tú ya andas con otra vieja, ya que eres taxista. Ah, entonces lo que quieres es una broma boomerang tarima pendécuaro, chintrolo. ¿Cuándo platicaste tú con Tania? Oye, vamos a hablar al Panda Show, ¿qué onda? Vamos a hacer la bromita, ¿y a dónde está? ¿Qué onda?
3: Hace ratito en la tarde, de hecho yo antes de salirme de chambear, yo le dije, oye, así y así vamos a hacerle la broma. Pero ella no quería, dice, no, ¿cómo crees? Que no sé qué. Le digo, ándale. Dijo, bueno, pues órale.
2: Entonces ya, la idea es que le marquemos ahorita y decirle, oye, ¿qué onda? Pues estamos en el Panda Show, le vamos a hacer una broma a tu hermano. Yo seguirte la corriente, pero...
3: yo quisiera que si le podemos hablar primero ya bien a mi cuñado para que él esté enterado.
2: Pero no,
3: o sea, yo ya le había comentado a él, pero no, para que esté enterado de que ya le vamos a marcar para que ya empiece la... que ya vamos a hacer la bromita.
2: Sí, de hecho le estamos marcando para que esta broma boomerang salga así bien chubidubi. 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
5: ¿Bueno?
2: Edwin, ¿cómo estás, carnal?
5: Hola, bien, gracias, ¿y tú?
2: Tengo a tu cuñado Adrián en la línea. Tú eres hermano de Tania. Tania es la esposa de Adrián, el que está en la línea. Resulta que te vamos a hacer una bromita, más bien vamos a hacer una bromita donde supuestamente Tania te va a llamar para decirle que se reencontró con José Luis. José Luis fue una expareja de ella de hace tiempo y pues prácticamente va a consistir en decirte eso. Y ¿sabes qué? Me encontré con José Luis, me voy a ir, ¿cómo ves? ¿Qué opinas? ¿Cómo enfrento a Adrián? Etcétera, etcétera. Digo, no hemos platicado con ella, apenas estamos planeando la broma y tú va a llegar el momento en que le vas a decir que hace bien... Porque tú tienes que comentarle que Adrián anda con otra muchachona en un taxi. O que conoció en un taxi. ¿Estamos de acuerdo, Adrián?
3: Sí, panda.
2: Ok, dale alguna otra instrucción para que no se me vaya, porque esta broma tiene que salir buenísima.
3: No, pues nada más eso, o sea, que le crea, porque pues haz de cuenta que mi esposa piensa que él no le va a creer, entonces que él haga que sí le cree y que le diga con todo. Ya sabe este canijo.
2: Pero antes, Edwin, tienes que echarle un poquito, no vayas a aflojar luego, luego. No, pero espérate, tú sabes que Adrián, pues sí es medio complicado, pero le ha echado ganas, es medio difícil. Tú como que te resistes un poquito y de repente dices, ¿sabes qué, carnala? Pues mira, la verdad sí te apoyo y te voy a confesar algo. Pues desde hace, pues no sé, ahorita te dirá Adrián, anda con otra mujer. Es más, ponle hasta nombre, Adrián. ¿Con quién? ¿Hay algún hombre innombrable o no? ¿Alguien que haya sospechado o no?
3: Que le diga que me vio con Gabriela, la que era esposa de mi cuñado antes.
2: ¿Ubicas a Gabriel Edwin?
1: Sí.
2: Bueno, necesitamos que le hagas buen papel porque tú prácticamente es el que vas a regresar la broma, Tania, ¿eh?
1: Sí, sí, sí.
2: Y tienes que actuarle bien natural.
3: Que le diga que ya van varias veces que me ha visto ahí parado por donde vive la Gabriela y así.
1: Va, va, va.
2: Listo, Edwin, te marcamos en un segundito, ¿vale? Vamos a marcarle a Tania.
1: Órale.
2: Pues bien, entonces, mi querido Adrián, le ponemos a Tania, tú y yo prácticamente Órale. No hemos hablado nada, sino me has dado el resumen de la bromita y ahorita la de voy nada. A explicar y todo el asunto. Estamos marcando, saludos a toda la banda que nos acompaña a través de la aplicación de Claro Música y La Mejor FM.
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4: ¿Bueno?
2: Tania, ¿qué onda, Tania? ¿Cómo estás?
4: Muy bien.
2: ¿Ya sabes quién te habla o no, condenadilla?
4: Sí, ya escuché.
2: A ver, ¿quién soy yo?
4: ¿El Panda?
2: ¡Camisa! Número 25, el Panda Zambrano. Saluda a la banda que estás en el Panda Show, Tania.
4: ¡Hola! Ay, no, no me lo imaginaba.
2: ¿Por qué no te lo imaginabas, muñeca? ¿Nos has escuchado o no nos has escuchado en las bromitas del Panda Show?
4: Sí, todos los días, gracias a mi esposo.
2: Qué bueno, pues te platico que Adrián se comunicó al Panda Show y nos está comentando que quiere hacerle una broma a tu hermano, o sea, a tu cuñado Edwin. ¿Cierto o falso?
4: O sea, a mi hermano.
2: A tu hermano, a Edwin, ¿no? Sí, sí es para Edwin, ¿no? Ajá. Adrián, ajá. Te entendí bien, sí, ¿no? Sí, es para tu cuñado. Bueno, resulta que el planteamiento de la broma es que tú, tiempo atrás, tuviste una relación con un tal José Luis, ¿sí estoy en lo correcto ajá. o no? Un tal José sí. Luis. Entonces, ajá. bueno, pues le des llamarle, decirle, oye, hermano, estoy confundida, me contactó por redes José Luis, me está pidiendo regresar con él, he tenido problemas con Adrián, ¿qué me recomiendas? La pantufla la traigo alborotada, ando inquieta. Ese es el planteamiento que nos hizo Adrián. ¿Estamos en lo correcto, Tania?
4: Sí.
2: Bueno, ¿estás lista, mi querida amiga Tania?
4: Sí, ya estoy lista.
2: Pues vamos con todo en esta noche en directo desde el Panda Cool Center. Las bromas están ¿en dónde? En el Panda Show y Marco ahora.
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6: ¿Qué, Pandita? Buenas noches. Saludos de aquí, Zacatecas, Zacatecas. Ahí quiero mandar un saludo para mi Valeria hermosa de aquí de parte de Darín, de aquí de Zacatecas. Ya tengo 5 años escuchándote, mi Pandita. Saludos cordiales.
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2: Excelente. Sale, Tania, disfrútala, mija, ¿eh? Disfrútala.
4: Sí.
2: Esa es la idea de las bromas, disfrutarla.
1: ¿Bueno?
4: Hola, hermano.
1: Hola.
4: Oye, ¿puedes hablar?
1: Sí, ¿qué pasó?
4: Oye, ¿qué crees?
1: ¿Qué?
4: Es que, o sea, te tengo que decir algo súper urgente, súper urgente. Es que, haz de cuenta como en el Facebook empecé a localizar al guacho. Y haz de cuenta, ¿qué crees? Pues que empezamos a hablar y todo eso. Y me dijo que pues un día iba a regresar y ves que te decía y Anayeli, bueno, hace como una semana me dijo pues que ya había regresado y entonces te das de cuenta que te voy a decir algo, pero ay, por favor, no le vayas a decir a nadie, güey.
1: ¿Pero a quién o qué?
4: Pues a Adrián o a nadie le puedes decir eso, ni a Karen. Y es que hace cuenta que me ha mandado dinero.
1: No manches.
4: Sí, y yo he ido por él y todo eso. ¿Y qué crees? Que ahorita vino, porque yo le dije que estaba sola.
1: No.
4: No manches, y yo le dije, ay, no, me puse bien nerviosa y pues quiere salir y no sé qué. Pero lo vi, como que sí me llamó la atención.
1: ¿Neta?
4: Sí, neta. Y la verdad es de que pues luego hablo por teléfono con él y así. Y ahorita lo vi y no lo podía creer. Y luego yo andaba bien fachosa. Y haz de cuenta que no se empecé a sentir así, no sé qué. Y ya me dijo, pues no sé, que me invitaba a salir. Entonces no sé si tú me puedas ayudar con Adrián. ¿Pero qué crees?
1: ¿Qué?
4: Que yo le dije, pues es que no, porque no quería que nadie se enterara, ni su familia, ni la mía. Y vamos a ir a un hotel. Por favor, no le digas a nadie, güey, nada más te lo puedo contar a ti.
1: No.
4: Sí, por favor, ayúdame. Pero es que necesito así, que tú no te vengas y ya le digo a Adrián que pues yo estaba contigo, o no sé, cualquier cosa.
1: Pero ¿y luego qué vas a hacer, idiota?
4: Pues ahí veremos. Oh. Pero es que ya me movió Racel, te lo juro. Yo aparte, ya sabes que nadie, nada más me peleo, ya me desesperé.
1: ¿Pero y qué pasó con el Adrián?
4: Ay, pues yo algo de menos, o sea, yo lo nada más que es que me pongo de nervios por si llega y así.
1: Pero
4: pues, ya ves que se pone bien loco.
1: ¿Pero y qué, ya vas a dejar a Adrián o qué?
4: Ay, pues, si me gusta más pues sí. Ay, güey, ya, es que ya me desesperé, o sea, sabes que con Adriana me estoy peleando y así.
1: ¿Pero estás segura?
4: Ay, sí, güey, lo vi, no sé qué sentí, pero lo único que quiero es eso, que tú me ayudes con Adrián, y ya si lo tengo que dejar, pues lo dejo y ya.
1: Bueno, pero entonces yo te tengo que decir algo.
4: ¿Qué?
1: Es que la neta... Pues yo sé que no se llevan muy bien tú y Adrián y así. Yo por eso no me meto ni nada.
4: Ajá. Uh-huh.
1: Pero el pedo es que... Pues es que en sí, últimamente, que he llegado a salir, me he encontrado el taxi ahí por la casa de Gaby.
4: No.
1: Ajá. Y bueno, ahorita te lo digo porque pues ya, o sea, es una... Porque, bueno, tú sabes que yo no me meto en la vida de nadie ni nada.
4: Ajá.
1: Pero, pues, güey, o sea, ¿estás de acuerdo que si tú vas a irte por un lado y acá, pues, no tiene caso que sigan con sus... Y, pues, yo, o sea, en ese caso, pues, yo digo, pues, ya... Yo no me meto porque, pues, yo sé que estás con Adrián, pero, pues, ahorita, pues, ya te puedo decir esto porque, pues, ya...
4: Güey, ¿por qué no me habías dicho, no?
1: Pues es que, pues la neta, a mí no me gusta, sabes que no me gusta meterme en pedos.
4: Ay, pues sí, pero si yo veo, por ejemplo, a Karen o algo así, yo te diría, o a quien fuera.
1: Pues sí, pero, o sea, pues es que, güey, o sea, también no es que sea nuevo. O sea, la primera vez que vi a Adrián fue como por enero. Bueno, no lo vi con Gaby, pero, o sea... Luego dice que se va a trabajar y así todo perfumadito. Y neta, lo he visto ahí por las tortillas. ¿Ves que ahí luego vamos a las tortillas ahí en la casa de
4: Gaby? ¿Y por qué no te esperas? ¿O te esperaste así?
1: Pues no sé, pero... Pues es que yo también esperaba como... O sea, Adrián igual ya le había dicho una vez.
4: Edwin.
1: ¿Qué?
4: Es que era mentira, güey.
1: ¿Cómo que mentira?
4: Era mentira, güey, porque el Adrián me marcó.
1: No.
4: Sí.
1: ¿Qué te marcó?
4: Ese güey me marcó para decirme que hiciéramos la broma. Ay, ¿es
1: en serio?
4: Neta, sí.
1: No, ma...
4: Neta, te lo juro. O sea, era una broma de ese güey que marcáramos.
7: Ay.
4: Que estaba diciendo que hiciéramos la broma.
1: ¿Del Panda Show?
4: Ajá.
1: No, ma... Yo pensé que sí era en serio, pero...
4: ¡No!
1: Oye.
4: ¿Qué quieres? Ahorita te marco.
1: ¡Toma!
2: ¡Adrián! ¡Se van a armar los guamazos! ¡Se van a armar los guamazos, Adrián!
3: Sí, pandita, no mal. Y luego no. Que ahí en mi casa me tienen catalogado como el Don Juan...
2: No manches, oye, pero pobrecito, está hasta llorando. ¿Viste hasta cómo se refirió de mí? No, pues las bromas de ese güey.
3: No manches, pandita, ya no.
2: Ojo,
3: ya
2: ojo,
3: no me van a dejar entrar hoy.
2: Espérate, Adrián, viene la confrontación. Yo le voy a marcar muy normal y. ¿Qué pasó, manita? Pues me nos colgaste el teléfono. Y va a venir ahí como la confrontación. Tú, Edwin, quedas en segundo plano, tú no sabes nada, tú estás fuera ahorita de combate, ¿ok? Ajá. Ahí mantente en línea. Vamos, marcamos en caliente. Las bromas están chidísimas.
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3: Pandita, ¿pero qué le digo yo?
2: No, pues vamos a darle seguimiento. Relacionó lo de Gaby y tú. Oye, pues qué onda, viene la confrontación. Tú al principio lo negas.
3: Yo le digo que sí, pues que sí. La neta sí.
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2: Le estoy marcando. Yo normalito. Ahí le estamos marcando a la buena Tania. Facebook, Panda Zambrano 25, Twitter, arroba, quiero una broma. Tania, ¿por qué colgaste el teléfono, mija? Tania.
4: ¿Qué?
2: ¿Qué onda? Bueno. ¿Por qué colgaste el teléfono? Estábamos en el mero clímax de la broma y me perdí. ¿Qué onda, Tania? ¿Por qué le colgaste a tu hermano Edwin?
4: Pues porque me dijo que el otro andaba de...
2: ¿Perdón?
4: Perdón, pero pues es que es la verdad.
2: A ver, no entiendo, explícame. O sea, la broma consiste en llamarle a Edwin para decirle que tú supuestamente tenías contacto con José Luis y que te ibas a ir, incluso mencionaste aquel hotel y todo. Pero Edwin, tu hermano, mencionó que ¿quién es Gaby?
4: Mi excuñada.
2: ¿Tu excuñada? ¿Cómo? O sea, ¿la ex vieja de Edwin, de tu hermano?
4: No, de mi otro hermano, pero o sea, como que se separó de mi hermano y como que de venganza empezó a andar con muchas personas, o sea, de la familia, como mi primo, sus mejores amigos de mi otro hermano y
2: así. O sea, una mosquita muerta, la tal Gaby. Ajá. ¿Era mujer de quién? ¿De quién de tu hermano? ¿Cómo se llama tu hermano? Que estoy perdido. De José Luis. Ok, ¿y qué tiene que ver esto en la historia?
4: Pues porque ahorita me dijo mi hermano que veía a Adrián estacionado por la casa de ella y como que ya habían hecho comentarios, o más bien como que mi hermano José Luis decía, ay, no, es que a ti te gusta Gaby, le decía esto a Adrián. Y ahorita Edwin dice que ha visto muchas veces el carro estacionado por allá, y obviamente si está por allá es porque está con Gabriela.
2: A ver, espérame, entonces creo que voy captando. O sea, entre broma y broma, la verdad se asoma. Esto quiere decir que
4: al momento... Él nunca me dijo, porque pues él es muy tranquilo, él no se mete como que... O sea, si ve algo, prefiere quedarse callado para evitar problemas.
2: Entonces, por eso te menciono, ya que tú andas emocionada, tengo que decirte que...
4: La verdad.
2: Adrián... A ver, pues vamos a preguntar. Adrián.
7: ¿Qué pasó, Adrián? Pandita?
2: A ver, está aquí tu esposa, creo que estamos haciendo una broma, pero yo ya me perdí, porque resulta que ella, al momento de hacerle la broma a Edwin, está descubriendo a una tal Gabriela. ¿Quién es Gabriela, Adrián?
7: Pues la esposa de mi cuñado, pero pues es pura mentira de mi cuñado, pandita.
4: De igual... Yo creo que no, Adrián, él no miente.
2: ¿Pura mentira de quién? ¿De cuál cuñado? ¿Del bromeado de Edwin o de José Luis?
7: Edwin, sí, pues ¿cómo voy a andar ahí si es la esposa de mi cuñado?
2: A ver, pero espérame, pero si Edwin, le estamos haciendo la broma a Edwin y Edwin no sabe absolutamente nada, ¿por qué tiene que mencionar a Gabriel? O sea, ¿qué Gabriel para nada? O sea, yo creo que tienes que ser honesto. Bueno, no sé, Tania, mejor enfréntalo o pregúntale, porque yo aquí no tengo mucho que ver.
4: Bueno,
7: no, pues... Bueno.
4: Ay, no, siempre vas a decir que no y que soy loca y que no sé qué. ¿Sabes que Edwin no miente?
7: Pues sí, la verdad es que sí no miente.
4: ¿Y luego?
7: Pues no, pues ¿qué quieres que hagas? Si ya me cacharon.
4: Te vas a ir a la... Sí, Adrián, porque ya te había dicho.
2: Ups.
7: Pues sí, pero...
4: Ya no te la voy a pasar, ya no te la voy a pasar. Ya no voy a contestar, bueno. Adrián, ya no quiero que hagas.
7: Bueno,
4: ya
7: oye.
4: No quiero que... No,
2: pero, oye, pero espérate. A ver, Tania. ¡Tania! ¡Tania!
7: ¡No!
2: ¡Esto ya se armó la remi! ¿Ya viste lo que es que ocasionaste, Edwin?
7: ¡No, María! ¡Voy a ir a mi casa!
4: ¡Oye, pandita!
2: ¿Qué onda?
4: Pandita, oye, ¿qué crees que ya no va a contestar? Mejor que vaya mi cuñado.
2: No, está, no, espérate. No, espérame. Edwin, ¿podrías terminar tú la broma?
9: ¿Y qué digo?
2: Mira, muy sencillo. Primero, tendrías que hacer llamada de tres porque creo que el único teléfono que va a contestar es el tuyo. ¿Ok? Mira, la vas a terminar muy rápido y muy sencilla. Decirle, oye... No estoy entendiendo qué pasó. Adrián me mandó un mensaje insultándome que soy un imbécil. Que por qué mencioné lo de Gabriela. Ella te va a decir, sí, no, ya me habló, que la fregada, que dejas que ella hable tantito y tú le dices, oye, tengo que hacerte una pregunta, que ella le dices, ¿cómo se oye el Panda Show? Edwin, solamente vamos a tener una sola oportunidad y estamos en tus manos. ¿Ok?
9: Órale.
2: Así que viene la llamada de tres. Primero, extrañado.

0: Ok, listo, vámonos, en caliente.
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0: Solamente tenemos una oportunidad, una.
5: Se mandó el WhatsApp, bueno.
6: ¿Qué haces?
5: Nada, ya me marcó, me dijo que si era cierto.
6: No, a mí me acaba de mandar un mensaje que me vaya quién sabe a dónde, que no sé qué, y así un buen de cosas.
5: Dijo primero que estabas mintiendo y luego ya dijo que si era verdad. No, no le darás cosas, no.
6: Ay, no sé.
5: Ya me voy a contestar el Edwin, ¿eh? Y luego ahí cuando venga de chillón ni cráquenle, porque luego tú ya ni le dices nada.
6: Pero oye,
5: ¿qué?
6: ¿Cómo se escucha el Panda Show?
7: ¡A toda máquina!
0: ¡Hicimos una bromita! ¡No es cierto, Tania! ¡Estás en las bromitas del Panda Show!
6: Cayó.
0: Es una broma de Adrián. Espérate, Tania, no nos cuelgues, por favor, no nos cuelgues. Es una broma de tu marido en el cual se puso de acuerdo con Edwin. Nos marcaron, nos explicaron. Tania, caíste en las bromas del Panda Show y sin salivita, mija. Sin salivita.
6: No. Perdóname, hermanita.
0: Tania, por favor, dime cuál fue la parte del cuerpo que más te sudó. Dime, Tania, por favor, te lo suplico.
6: ¿Cuál?
0: Es que no manches, Tania, estabas bien contenta haciendo la broma. Sí, no, me movió el tapete, me voy para el hotel y todo el rollo. Y cuando él te dijo, no, te voy a decir la verdad, pues es que la vi con Gabriel, tú, así, win, win, win, win, win, win.
5: No, es que él no me dice mentiras, o sea, siempre me dice la verdad, por eso. Luego,
0: por eso, Adrián lo agarró de cómplice al Edwin. Edwin, explícale la broma, dile por qué la broma. Adelante, ahí está tu esposa.
6: No es mi esposa, es mi hermana.
0: Ah, perdón, perdóname, Adrián, perdón, Adrián, te confundí ya con tanto alboroto. Adrián, explícale a tu esposa por qué la broma.
6: Pues nada más para que vea que la amo mucho, que ya de todos mis errores que he hecho, ya le dije que ya cambié. Y que sí cayó, porque esto le estuve diciendo un buen. Y decía, no, nunca voy a caer, nunca voy a caer. Y ahí está, cayó, panita.
0: Ay, Tani, esta broma nunca la vas a olvidar. Edwin, no, dame puño, Edwin. Realmente fuiste aquí el punto fundamental. Sí, sé que no mientes, pero sin tu ayuda no hubiera salido esta broma. Gracias, Edwin.
6: No, ¿de qué? Yo lo único que espero es que mi hermana no se enoje conmigo y en mi defensa. En mi defensa, ella me iba a hacer la broma a mí.
0: Ah, mira. Ándale. No te vas a enojar, ¿verdad, Tania? Lo vas a tomar bien, ¿verdad?
5: Sí, sí.
0: Qué buena. Pues familia, díganme, por favor, ¿cómo se oye el Panda Show?
6: A toda máquina, pandita. Oye, pandita, me gusta tu mamá.
0: Y a mí la tuya, hijo de la chilindrina. Y con esto nos vamos en este 5 de octubre del 2026. Hasta aquí las bromitas del Panda Show por la mejor FM en cadena. Regreso mañana martes. Gracias, buenas noches. Adiós.
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14: ¿Cómo están? Soy Claudia Mejía. Un nuevo episodio de Ya oíste. Esta vez yo... Ahí los que me están escuchando quiero que se pregunten, ¿hace cuánto no se desparasitan? ¿Hace cuánto no desparasitan a toda la familia, a la mascota? Creo que también es muy importante. Ahí pregúntenselo porque hoy traemos un tema sobre parásitos. Está conmigo el doctor Jesús Manuel Rodríguez Guzmán. ¿Cómo estás, doctor?
15: Hola, ¿cómo estás?
2: Muy bien, muchas gracias.

0: gracias.
1: Y yo quiero saber primero, antes que nada, esta parte de la cisticercosis es igual que la tenia que escuchamos por ahí. ¿Qué pasa con esto?
0: De hecho, justamente eso es algo bien interesante que es con lo que vamos a hablar. O sea, hablar de cisticercosis realmente es hablar de una fase de lo que es propiamente un microorganismo que se llama teniasis, que es un parásito. Taenia, hay dos tipos, algo que se le llama Taenia solium y Taenia saginata. La que vamos a abordar para hablar de cisticercosis es la Taenia solium.
1: Y me remonto al cerdo, ¿no? Porque pues la
0: Correcto.
1: misma palabra lo dice. Pero tenemos tal vez este mito muy bien arraigado de que el cerdo no bien cocido, ¡pum!, cisticercosis. ¿Es así o no es así?
0: No exactamente. De hecho, justamente es lo que vamos a abordar en este momento. Tendríamos que hablar de lo que es el ciclo, o propiamente el ciclo de la cisticercosis y el ciclo de la tenia. Y hablaríamos como tal, tendremos que tener en cuenta dos cosas. El cerdo se le consideraría como un hospedero intermediario y al humano como un hospedero propiamente definitivo. Pero, ¿qué pasa realmente aquí? Si hablamos realmente de lo que es el cerdo, ¿qué nos aportaría el cerdo? Realmente hablaríamos de esto. El humano o la cadena de transmisión o el mecanismo de transmisión se llama fecal oral y realmente en el humano sí ocasionaría tanto teniasis como cisticercosis. En el cerdito no ocasiona lo que es teniasis. En el cerdito solamente ocasiona lo que es la cisticercosis. En el humano, en el cuerpo humano, tendríamos este gusano. Propiamente la tenia es un gusano plano, tiene una cabeza y se caracteriza porque tiene como cuatro ventosas, es decir, cuatro como hoyitos, por así decirlo, en su cabeza. Y tiene unos ganchos que se van atando al intestino. Esto es lo que hace que realmente se fije al intestino. Pero, ¿cuál es la característica de este gusano? Este gusano es hermafrodito, se reproduce por sí mismo, tiene tanto reproductor masculino como femenino. Y es plano, y cada una de estas cositas planitas adentro alberga huevecillos. Y entonces ahí empieza
1: Changos.
0: el ciclo. Entonces, ¿qué pasaría con esto? ¿Sabes? Una cosa interesante y que me gusta mucho. ¿Sabes cuánto mide este gusano? Mide de 2 hasta 7 metros. Y eso
1: Okay.
0: es muy interesante porque imagínate, en cada una de estas segmentos que se van formando, hay miles de huevos. Entonces, ¿qué pasa justo ahí? Justo ahí lo que hacemos es de que existen prácticas como pueden ser fecalismo a raíz del suelo. Esto es, hago popó, literal, en la tierra, donde ya sea que haya alimentos o incluso un mal manejo de las excretas, ¿no? Como por ejemplo vemos que sí hay un drenaje, pero ¿dónde desfragua esto? ¿Dónde irriga esto? Irriga a los vegetales que propiamente se consumen. Y entonces ahí es donde empieza lo interesante, porque entonces sabemos que existen animales que se le llaman de traspatio. Imagínate, las personas hacen popó, literal, ahí está la tierra y los cerditos, ¿qué hacen? Están todo el tiempo jugando con sus naricitas, consumen esta tierra, los productos que están ahí, los niños salen a jugar, o incluso consumes propiamente algún alimento que ya ha sido irrigado con esta agua. Pero, ¿qué pasa? Que en el cerdito entonces encontramos que ya propiamente en la tierra están estos huevecitos. Estos huevos propiamente en la tierra no va a hacer que lleguen a la siguiente fase, que es la cisticercosis. Vamos a diferenciarlo aquí. Entonces el cerdito se lo come, esos huevitos en el cerdo sí van a ocasionar que se desarrollen hasta cisticercos, pero ahí van a quedar, no se van a formar gusanos en el cerdo. Aquí es donde viene lo interesante. El humano come la carne. ¿Y cómo sería realmente que el humano pueda realmente decir, este consumo de la carne pueda ser lo que me origine un alimento mal cocinado? Pero si estamos hablando de que ya el huevo propiamente en el cerdo se ocasiona un cisticerco, ¿cómo se puede morir? Con una buena temperatura, con una cocción. ¿Cuánto necesito cocinar la carne de puerco para que realmente no me ocasione la infección? Por 20 minutos a más de 70 grados centígrados. Esto obviamente dependerá mucho, ¿no? Y entonces yo ya me lo como y adivina qué pasaba con estos cisticercos. Estos cisticercos es como si tuvieran una capita alrededor, un montón de cosas que son proteínas. Y entonces se desnaturalizan o que se destruyen, por así decirlo, con nuestro ácido clorhídrico. Y volvemos al mismo ciclo. Ahí está el ciclo. Pero esta es la parte interesante, porque si yo te dije de que consumimos el puerco, ya está el cisticerco, pero eclosiona con el ácido clorhídrico. Entonces dices, bueno, pero va a formar gusanos. Y ese es un ciclo de gusanos. Entonces, ¿cómo realmente se forma el cisticerco? El cisticerco es, ya no involucro propiamente al puerco, involucro el contacto yo directo humano, lo ingiero, pero ¿qué pasaría entonces ahí? Que estos huevitos se van a ir a través de la sangre.
1: Entonces, ahí sí somos completamente responsables, ya el cerdito no tiene nada que ver, porque no hubo un intermediario. Entonces ahí sí, por completo somos responsables porque no tuvimos la higiene adecuada.
0: Correcto.
1: Porque si dices que está en la tierra de las heces, que otra persona fue e hizo ahí, entonces llega mi hijo y empieza a jugar ahí, se lleva las manos a la boca, ahí es donde hay la infección.
0: Correcto. Si yo te hablo de cisticercos, la gente no, muy poca gente sabe, por ejemplo, que los vegetales también pueden ser una fuente de... Porque realmente, si te hablo de cisticercos, ¿qué te viene a la cabeza? ¿Qué se le viene a la cabeza a todos? Los cerdos. Las verduras, aunque las hayas lavado bien, la garantía está desde un buen cultivo, desde que realmente tienes una buena práctica de esto, o un buen manejo de las excretas.
1: ¿Qué hacer cuando sí nos gustan mucho las fresas, sí nos gustan mucho las ensaladas? Digo, ya hablamos de la carne de puerco, pero ¿qué sí está en nuestras manos? O sea, ¿qué tipo de medidas?
0: Si queremos consumir... a lo mejor los vegetales, no vamos a meter tanto en frutas, sino en general, todo lo que es desinfección que no sea por calor, ya sean frutas, verduras, que sean irrigadas por esto, pues sería lavado y desinfección de vegetales. ¿Qué haríamos? Pues disminuiríamos el factor de riesgo, digámoslo. ¿Cómo lo haríamos? Pues sería a lavarlo con agua potable, claramente, o sea, ya utilizar el agua que esté limpia. Y una cosa que sí vemos son diluciones con clorito, con cloro, ¿no? Que son, le llamamos diluciones de hipoclorito de sodio, que coloquialmente lo conocemos como el cloro comercial que tenemos en casa. Después de que los enjuagamos, retiramos la mayor parte de materia orgánica que a veces vemos, ¿no? Tienen tierrita y esto, lo quitamos y posteriormente podemos hacer estas diluciones con cloro. ¿Cuánto correspondería? Por un litro, estos incluso envases que tenemos de crema y demás que miden un litro, de agua potable, o sea, no que sea de preferencia agua potable, claramente agua purificada, le ponemos aproximadamente 2 mililitros de cloro. ¿Cuánto sería esto? Media cucharadita cafetera.
1: También me genera duda. Hay personas que después de desinfectar vuelven a enjuagar. ¿Está bien o mejor no?
0: Depende. Depende de cómo me lo digas. Por ejemplo, si la práctica es... lo voy a desinfectar y luego le voy a querer quitar los residuos con agua de la llave. Pues me refiero al agua corriente, pues evidentemente no sería lo correcto. El agua de la llave, aunque esté purificada, sí tiene ciertos ciertos componentes que no lo hacen tan viable, ¿no? En el contexto, por ejemplo, de que si lo voy a enjuagar, pero con agua de garrafón, con agua que a lo mejor es de filtro, de la que tenemos de la llave, de la que filtramos en casita, de estos purificadores, pues perfecto. Lo correcto sería, y de hecho así lo menciona la mayor parte de las etiquetas, solo escurrimos después de la desinfección sin ya meterlo. Aunque claro, tiene que ser dependiendo del producto que utilizamos.
1: Agradezco mucho que estés aquí para poder brindar esta información. Sí creo que nos quedó muy claro esta parte de la teniasis y la cisticercosis, que son cosas diferentes.
0: Claro.
1: Y que ya hablamos que el pobre cerdito solo está existiendo y no tiene la culpa. En sí o directamente,
0: sí, claro.
1: La higiene de manos, la higiene de tus alimentos, la cocción de tus alimentos son muy importantes. Entonces, pues gracias por quedarte hasta el final. Doctor Jesús, muchas gracias por estar aquí también.
0: Al contrario, gracias por la invitación y pues también invitarlos a que esto sea una práctica habitual, a desparasitación en casa y pues buenas prácticas higiénicas.
1: Yo soy Claudia Mejía, nos vemos en un siguiente episodio. Hasta pronto.
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1: Esta canción va con mucho cariño y con mucho respeto hasta el cielo para nuestro aventurero, Jason Jiménez.

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0: como Dios manda. Le agradecemos a Dios nuestro Señor que nos permite estar aquí en este gran evento. Únicamente para todos y cada uno de ustedes. Iniciamos con este tema que ya conocen.
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2: 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De la película Rudo y Cursi. 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Que os oiga fuerte, échale primo.
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0: bonito, hombre, se la rifaron, hombre. Dije yo, no se la van a saber, vamos a calar si nuestra raza se la sabe. Beso para usted, con mucho cariño, mi diseñito. Gracias, reina, gracias,
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0: Vamos a ver este corrido, mi zurdo. Para ustedes que les gustan los corridos, de los corridos más solicitados en nuestra carrera, que se llama por acá El Centenario, ¿se lo saben? Vamos a ver, que se oiga bonito a capela, dice. Venga, primo.
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0: Siempre te anda rifando el pellejo con la ley, eso con el patrón. Así es que mucho cuidado. A lo que sea que usted se dedique, échele muchas ganas, ¿ok? Tú ganas el Tijuana, vamos a ver.
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0: Vamos a enviar ese tema que usted ya conoce. Muchísimas gracias. Para todas las chonas presentes, dice, y arriba yo, mi apa y la chona. Vamos a moverlo ricamente. ¿Viene, primo?

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1: Buenos días, las 7 de la mañana con 4 minutos. Oigan, arrancamos el día de hoy con la información y como siempre, bienvenidos sean ustedes a Pela News. De esta manera, hoy, como siempre, rompiendo los esquemas.
0: Es correcto, buenos días.
1: ¿Por qué muy serio el día de hoy?
0: Porque yo vine muy serio el día de hoy, porque vine a decirle que estoy muy serio el día de hoy, porque todavía no sé si van a suspender las clases, ya nació la tormenta tropical Isaías.
1: Cállese.
0: Espérate, respétame.
1: Cállese.
0: Espérame, respétame, ya nació también, pues ya están vendiendo el pan de muerto, también, pues otras cosas, ¿verdad? Que yo le iré platicando durante a lo largo de este... De ese noticiero,
1: A veces quiero pegarle, de verdad.
0: ¿Por qué me quieres
1: pegar? No sé, porque siento que no se concentra.
0: Estoy concentrado. Simplemente estoy pensando en la tormenta tropical Isaías y Betito me está acariciando bajo la mesa.
1: Bueno, pues vámonos rápidamente, señoras y señores, con un fragmentito de música y en lo que pues ahora sí nos conectamos.
0: ¿Con cuál me vas a soltar?
1: Le voy a dejar con esta de... Sí, bueno, aprovechando, le voy a dejar esta de Déjala.
0: Hoy, ¿Por qué me estás diciendo Déjala?
1: Pues no sé. Se me ocurrió, casualmente ponerle esta canción a usted el día de hoy.
0: Es muy triste esta canción. Espérate, ¿por qué? me están hablando, espérate. ¿Sí?
1: Muy bien, ahorita regresamos y ¿bueno? Nos regresamos con el ingeniero Alberto Miranda.
0: Bueno.
3: Bueno.

0: una vez.
1: Buena rola para comenzar el día de hoy. Bueno, pues ahora sí que ya para arrancar con la cuestión climatológica, porque pues sabemos que pues el día de hoy es necesario pues que nos vayamos con la información actualizada. Pues bueno, para esta situación ya tenemos la presencia del ingeniero Alberto No Miranda y nos vamos a ir en este momento con el clima.
2: Así estará el clima en Yucatán.
1: Siete de la mañana con 7 minutos. Oigan, y pues efectivamente, como dijimos en ocasiones, pues ahora sí que cuando la situación así lo ameritara, iba a venir el ingeniero Alberto No Miranda y en esta ocasión es una de ellas. Y nos vamos a ir justamente con esta circunstancia que está ocurriendo ya con lo que es, ya es tormenta tropical, Isaías. Bueno, pues en este momento, muy buenos días, Inge, ¿cómo se encuentra? Adelante. Pues
3: hola, ¿qué tal? Muy buenos días. Vamos a comentar lo último que tenemos acerca de lo que ya es la tormenta tropical Isaías, como comentaba el día de ayer, pues a ir un poquito como lo platiqué en anticipación, no hubo potencial ciclón tropical, directamente fue clasificado como una depresión tropical a las 3 de la tarde el día de ayer. A las 9 de la noche todavía seguía siendo una depresión tropical y a las 3 de esta mañana recibió la clasificación como tormenta tropical. Se formó ligeramente arriba de la 22, de la latitud 22, para que lo tengan ustedes un poquito, para que podamos visualizarlo. Recuerden, Mérida está en la 20.9 y el final del puerto de altura está en una 21.3 aproximadamente. Okay. Entonces ahorita está en la 22. Okay. Si siguiera una ruta oeste franco, significaría que pasaría unos 60, 70 kilómetros en norte de Puerto Progreso. Si siguiera este franco. Según el último, vamos a comentar un poco lo que es el boletín de las 3 de la mañana. Se ubicó en la 22 norte, 94.1, es decir, bajó respecto al primer boletín. Sin embargo, en este mismo boletín nos destaca que se está moviendo a 13 kilómetros, ya no se está moviendo tan lento. Eso es lo que se esperaba, porque va a ir acelerando gradualmente durante el transcurso del día de hoy, sobre todo el día de mañana. Y el movimiento es hacia el este-noreste, es decir, a 75 grados. Es decir, no se está moviendo tan al este, según sugiere, dice el Centro Nacional de Huracanes, sino que ligeramente ya comienza a subir. Eso es bueno para nosotros. Sus vientos sostenidos son de 65 kilómetros por hora. Y su ubicación, 460 kilómetros al oeste de Puerto Progreso. Ayer el primer boletín estaba un poquito más de 600 kilómetros, es decir, va a continuar con este acercamiento. Los vientos sostenidos son de 65, como comentaba, y no hay avisos y alertas. Esa es la razón por la cual los boletines ahorita son cada 6 horas.
4: Ok.
3: Si en algún momento se emite una vigilancia o un aviso de tormenta tropical para alguna región, entonces ya los avisos son cada 3 horas, ¿no? Mirando la perspectiva y considerando que se espera que esté tocando tierra en lo que viene siendo ahora al norte, en lo que viene siendo el Panhandle de Florida, a lo que viene siendo el 10 de octubre, es muy probable que esta tarde se puedan emitir para esa zona los primeros avisos y alertas, y comenzarían cada 3 horas estos avisos, ¿no?
4: Eso es allá en Florida.
3: Sí, podría ser que en coordinación con el Servicio Meteorológico Nacional se emita una vigilancia de tormenta tropical para la zona oeste de la península, tal vez desde Progreso, de Campeche hasta Progreso, se emita una vigilancia de tormenta tropical.
4: Ok.
3: ¿Por qué? Porque justamente el boletín indica una nota que dice: intereses en la península de Yucatán en México y el Golfo de México en Estados Unidos deben de monitorear el progreso de este sistema. Nota del Centro Nacional de Huracanes. Dice, en la trayectoria pronosticada se espera que Isaías pase al norte de la península de Yucatán el jueves y en su aproximación estará trayendo lluvias y vientos a la porción oeste de la península de Yucatán.
4: Ok.
3: Vamos a hablar entonces de qué está pasando. Tenemos un frente frío al norte del Golfo de México. Eso ha impedido que el sistema como tal pueda subir. Uh-huh. Pero ya este frente comienza a convertirse en semiestacionario. Y eso es lo que está permitiendo ahora que lo que es la tormenta tropical Isaías comience este movimiento oeste-noreste.
4: O sea, empiece a bajar hacia nuestra península.
3: Aproximarse.
4: Ok.
3: Si ocurre un reforzamiento durante el día, podría obligar a la tormenta a bajar un poco más, que eso es lo que pues no queremos. Uh-huh. En la trayectoria pronosticada, su aproximación o su punto más cercano a nosotros va a ser en la madrugada de este jueves, cuando estará pasando unos 220 kilómetros al noroeste de Celestún. Ese sería su punto más cercano. según la última trayectoria pronosticada.
1: Suponiendo que se mantenga en esta cuestión y en esa trayectoria, ¿no?
4: Esa trayectoria puede cambiar.
3: Pueden haber cambios. Es importante seguir durante el día de hoy estas actualizaciones y cómo va progresando este sistema, ¿no?
4: Oye, Alberto, en el peor panorama, ¿qué nos podría tocar aquí en la península de Yucatán?
3: Vamos a hablar justamente ahorita de los efectos que vamos a tener. Por el momento, con la distancia en la que va a pasar de la región, no se espera que tengamos vientos sostenidos con intensidad de tormenta tropical. Sin embargo, un paso más cercano sí podría traer ese campo de vientos, sobre todo en la línea costera. Eso okay. Es importante de destacar. Lo que sí vamos a tener es el efecto de las bandas externas. El sistema es bastante amplio, mucho más amplio, honestamente, de lo que yo
1: se imaginaba.
3: Me anticipaba. Es un sistema bastante, ya lo que viene siendo la lluvia que estuvimos experimentando anoche, podemos decir que es parte de ya de la circulación de este sistema. Es bastante amplio, aunque se espera que lo que viene siendo la parte más donde están los vientos, señor, no alcance. Sin embargo, vamos a estar experimentando ya a partir de lo que viene siendo sobre todo horas de la tarde y noche el paso de bandas externas del sistema. Y vamos a tener con esto un tiempo variable. Es decir, vamos a ver el paso de lluvias que pueden ser fuertes e intensas, pero que se mueven rápido.
4: Ok, pasan rápido.
3: O sea, comienza a llover, arrecia, pasa. Incluso podemos ver el sol o el cielo nocturno entre este inter. Luego viene otra banda. Entonces, así vamos a estar.
1: O sea, eso significa que pues la gente no debe de confiarse de que, pues, ya pasó. Entonces, esta situación es para mantenerlos atentos y alerta. El día de ayer, justamente, hacías un comentario que me llamó mucho la atención. Que tú decías que el sistema es algo compacto.
3: En lo que viene siendo lo que son los vientos, ahí sí está siendo compacto.
1: ¿A qué te refieres con eso? O sea, de que
3: las distancias a las cuales se sienten los vientos con fuerza de huracán y de tormenta tropical en su momento dado no son tan extensos, ¿no?
1: Okay.
3: Esto justamente es clave para que un sistema pueda tener una rápida intensificación. Que por el momento, eso estaba yo tratando de checar en la última actualización, en la discusión técnica, las notas que pueda decirnos el Centro Nacional de Huracanes, dice que se tiene que mover un poquito más. Los vientos también no son tan favorables, y eso hacía ayer que nos daba la impresión de que lo que es el centro no estaba donde decía el Centro Nacional de Huracanes. ¿Qué pasa? Estaba teniendo un poco de viento cortante del suroeste, para que ustedes tengan una idea. Imagínense el ciclón como una torre, ¿no? Entonces tenemos en la superficie el centro de baja presión y deben estar alineadas las tormentas girando alrededor. Sin embargo, lo que estamos viendo ayer es que estaba ligeramente inclinado hacia el noreste de ese centro. Entonces, por eso parecía que estaba más al norte de lo que decía el boletín, ¿no? Entonces, necesita alinearse bien para que pueda tener ese fortalecimiento. Esos vientos que lo están haciendo que se viera de esa manera, y justamente lo destaca porque dice el Centro Nacional de Huracanes en el boletín de la madrugada que lo que viene siendo la circulación está cerca de su centro. Sin embargo, todavía es una tormenta débil y pueden haber en este proceso de acoplamiento reubicaciones un poco drásticas en ese centro.
4: Ok.
1: O sea, todo va ahí dependiendo justamente de cómo se vaya desarrollando en las próximas horas. A partir de ya el mediodía, ¿en qué horario ya se emite el siguiente comunicado?
3: A las 9 de la mañana vamos a tener una actualización. De hecho, en estos momentos tenemos, déjenme entrar directo a lo que viene siendo.
4: ¿Cómo no, Alberto?
3: La información es que tenemos un avión ahorita que está sobrevolando. Y justamente
4: ese avión es el avión de Pela News, el que está sobrevolando, es el caza huracanes de Pela News.
3: Sí, está aproximadamente en la 22-4, ha ubicado ya el avión caza huracanes ese centro, en la 22-4 con la longitud 94. Vamos a ver ligeramente lo que vienen siendo los datos, porque me interesa ver qué ha encontrado. Por lo menos en este momento se ve bastante, bastante bien, no se ve con tanto viento. Para que vean un poco lo que estoy viendo, es estas dos líneas que vemos
4: en esta. Espérate, me voy a mover, con permiso de usted.
3: En esta zona se deben ver totalmente verticales para decir que no está teniendo un golpe del viento. Aquí vemos que una ligera inclinación, y eso es lo que por el momento le está impidiendo tener este fortalecimiento tan rápido, ¿no? Sin embargo, se esperan condiciones más favorables. Mirando rápidamente lo que muestra la última sonda que tiró, no hay viento, aire seco, que también eso podría en un momento dado adentrarse a la tormenta y impedir que se siga fortaleciendo. Entonces, ¿qué quiere decir? Que está encontrando condiciones favorables para seguir creciendo a lo largo de este día, ¿no?
4: Eso puede, puede ser que haga que crezca muy rápido, ¿verdad? O sea, las condiciones favorables puede ser que haga que crezca muy rápido en el sentido de que vaya intensificándose, ¿no?
3: Vaya intensificándose y el campo nuboso que trae es muy amplio. Es lo que yo quería comentar, que pese a que pase a una distancia de esos 200 kilómetros, lo que se espera es el paso de bandas que pueden estar acompañadas. Van a ser más continuas conforme nos vayamos adentrando en la noche y el pronóstico sugiere que va a seguir creciendo en cuanto a tamaño. Entonces lo que esperamos es durante toda la jornada del día de mañana, desde la madrugada hasta la noche, incluso próxima madrugada del viernes, el paso continuo de bandas de lluvia, sobre todo en horas de la tarde, ayudarlos con la convección. Es importante que tengan en cuenta que aunque no esperamos vientos sostenidos con fuerza de tormenta tropical, sobre todo las bandas que se van a estar moviendo a partir de la noche o madrugada pueden estar acompañados de rachas de viento que incluso pueden alcanzar intensidad de tormenta tropical, es decir, entre los 60 y 70 kilómetros al paso de estas bandas.
4: Parece fuerte.
3: No es un viento continuo, no es que van a estar los vientos, sino que es al paso de estas lluvias podemos tener eso. Ahora, importante, esto es más hacia la zona poniente del estado, centro-poniente, porque justamente se espera un giro hacia el norte, más o menos a la altura de Celestún Sisal, para dirigirse ya a la costa sur de Estados Unidos. Entonces vamos a quedar en la cola de humedad. Entonces las condiciones van a seguir estando favorables para que tengamos, sobre todo el día de mañana y parte del viernes, nublados y lluvias.
1: Correcto.
4: Perfecto, Alberto.
1: Eso es algo bien importante. Y ojo, o sea, en este caso, porque ya pues en el Protección Civil lanzó, como siempre, recordando la clasificación de los colores en dado caso que se llegara a requerir. Pero ahorita, dadas las circunstancias, como está comentando el ingeniero Alberto, pues no se está haciendo como que una alerta o emisión de alertas continuas porque se está monitoreando y por eso cada 6 horas se está dando
3: por
1: como
3: protocolo, que parte. Por protocolo, vamos a entrar a ver si ya actualizó el SIAT, que es el sistema de alerta temprano, pero ya por lo menos lo que viene siendo los avisos en color azul deben de estar ya emitidos, ¿no? Vamos a ver si ya actualizó. Desafortunadamente, lo que viene siendo la coordinación sí tarda un poquito en actualizarse. Por lo menos no aparece Isaías en su base de datos. Por lo tanto, todavía no tenemos una alerta. Pero les recuerdo, es probable que se emitan las alertas azules y verdes por simple protocolo, por parte de la Coordinación Nacional de Protección Civil.
4: Ok.
3: Por protocolo, no necesariamente implica. Ahora, aun cuando no tengamos estas alertas propias del SIAT, sí debo comentar, además de la lluvia, hacia la franja costera desde Chicxulub hasta Celestún, es importante considerar el efecto de las mareas, sobre todo en el caso de Celestún. Recordemos cómo está orientada la ría, que está orientada sur-norte. Es decir, el agua le entra por el sur de la ría y avanza hacia el puerto de Celestún. En la circulación de vientos del ciclón, el viento va a girar al suroeste y luego al sur. Esto va a empujar una cantidad de agua que va a estar entrando en la ría, por tanto se va a elevar el nivel del agua en la ría, y esto se va a sumar al efecto de la marea, que en el caso del día de mañana se espera que no tengamos bajamares, siempre va a estar la marea alta. Sumado al efecto de oleaje del ciclón, podemos tener, sobre todo en la zona de Celestún, algunos efectos de inundaciones por las mareas y el oleaje. Entonces es importante que las zonas vulnerables de esta zona empiecen a extenuar las precauciones y a revisar sus planes de emergencia y estar atentos. Recuerden que anunciaron que a las 12 va a sesionar el Consejo de Protección Civil.
4: Sí, es probable
3: que en esta sesión anuncien ciertas medidas para lo que vienen siendo los puertos de Celestún Sisal y quizás hasta la zona de Progreso.
1: Vaya. Oh. Pues muchísimas gracias, como siempre. Así que información puntual, certera y oportuna de por parte del ingeniero Alberto No Miranda. Y de hecho, ahí nos andan compartiendo por acá. Hay gente que se basa de lo que está publicando Zoom Earth. Entonces, pues, como que dicen.
3: También podemos hablar un poco de lo que muestra el Zoom Earth. El Zoom Earth te muestra el pronóstico oficial. Otra página muy socorrida entre los que ya más o menos le hacen es el Windy. Sí. Y en el Windy City debo aclarar que lo que está mostrando no es el pronóstico oficial, sino que son diferentes modelos. Incluso ya si son más especializados, ustedes pueden seleccionar el modelo y les está mostrando ese escenario. No les está mostrando el escenario del pronóstico oficial. Hay que tenerlo en cuenta.
1: Esas son las posibilidades. Las posibilidades, sí. O sea, en el caso del Windy, en el caso del Zoom Earth, o sea, si es un poquito más en pronóstico
3: oficial. Lo que viene siendo el cono de incertidumbre, la trayectoria pronosticada, es el pronóstico oficial.
4: Y ese está bien, esa aplicación que tengo. Es la de Huracán.
3: Ahí estás viendo el pronóstico oficial que justamente llama que tengamos un huracán categoría 1 en la madrugada al noreste del puerto de Sisal.
4: Oye, pues Alberto, muchísimas gracias y vamos a estar al pendiente de tus reportes allá en el Tiempo Yucatán, en Yucatán. Porque pues la verdad es un tema que... pues todo el mundo está como que preguntándose qué pasa, qué sucede.
1: Sí, claro, y obviamente hay que aclarar porque desde bien temprano, el día de ayer, justamente lo que comentábamos, muchos medios de comunicación, o en este caso páginas de internet, decía, ¿habrá suspensión de labores? Y empezaban a hacer cierto tipo de preguntas, o decía, ¿es un huracán inminente que va a llegar a la península? Entonces, ojo en este caso con las páginas que sigue y sobre todo, no hay que caer en esta cuestión de escándalo, si lo quiere ver de esa manera, para que usted pueda pues ahora sí que desesperarse. Recuerde muy bien, como siempre, seguir las páginas oficiales. El Tiempo en Yucatán es obviamente el ingeniero Alberto No Miranda. Usted lo puede encontrar en Facebook y ahí también en TikTok. Y ahí le va a dar las actualizaciones precisas, obviamente, de la información oficial, sin alarmar y pues obviamente sin escandalizar, como otras páginas que andan ahora sí que ya desde bien temprano utilizando la inteligencia artificial para hacer simular de que el huracán va a pasar por la península de Yucatán. Entonces,
4: pues no,
1: por favor, nada más eso es lo que le comentábamos, en serio. Así que
4: la verdad que sí, como dice aquí mi compañero, siga usted los medios oficiales, por supuesto, MBS Noticias Yucatán, por supuesto, Pela News y por supuesto El Tiempo en Yucatán. Ahí la información es puntual, es certera y por supuesto, más que nada verídica, ¿eh? No está agarrándose de chismes y por favor, no haga caso a esas páginas o a esas, digamos...
1: noticias falsas, fake news.
4: Noticias falsas, fake news, donde dicen el huracán va a pegar en la península de Yucatán. Espérate, hasta el momento, hasta este instante, el paso podría ser a 220 kilómetros de distancia...
3: de el centro o del ojo del huracán.
4: Ahí está.
3: Pero ahí está. Quizás aquí viene un poco la confusión cuando hablamos de impactos. A veces en el lenguaje de meteorología, sobre todo en el boletín, habla de impactos. Y eso puede generar, quiero pensar, y eso puede generar cierta confusión. Porque lo que estamos comentando ahorita justamente son los impactos. Cuánto va a llover, cuánto el efecto de la marea, vientos. Esos son los impactos.
1: Duda. Cuando se habla acerca de 200 kilómetros de distancia, que es lo que está manejando ahorita Protección Civil, ¿es el ojo del huracán? ¿Se toma como referencia del ojo del huracán, sí, o de las bandas
3: nubosas? No, del ojo. Del ojo, okay, del huracán. Que justamente...
4: es por eso que sí nos tocan las bandas nubosas. Es correcto. Lluvia, ¿no?
1: Sí, sí, okay, sí, sí.
3: Exactamente. Mirando lo que viene siendo las previsiones de lluvia, por lo menos hasta el viernes a las 6 de la mañana, debo comentar que principalmente la lluvia se espera en la zona occidente, acumulados moderados a fuertes entre 50 y entre 30 y 60 milímetros. Ojo, algunos modelos sí sugieren la posibilidad de que en la zona occidente, que eso, por eso yo comentaba, debemos estar pendientes, la posibilidad de algún acumulado puntual cercano a los 100 milímetros.
1: O sea que sí va a haber bastante pudiera lluvia. Ser a bastante lluvia.
3: Bastante lluvia. Por ejemplo, la lluvia de ayer por la noche, honestamente, en cuanto al acumulado, no estaba pues, dentro de lo que se preveían los modelos. Es normal. Tenemos estas bandas de alimentación bastante bien nutridas, que es lo que están dando alimento al ciclón, y pueden generar eso, ¿no?
4: Ay, ay, ay, Dios. Bueno, pues qué cosa. Las situaciones van cambiantes. Informes en los canales oficiales. Y de verdad, Betito, muchísimas gracias por haber venido, por tomarte la molestia de venir, ¿verdad? La gente, el público y nosotros te lo agradecemos. Y hay que estar muy pendientes de todo esto porque pues es una situación que pues a todos nos aqueja, ¿verdad?
1: Oye, pues sí, pues en este momento nos vamos a ir rápidamente a la pausa comercial y ahorita regresamos. Pero antes vamos a ponerle una rolita. Una de esas.
4: Por favor.
1: De esas, bueno. De esas buenas. Tu muñeca.
4: ¡Ay!
1: Vámonos. Es para usted. Usted la muñeca.
4: Es para que no esté pensando en la lluvia.

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0: Estados. Nayarit.
1: La Fiscalía Estatal investiga si el desplome de una aeronave, utilizada con frecuencia por el gobernador Miguel Ángel Navarro, ocurrido en Ixtlán del Río, que dejó 2 muertos, pudo estar relacionado con un atentado contra el mandatario. Esto, tras el aseguramiento recién de varios teléfonos a un presunto integrante del crimen organizado, con información sobre vuelos y movimientos del mandatario y otros funcionarios. La Fiscalía también mantiene abierta la hipótesis de una falla mecánica o condiciones climáticas.
0: Chiapas.
1: El fiscal general del estado, Jorge Yavén, informó que el alcalde de Suchiapa, Jorge N., y el exalcalde de este municipio, Alexis N., detenidos el pasado sábado, habrían ordenado liberar a personas detenidas y permitir que posteriormente fueran recogidas por un grupo criminal a cambio de dinero. La investigación surgió tras la fuga de un presunto integrante del cártel de Chiapas y Guatemala y de la cárcel municipal de Suchiapa. El fiscal dijo que otros 19 detenidos durante el operativo Enjambre, entre ellos policías y el director de la policía de ese municipio, están aportando información al caso.
0: Sonora.
1: Después de casi 6 meses de permanecer prófugo, el médico Jesús Maximiliano Verduzco se presentó este lunes ante la Agencia Ministerial de Investigación Criminal y quedó a disposición de las autoridades por la investigación relacionada con la muerte de 8 personas tras la aplicación de tratamientos con sueros vitaminados en Hermosillo. La Fiscalía General de Justicia del Estado mantenía vigente una orden de aprehensión en su contra y ofrecía una recompensa de hasta 500 mil pesos para su localización.
0: Quintana Roo.
1: La gobernadora Mara Lezama encabezó la incorporación de 100 autobuses híbridos al sistema de transporte público Mobi en Cancún, con lo que la flota pasará de 38 a 138 unidades. También se anunciaron 4 nuevas rutas que comenzarán a operar de manera escalonada entre octubre y diciembre y buscarán beneficiar a más de 322 mil personas. La gobernadora destacó que la ampliación busca ofrecer más alternativas de traslado y avanzar hacia menores tiempos de espera, así como viajes más cómodos, seguros y accesibles. Con información de Leire Batalla, les saluda Alex Alcántara.

0: Y yo sé que le gusta esta canción y pues aprovechando tal vez con
1: no esos, voy a hablar ahorita.
0: Tal vez con eso se espanten este me dice ahí ya.
1: No voy a hablar ahorita.
0: Yo lo quiero.
1: Sé que
0: le gusta. Oiga, pues ya haciendo exactamente las 7 de la mañana con 39 minutos. Vamos a continuar con la información, mi estimado Don Máquina de Amor.
1: Vámonos Gina con Destros. la información, pues ahora sí que de nota roja, ¿te parece?
0: Adelante, caminante.
1: Fíjate que otra vez da la nota el día de hoy, porque pues se agarraron a pedradas allá, Fíjate cómo estuvo la cosa. Fíjate, a solo 2 días del ataque contra una persona que repartía comida por el rumbo, pues de ahí de un agua potable, dice, la violencia vuelve a encender las alarmas entre los vecinos. En un video grabado por un habitante de la zona se observa el momento en que un hombre arroja piedras contra otro sujeto, aparentemente con la intención de lesionarlo. Por fortuna, ninguno de los proyectiles logró impactar a la víctima. El hecho generó preocupación entre vecinos de esa zona, quienes aseguran sentir temor ante ese tipo de situaciones y lamentan, pues que según testimonio, la falta de vigilancia policíaca en sectores de Selle.
0: Fíjese, es impresionante. Oiga, y pues en otro orden de ideas, quema de basura se sale de control. ¿Sabe dónde? Allí en Mulchechen.
1: No me digas.
0: Elementos de la Policía Ecológica de Canacín pues controlaron la tarde-noche de lo que es el martes un incendio registrado en un deshuesadero de vehículos ahí en la colonia Mulchechen. El fuego pues había iniciado mientras se realizaba lo que es la quema de plásticos y basura, generando pues una columna de humo negro que alertó a los vecinos y movilizó a los agentes. Al llegar al sitio, ubicado en la calle 74, entre 75 y 78, pues el responsable, un hombre de 50 años, reconoció pues que realizaba la quema y que pues las llamas se salieron de control, alcanzando 2 vehículos del deshuesadero. Y los elementos pues obviamente realizaron las labores para sofocar el incendio y evitar obviamente que la quema se extendiera. Pero justamente eso, y creo que todavía esta práctica de quema de basura pues se sigue viviendo aquí en Yucatán y pues también más que nada en Mérida. Y en algunas zonas que pues hay gente que pues dice, no pasa nada. Y ese no pasa nada justamente es lo que ocurre. Y no es el primer caso que sucede de este tipo.
1: Es correcto, no, usted sabe que está prohibido quemar basura. Entonces, pues no lo haga. No lo haga, sí, definitivamente no lo haga.
0: Oiga, nos llegó justamente por acá un reporte hablando de la zona de Canacín. Uh-huh. Y dice por acá, hola, Chamacón Don Pelana, excelente miércoles. Necesito que me ayuden. Vivo en la calle 23 entre 4 y 4A, en lo que son Las Palmas, San Pedro, Canacín. El alcalde nos tiene en el olvido, en aguas verdes. Y esto pues obviamente ya es deprimente, estar pues obviamente todos los días así y que ninguna autoridad nos brinde ayuda. Le invierten más al centro comunitario que está en la misma calle 23, dice a escasos metros de donde vivimos, y pues obviamente, ¿dónde te reporto esto? Por favor, dice, es un grito de desesperación que ustedes y el equipo pues obviamente lo compartan, porque sí, efectivamente pues ya hay, la calle pues se ve así en...
1: Pues mira, las aguas ya están verdes.
0: Y literalmente dice, son aguas verdes las que nosotros tenemos y se ha reportado. Pues obviamente sale del alcantarillado.
1: Eso es un foco de infección muy grande.
0: Exactamente. Entonces, pues hace un atento llamado y sobre todo, pues ojalá que la puedan difundir, porque sí, es muy preocupante de que pues no se haga nada.
1: Vamos a hacerle llegar estas imágenes al equipo de MBS Noticias Yucatán y cuente con ello, que se compartan estas imágenes. Y por favor y por supuesto, si usted conoce al alcalde Edwin Bojorquez, pues dígale que tome cartas en el asunto, porque esto de tener aguas verdes ya, o sea, es un foco de infección grande.
0: Definitivamente.
1: Bastante grande, ¿eh? Así que, pues ahí está un llamado atento al alcalde de Canacín, pues para que vaya a apoyar a estas personas. ¿Dónde es? ¿Dónde me habías
0: justamente
1: dicho?
0: Es en lo que es la calle 23, entre 4 y 4A, en Las Palmas, San Pedro, Canacín.
1: Pues ahí está, por
0: muchas,
1: favor.
0: Muchas gracias por el reporte. Recuerdo muy bien que puede hacer su reporte al 9999-055834. Repito, 9999-055834.
1: Es correcto. Y bueno, pues el día de ayer vimos que estuvo circulando en redes sociales un video donde se impacta un vehículo con otro en el periférico. Por supuesto, por incorporarse a un carril, pues sin las medidas y ni la distancia y ni la velocidad pues adecuada, ¿verdad? Y sin las intermitentes para variar y no perder la costumbre. Entonces, pues, ¿qué le digo? Siguen este tipo de, pues, de situaciones, ¿verdad? De que pues se meten a manejar así como locos y así de rebaso, rebaso, rebaso, rebaso, rebaso, rebaso. Entonces, pues, está cañón esto, ¿eh?
0: Sí, fíjese.
1: Eso y pudo terminar en una tragedia muy, muy fuerte, porque venían a una velocidad considerable.
0: Oiga, y pues si le cambiamos tantito y nos vamos a la cuestión de las redes sociales. ¿Se enteró usted del caso presunto de un funcionario en Chemash? Porque presuntamente atropelló a un vendedor ambulante.
1: Mira, a este funcionario lo agarraron, creo que, si no estoy mal, en calles creo que de Valladolid, por ahí lo agarraron. Le pusieron hasta bloques en su vehículo para que no se fuera. Sí, claro,
0: es correcto.
1: Claro,
0: de hecho, el funcionario identificado es prácticamente como Mario Balán, director del ayuntamiento de Chemash, pues presuntamente habría estado involucrado en un atropellamiento de un ciudadano, justamente como usted comentó, de Valladolid, dedicado pues a la venta de tacos, quien resultó lesionado. De acuerdo con la versión difundida, el funcionario presuntamente intentó retirarse del lugar, aunque habría pues sido detenido para realizar los procedimientos correspondientes. Y pues el video sí se ve cómo la gente está limitando la circulación de su vehículo o del vehículo donde se quería transportar. Uh-huh. Y esto llama mucho la atención porque creo que no es el primer caso donde hay un involucramiento quizá de un funcionario, sobre todo de los municipios.
1: Es el director jurídico de Chemash, el que lleva sus responsabilidades, sí, cierto, como tú dices, Mario Balán. Pues de acuerdo con los señalamientos, como tú bien dices, pero fíjate qué dicen por acá. Dicen que esta persona, Mario Balam, está señalado como una persona cercana y relacionada con el grupo político de Lucio Balam Herrera y del actual presidente municipal, Ricardo Balam Chi, quien pues recibió la alcaldía de manos de su padre. Y según dicen que apenas llegó a Chemash, que pues lo soltaron por orden,
0: ¿sí?
1: Por orden del presidente municipal. Presuntamente lo soltaron por orden del presidente municipal.
0: Y justamente lo que hablábamos ayer es que muchas veces las jurisdicciones van a depender mucho pues también de lo que es el alcalde o las decisiones que se toman ante este tipo de circunstancias.
1: Ahora, lo que voy, ¿cómo un director jurídico puede hacer esto? Puede intentar evadir su responsabilidad. Un director jurídico, imagínate. Ya te imaginarás cómo está la inseguridad y cómo estará el ayuntamiento de ahí de Chemash.
0: Es terrible esta situación, pues pero es una realidad, y eso no pasó en otra parte, sino pasó acá en Yucatán. Y creo que si nos ponemos a investigar un poquito más y también escarbamos en los municipios, habrá muchas cosas que pasan así también,
1: sí, claro,
0: de este tipo,
1: claro,
0: de circunstancias, de esta índole.
1: Claro que sí.
0: Entonces,
1: sí las va a haber.
0: Ahí te pones a pensar y justo, ojo, ahí se acercan las intermedias y volvemos a lo mismo. Vea usted, porque ya empezaron a levantar la mano mucho político. Ya empezó a decir, ¿sabe una cosa? Aquí estamos. Y ya empezamos a ver las fotitos bien bonitas de que andan circulando, de que hay la gente abrazando a la gente, de que se los están respaldando.
1: Saludando, sí, estoy contigo.
0: Y ya se empezaron a circular también las imágenes de quienes se quieren lanzar para las diputaciones. Entonces, mucho ojo con quien usted vaya a elegir para esta próxima elección. Y digo,
1: ya sabe, no se deje engañar por cualquier cosita. O sea, pídele algo que realmente necesite.
0: Un transformador.
1: Exactamente, transformador. Una calle, sí, pues que no esté, por ejemplo, con aguas verdes.
0: Que no tenga baches.
1: Que no tenga baches. Pide algo pues que le sirva para su vida diaria, ¿no? No, que una camiseta. Bueno, también te la pones para dormir y ya. Porque sí, ni siquiera se las ponen para salir ya, porque no,
0: sí,
1: les da,
0: exacto,
1: pena.
0: Exacto, o para trapear, agárrala, te dicen, totalmente es de nuestro dinero.
1: Exacto.
0: Pero a lo que vamos es justamente eso, a veces la gente se fanatiza demasiado por cosas que no debería. Uh-huh. Y digo, con todo el respeto para cada una de las ideologías políticas, te pones a analizar de que hay gente que sí, ¡ay, viene el candidato, salga a saludarlo, vecina! Y ves cómo se emociona. Y después, dentro de un año, cuando ya están allá, ni las voltean a ver a las pobres jefas de manzana.
1: Es correcto.
0: O sea, es que sí, correcto, pasa y es complejo. Pero bueno, también hablando ya en otras situaciones, pues en redes sociales anda circulando el video de una adulta mayor que pues anda buscando empleo por las calles de Mérida. Y esa es una de las realidades que también vivimos en nuestro Yucatán.
1: Gracias, Betito.
0: Muchas gracias.
1: Estamos pendientes de las actualizaciones hoy.
0: Al ingeniero Alberto Miranda, que se está quitando por acá.
1: Ya se vistió.
0: Ya está. Oiga, y es que una publicación de esta persona busca apoyo. Y en este caso, esta adulta mayor fue captada aquí exactamente frente a un súper conocido sobre la avenida 128. Donde pues ofrece sus servicios a quienes pues pueden ayudarle, ¿verdad? Porque pues a buscar una oportunidad laboral, en su cartón señala que hace jardinería, pintura, limpieza profunda y lavado de alberca. Y pues además de buscar empleo, la mujer solicita pues el apoyo de quienes puedan aportar alguna moneda. Y te das cuenta de las circunstancias.
1: De las circunstancias laborales que suceden muchos, hay que decirlo, muchos adultos mayores. Porque
0: sí,
1: la verdad es que pues ahora sí que el piso no es parejo. No. Definitivamente no es parejo. Entonces, mucha gente se queja de que, ay, no están haciendo nada. Pues muchas veces, si tú vas a una empresa y ya rebasas cierta edad, te van a decir, muchas gracias, pero hoy pues no hay chamba.
0: Y obviamente, en el caso del apoyo del bienestar de los adultos mayores, pues sí, dice, sí, cierto, es que a veces hay adultos que sí agarran y les llega su dinerito y pasa a muchas poblaciones, he visto que pues, se lo terminan chumando. O sea, pero hay gente que sí lo ocupa y sí lo necesita.
1: Mira, la cantidad que te dan, bien lo dice, es un apoyo para que puedas subsistir. No quiere decir que vas a, con esa cantidad de dinero que te dan cada bimestre, vas a poder vivir siempre, ¿no? Sí, sí, obviamente sí. No te da.
0: Hay gente que sí vive no con ella. Lamentablemente.
1: Lamentablemente sí, pero si tú te vas a una comida diaria, no, cena, no alcanza. De un desayuno, almuerzo y cena, no te alcanza. Claramente por eso se dice, es un apoyo a lo demás que puedas hacer. Entonces, por eso las personas adultas mayores buscan algo más para hacer.
0: Sí, sí, sí.
1: Desgraciadamente, no todas las personas son empáticas con ellos. Es decir, que de repente pues están los cerillitos en los supermercados. Muchas veces pues ya no hay bolsas, ya no se dan bolsas en los supermercados, ya no tienen que empacar, o sea, sí te ayudan a ponerlo en el carrito. Y yo he visto que muchas personas no les dan ni siquiera 5 pesos porque te pusieron las cosas en el carrito. Esto se hace más por empatía, ¿sí? O sea, más que porque la chamba que ha hecho, yo creo que es un poco más de empatía. Pero pues bueno, ¿qué te cuesta dar 5 pesos, no? 5, 10 pesos a esa persona que te apoyó a subir tus cosas al carrito.
0: Sí, pero claro, bueno, ya.
1: Esa es una parte, pero bueno.
0: Sí, es una de las realidades que pues se anda viviendo. Bueno, son las 7 de la mañana con 50 minutos. Nosotros nos vamos a ir rápidamente a una pausa comercial y regresamos ya para leer sus saludos y también ahí para comentar todo lo que anda pasando.
1: Adelante.
0: Aquí en nuestro estado. Vámonos y volvemos.
1: Coche, coche.
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0: Las 7 de la mañana con 56 minutos. Oigan, vamos rápidamente. Dice por acá, buenos días. Yo conozco una jefa de manzana acá en la Mulsanne que está triste porque la dejó su marido cubano. Ah, bueno. Pero esa jefa de manzana, la neta, ayer andaba en su plan de contingencia. ¿Qué pasó, chava? Le vamos a decir. Oye, dice por acá, buenos días, Chamacón Pelaná. Dice, ¿por qué nos están haciendo escuchar esas sus voces de Arlette? Echó a perder todo, dice por acá.
1: Sí, verdad que sí, se lo están diciendo, pero no me hacen caso, es muy yerca.
0: Buenos días, dice, la neta no nos gusta, Chamacón. Un saludo para ti, para Don Pelaná. Pues, ¿qué tiene, hombre? ¿Qué tiene? Dice por acá, buenos días.
2: Mira, sangrando sus oídos de Don Pelaná.
0: ¿Por qué?
2: Buena rola, chamacón.
0: ¿Verdad?
2: Buena
0: rola. La rola de redes es lo mejor. Es más, si quieren la vuelvo a poner ahorita.
1: La neta, está pegajosa la rola. ¿Claro? Así como mi compañera que no se baña temprano, pegajosa. Así mira.
0: ¿A quién se lo dice?
1: A ti.
0: Ah, bueno.
1: ¿Por dónde bañas temprano? Yo la verdad me baño. ¿Quieres olerme? Huéleme.
0: No, déjela así.
1: Acércate y huele mi pecho, mi pectoral duro.
0: Mejor le pongo su rola, ¿eh? Ahí está, para que esté contento. Yo, ¿qué me importa? Si no les gusta, que manden mensaje, que para que yo lo calle.
1: Si llegan... No voy a hablar desde este momento y hasta que pase el huracán.
0: Exacto, no, usted no quiere hablar de por sí. Si llegan mínimo, aunque sea 70 mensajes, ahorita lo cancelamos.
1: Dale, pero a partir de ese momento, mientras, me quedo callado.
0: Dice por acá, en tu horario nos vas a poner la de Capitanes de la Cumbia. Dice por acá, déjala, chamacón, dice.
1: No, Capitanes de la Cumbia, no, ¿para qué vamos a poner Capitanes de la Cumbia?
0: Cancélalo, dice por acá, no lo sé. ¿Le dejamos así? No, la verdad,
1: como
0: no.
1: Quieras, haz lo que quieras,
0: no. Oiga, vámonos
1: tú
0: rápidamente.
1: Haces lo que quieres.
0: No, chamacón, entonces dice, ella dice, ¿a qué hora nos dicen si ya podemos ir por papel sanitario? Justamente lo que platicábamos ahorita con el ingeniero Alberto Miranda antes de irse. Y vamos a empezar a observar a gente que ya va a decirles, ¿sabes una cosa? Ya. Bueno, acá la realidad es una. Y lo que nosotros queríamos comentarle es que el plan de contingencia que se debe de realizar.
1: Voy a verte más directo.
0: Es correcto, gracias. Ya por protocolo y por precaución, nosotros deberíamos, ante esta cercanía, hacer el proceso correspondiente de checar tus lámparas, ver si está tu tinaco tiene agua, ver, por ejemplo, no sé
1: si... Amarrar tu tinaco, porque exacto, los tinacos de plástico se vuelan.
0: Sus ventanas estén seguras. O sea, esto es por precaución y por prevención, no porque vaya a llegar. Y justamente para no caer en situaciones de pánico, porque es lo que decía el ingeniero Alberto. Ahorita todo marca en tendencia que va a seguir los modelos que están pues pronosticando que se va a pasar pues cercano a la península de Yucatán. Pero si llegara a haber quizá un movimiento de manera imprevista, de último momento...
1: Que puede suceder.
0: Exactamente, porque es ahora sí que es un fenómeno natural, todo puede suceder. Entonces, aquí la pregunta es, ¿usted está listo? O sea, sí es cierto, las autoridades tienen la responsabilidad de hacer emisiones puntuales y oportunas para que la población se salvaguarde de manera, pues, en este caso, pues pronta o anticipada. Pero ya como nosotros como sociedad debemos de tener esa cultura y sobre todo los yucatecos que ya sabemos cómo funciona en el caso de un huracán.
1: Es,
0: o sea, no esperemos a que llegue ahora sí que el último momento. No quiere decir que con eso vayas a hacer compras de pánico y te compres 10
1: paquetes de papel de baño.
0: Exacto. 10 paquetes de papel de baño, que agarras y compres ahí 700 latas de atún. No. Simplemente es tener esta conciencia de decir, tengo aunque sea lo suficiente por cualquier situación.
1: Es correcto, sí, claro. Tampoco, así como dice mi compañero, que por ejemplo, revisa pues que tu tinaco está amarrado, revisa que pues no vaya a volar algo por si llegase a haber algún viento, por si llegase a haber algún cambio. Acostumbrémonos a no salir corriendo cuando dicen, ¿saben qué? Siempre sí viene. ¿Saben qué? Siempre sí dio la vuelta en U y va a regresar a la península. Entonces, acostumbrémonos a no hacer eso, a no tener que estar haciendo eso, porque muchas veces estamos en el trabajo, muchas veces estamos pues en alguna actividad y de repente pues nos dicen, oigan, ¿saben qué? Siempre sí hay que prepararse.
0: Y justo...
1: Y te vas a los supers y acabas todo en los supers y haces una cola gigantesca y bueno.
0: Y ahí en vez de estar ayudando, pues limitas y perjudicas muchas
1: incluso
0: cosas.
1: Incluso tú te perjudicas.
0: Sí, claro, porque ya después empiezas a, ay, es que hay compras de pánico. ¿Por qué? Porque la misma gente hace ese tipo de cosas. Yo sé que a veces la economía no está como para este tipo de cosas de estar comprando de más. y por lo mismo deberíamos de ser conscientes de decir, bueno, pues aunque sea, no sé, una sopa instantánea, está bien mi tanque de gas, tengo el suficiente gas como para que en algún momento en el que yo no necesite o no tengamos energía eléctrica, podamos hacerlo. ¿Cómo es tengo correcto. Agua purificada tengo por acá? Si tengo adultos mayores, sus medicamentos, tengo lugar donde resguardarlos en dado
1: compra
0: caso de
1: vela,
0: que...
1: Si no sí. tienes lámpara recargable, o sea, compra tu vela.
0: Exacto, sí, claro. O sea, y no por eso, y, ojo, no, esto no quiere decir que porque vaya a pasar, esto es por

0: aclaramos de nueva cuenta, porque no vaya a ser que alguna persona esté ahora sí que encendiendo su radio y piense que va a llegar el huracán. Hasta el momento, la tendencia que marca los modelos es que va a pasar cercano a la península de Yucatán, y lo que nos va a tocar son, pues hasta cierto punto, las bandas nubosas, es decir, lluvia que puede generar un poquito de lluvia intensa en algunas zonas con algo de viento. Ese es el pronóstico, de manera coloquial.
1: El meteoro debe pasar a 220 kilómetros de la península de Yucatán, de la costa de la península de Yucatán. Así que el ojo debe pasar esa distancia. Así que hasta el momento es la información que tenemos. No dice que vaya a entrar el ojo a Yucatán, no dice que vaya a entrar el ojo a Celestún, no dice. El ojo se queda en el mar.
0: Es correcto. Así que nada más ahí para todos los que nos están escuchando, dice por acá, buenos días, se cancela la rola, buenos días, chamacón. Esa no, por favor, dice, es la mejor rola, dice por acá, buenos días, chamacón, dice, soy Junior, me pondrías poner una canción de los super, no super, quién sabe qué cosa, porque no dijo qué.
1: No.
0: Dice por acá, gracias, diario, dice por acá, saludos, fuerte abrazo. Oye, chamacón, dice por acá, buenos días, mándale saludos a José Miguel, dice, Tus Quetzal, que es su cumpleaños, que don Pelana lo felicite.
1: Saludos a José Miguel Tus Quetzal, que le truena la reversa ya. Saludos, felicidades.
0: Dice por acá.
2: Chamacón, muy buenos días. Hay que llenar la nevera de chevas, hay que llenarlo. Saludos para don Pelana, saludos.
0: Saludos, dice por acá, saludas. Buenos días. Ya te olvidaste de los vagonetistas de Juanogumá, saludos para la Yorcha. Dice por acá, buenos días, chamacón, dice, choque fuerte acá sobre lo que es la Canet, creo que una moto pues fue lamentablemente chocada por un vehículo.
1: Sí,
0: sí, exactamente a la altura de la Canec, exactamente. No sé dónde esté, pero es una llantera muy conocida.
1: Es por el Paseo de las Fuentes. Fíjate que allá hay un crucero que es bastante, bastante complicado. En ese crucero es ahí por Paseo de las Fuentes. Tome sus precauciones.
0: Entonces no va a haber suspensión de labores, así que chiste, dice. No, pues es que no sabemos específicamente.
1: Todavía no sabemos qué va a decirnos el señor gobernador.
0: Al mediodía tenemos información por parte de Protección Civil. Y pues vamos a ver cómo está. Dice por acá, chamacón, soy de Yacandi. Dice que los escucha todos los días. Dice por acá, buenos días, chamacón. Excelente programa, como siempre. Dice, oye, pregúntale a Naftalina a qué distancia está su ojo del...
1: Mi ojo está a una distancia lejana tuya, sí, a esa distancia.
0: Vámonos, señoras y señores, que si no van a empezar a preguntarle barbaridades a este abuelito que la neta
1: vamos,
0: sí las
1: que
0: responde.
1: Tengo sueño, voy a dormir un rato.
2: Oye, chamacón, dices que a don Pelaná no le gusta la rola de Arlette, dile que se prepare porque van a grabar otra con estos señores.
1: Don Lele, no me digas.
2: El ojo que le van a hacer chop a don Pelaná.
1: ¿Qué?
2: Eso que está buscando, que le hagan chop. ¡Ah! ¡Ah!
0: Dice por acá, buenos días, dice, a don Pelaná le gusta prender la vela, dice, aunque no haya huracán.
1: Que se encienda la vela o te prendes de la vela, ¿cómo es?
0: Ah, bueno, señoras y señores.
1: Ya, voy a dormir.

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1: 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Perdón, ese no era el texto. Ahora sí continuamos. 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

Damas y caballeros pendientes, mira que por ahí anda el pato picón. No se equivoquen, ja. El pato de la laguna, al parecer, hoy se escapó, ya se escapó, hoy se escapó.

0: Buenos días, alegría, buenos días, al amor, buenos días, señores y señores. Siendo exactamente a las 8 de la mañana, ya con 17 minutos, arrancamos el día de hoy como siempre, toda la mala vibra y comenzamos con la mejor actitud a través de la mejor FM 90.1. Les saludo con todo el gusto, ¿verdad? Por si la gente no me conoce, no me ubica, no sabe quién soy. No se preocupe, bueno, hola, me presento, me dicen el chamacón. Mi nombre de pila, mi nombre de cabecera o el que supuestamente está en mi acta de nacimiento. Soy Emanuel Cruz, pero le voy a estar acompañando, si usted me lo permite, ¿verdad? Aquí hasta las 10 de la mañana. Hoy con Desbarajuste y Medio, hoy llevando en este maravilloso miércoles de liberación todo lo que nos corresponde, todo lo necesario, todo lo bárbaro, todo lo poderoso, todo lo preclaro, magnánimo, ínclito, como diría mi estimado amigo Don Potro Cisneros, ¿eh? No sé por qué, ni siquiera sé qué significa, pero la verdad, uno como quiera, ¿verdad? Pero bueno, vamos a arrancar el día de hoy como siempre, invitándoles a que nos sigan a través de las redes sociales. Estamos como La Mejor Mérida, ahí nos encuentran en todas las plataformas digitales donde subimos contenido, donde subimos toda la mejor información y también, ¿verdad? Y, pues, aprovechando ya que estás por ahí en las redes sociales, si quieres, ¿verdad? Aunque sea por lástima que digas, ay, voy a escuchar, y ahí se pone el locutor. Estoy allá como El Chamacón Cruz, así de bonito, así de bárbaro, en Facebook, así como El Chamacón Cruz, y también ando allá en el TikTok y en el Instagram como @elchamacruz, así de fácil, así de sencillo. Oiga, número de WhatsApp 9999055834, 9999055834. Oye, me dice por acá, oye, en este día de liberación, mi estimado chamacón, quiero mandarle saludos allá, dice, a Martín, dice que se va de viaje y ¿sabes qué? Se va a hacer, va de pescador. Oye, pues saludos, de verdad, muchas gracias, Guillermina, que se cuide mucho, no vaya a ahora sí que alejarse demasiado, va a estar fuerte el viento, de veras, pero no, saludos allá. Oye, chamacón, buenos días, precioso, de parte de doña Ilse Aranda, que le mando una bendición, la chupada de tuétano, que si usted conoce a doña Ilse Aranda, chiquita, bonita, bebé, apachurro, cosita bonita, bien hecha.
1: Ay, toma tu chupada de tuétano.
0: Mujer que de esas antiguas, es así, ya sabe que está pareja por completo. Tiene de todo, todo un poco acomodado, ¿verdad? Y no, hombre, lo ves y dices, ¡ay, niño, mira, de veras, en serio! Tiene 90, 60, 90. Así ya sabes, 90, 60. Esto es lo que le quiero decir. Y aparte tiene su diente parejo, ¿no, hombre? Su pelo rizado, bonita. Aparte se chivea cuando le dices cosas, así como que se ríe así. Ya saben, mi amiga doña Ilse Aranda. Oye, me dice por acá, chamacón, buenos días. Miércoles de liberación. Quiero que me ayudes a Oscar Zul y a Gilberto Hernández. Porque de verdad, ¿sabes una cosa? Entre ellos, prácticamente, chamacón, la gente no lo sabe, pero se andan tocando los blanquillos. Y usted pensará que es algo negativo y no. Gilberto y Oscar Zul trabajan en una empresa huevera, chamacón. Y ellos de repente los escuchamos muy pegaditos, los escuchamos muy juntitos. En un principio creíamos que era una amistad porque, pues ya sabes, te topas a alguien allá en el trabajo y dices, son camaradas. Pero de repente las actitudes empezaron a cambiar. De repente una cosa llevó a la otra y escuchabas que decían, Oscarito. Oscarito. Y el otro se volteaba y le decía, ¿qué pasó, Gilito, bebé? Ya sabes de que tú y yo vamos a hacer turno extra juntos. Y Oscarito decía, ¡ay! Decía, se emocionaba. Así. Sí, ya me enteré. Y cuando llegaba otro compañero, así como, ¿qué pasó, compañero? ¿Cómo estás? Sí, o sea, Oscar. Sí, Gilberto, ¿cómo están? Sí, y así se hablaban entre ellos. En alguna ocasión, ya muy... en horas de la noche, porque tenemos varios turnos allá, escuchábamos cómo le decía, Gilberto, qué bonitos huevos tienes, así como lo oyes. Y pues nosotros, como trabajamos en la empresa huevera, pues dijimos, a lo mejor pues sí, se selecciona, qué bonito seleccionas y acaricias los huevos, le decía, cómo los cuidas, cómo los procuras, se ve que están grandes y con doble yema. Entonces obviamente una cosa llevó a la otra, chamacón. De repente, escuchábamos cómo ahí Oscarito decía, y uno de los compañeros decía, pobrecito, está triste. A lo mejor se habrá peleado con allá con Gilbertito. Y de repente volvió a hacer, así lo hacía. Y entre ellos solo escuchábamos que así.
2: así. Y todos estábamos preocupados y decíamos, ay, pobrecita. Y se empezó a correr el rumor allá en la fábrica de huevos de que había la llorona, chamacón, de que de repente... Pero solo pasaba justamente cuando se quedaba Gilberto y Oscar Zul. Entonces, la verdad, nosotros creemos, chamacón, de que hay algo mucho más allá que los está perturbando. Si al caso es un espíritu chocarrero, espero que pues el día de hoy, pronto, le hagan la liberación, porque no vaya a ser que en una de esas empiece a hacer como la muda. ¡Ay, no! Bueno, pues ya lo saben, hoy es día de liberación. Hoy es día de liberación, señores y señores. 99-99-05-5834. 99-99-05-5834 es el número de WhatsApp de la mejor FM 90.1. Ya saben ustedes que estamos dándole, como siempre, crán al alacrán. Y pues invitando a que si usted conoce a alguien que quiera liberarse, con todo gusto, aquí lo recibimos, lo apapachamos y lo acogemos. Buenos días, la mejor FM, ¿con quién tenemos el gusto? Hola.
3: Soy JR, chamacón.
2: ¿Qué pasó, mi estimado JR?
3: Manuel, el más popular de toda la radio.
2: No, pues nada, nada que ver.
3: Oye,
2: pero
3: chamacón,
2: ¿qué pasó? Dígame.
3: Quisiera que me pongas una canción.
2: Dígame.
3: Que me encanta.
2: Si está en mis posibilidades, con todo el gusto.
3: Se llama Hola, mi amor.
2: No tengo nada de ellos, mi vida.
3: Un abrazo y que la pases bonito.
2: Muchas gracias, cuídate mucho. Dale, pues, nos vemos, muchas gracias. Oye, pues ni me escucho. Pero bueno, mi estimado Oscarito, no tengo nada de ellos. Porfa, si eres tan amable, si quieres de la catafixio y con todo gusto. Tengo acá de los Super Caracoles, que esta es la de Hola, mi amor, sí. Y de hecho creo que está justamente en programación musical, pero pues bueno, ahorita hacemos todo lo posible, dice por acá. Buenos días. Vamos a ver también si tengo esta rola de ellos, porque no sé qué anda pasando, amigos míos. No sé qué anda pasando, ¿verdad? Oye, dice por acá, chamacón. Número de WhatsApp 99-99-05-5834, 99-99-05-5834. Aquí nomás, en la mejor pausa y volvemos.
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0: Bueno, pues ya vine aquí nomás en la mejor FM 90.1, 8 de la mañana con 37 minutos. Bueno, pues ya saben ustedes que nosotros estamos listos para comenzar a darle a la saludadera. Oye, ahí me dice por acá, me dice Macho Macón, ahí me están llamando. Esta persona que me llama posiblemente sea el maestro Jorge. Buenos días, hola a la mejor FM, bueno.
1: ¿Qué onda, mi amigo? Ya lo sabes.
0: Yo sé, definitivamente lo sé. Es que usted está en lo suyo, yo soy en lo mío.
1: Ya, entonces sabes que nos pendientes de todo lo que haces.
0: Muchas gracias.
1: Ya, dígame. Ya compraste tu despensa.
0: Recuerde muy bien que pues ya se hizo el plan de emergencia correspondiente. De por sí, llegue o no llegue el sistema, uno tiene que estar precavido.
1: Pero no me contestaste, ¿ya la compraste o no?
0: Ya le dije, ya se hizo el plan de emergencia correspondiente. Yo le respondí,
1: o sea,
0: que
1: no
0: usted
1: lo ha comprado.
0: Ya se hizo el plan de emergencia correspondiente. Porque usted es terco,
1: ¿no?,
0: y es necio.
1: ¿Sí o no?
0: No le voy a contestar.
1: Está bien.
0: Pues sí, o sea, está bien. Es que usted también, ¿para qué? Eso es punto y aparte, maestro. Después por eso se altera la gente, por causa de personas así que asustan. Ay, por eso, de veras que, maestro. Ay.
1: Ya compré mis 10 paquetes de papel sanitario. No sé para qué, pero ya los compré.
0: Es que usted es necio, terco y aferrado. Ay, te recuerda muy bien.
1: No, espérate. No entendiste. Es reventa, no lo digas.
0: No sé de qué habla, maestro. Yo no me llevo con gente que revende cosas.
1: Ay, amigo, como siempre, un abrazote para ti, mi amigo. Sabes que se te quiere mucho y se te estima mucho, amigo.
0: Muchas gracias.
1: Un abrazote, saludo a toda la banda de 91 FM, la mejor. Y estamos en la chama, amigo. Ya sabes, pendiente de ti. Un abrazote.
0: Muchas gracias. Fuerte abrazo, maestro.
1: Adiós.
0: Ahí está, pórtese bien. Dice por acá, buenos días, mi estimado Chamacón, ¿qué pasó? Cuéntemelo todo de una vez.
2: Buenos días, Chamacón, buenos días. Hola, quiero mandar saludos a la carnicería CPR, especialmente a la Gema y a la comadre.
0: Saludos. Oye, la neta, muchas gracias a toda la gente que se anda comunicando aquí por la mejor FM 90.1 y que me dice por acá, Chamacón, ¿qué onda? ¿Cómo estás? ¿Todo bien? ¿Todo tranquilo? Ya sabes, aquí echando relajo y aquí como siempre diciéndole barbaridad y media a todos. Oye, ahí me dice por acá, me dice, Chama, buenos días, ¿cómo estás? Precioso y cada vez más chulo. Así me lo dicen. Yo creo que mi jefa me lo dice. Si mi mamá me lo dice, yo le creo. La verdad. Oye, me dice por acá, me dice, Chamacón, buenos días, ¿cómo estás? Oye, Chamacón, dice, aquí ando fielmente, dice, como siempre, como todos los días, soy la tía Fanny, así llueva, trueno, relampagué, aquí estamos, mándame una chupada de tuétano, con todo gusto, tía Fanny, le mando un fuerte abrazo y una chupadota de tuétano, ahí está, dice por acá, buenos días. Oye, dice, Chama, dice por acá, buenos días, una rolita por acá, ahorita vemos si hay chance de programarla.
3: ¿Qué tal, Chama? Era así como las historias en Chamacas, como... Con todo gusto. Dantasha, Papocha. Y el Chamacón. Desenlace lo tenemos después.
0: ¿Verdad?
3: Saludos,
0: muchas gracias, amigo. Dice por acá, buenos días.
4: Chamo, buenos días.
0: ¿Cómo estás, Marquito?
4: Te saluda, amigo Marquito de Cauquel, Chamacón. Feliz miércoles, tuch de semana. Que estés mejor y súper bien. No te vayas a mojar con la lluvia.
0: No
4: te vayas a mojar con la lluvia.
0: Con la lluvia,
4: Chama.
0: No. Con la lluvia jamás.
4: Pues con placer de una de Chico Che. ¿Dónde te agarró el temblor? Saludos para todos los escuchas de la mejor estación. 90.1.
0: Marquito, se ve que
4: con el mejor locutor.
0: Tu teléfono es
4: Emmanuel Cruz.
0: Es caro. La verdad, Marquito, se nota que tu teléfono es caro, sí, porque se escucha hasta claro, no como el aquí queso, nena. Le dije, ya, manda a cambiarlo, hija, o sea, tanto que presumes que ya sabes que mira, tienes para ahí para mantener a locutores acá de estaciones ahí de frente, y no tienes para comprarte un teléfono, nena, al contrario, por favor, ayúdate para que te ayuden. Recuerda que como te ve, te tratan, le dije, pero es necia ella, ya sabes, hay gente que es necia como la Quiqueso. Dice por acá, dice, Chamacón, buenos días, ¿cómo estás? Saludos a toda la banda, como siempre, mis amigos del Seibo Junior, allá para toda la gente que se anda comunicando con nosotros, que el día de ayer estaban también de necios, tercos y aferrados. Saludos a Tito, ¿verdad? Saludos allá para el Cholas, para el niño gritón, para mamá Mari, para papá George y para todos mis camaradas del Seibo Junior que se andan comunicando desde bien temprano. Saludos allá. Dice por acá, me llama Chamacón, buenos días. Dice, regálame, dice Chamacón, regálame mi cabello también para que salgamos a la corrida de Telchaca. Dice, a cabalgar, dice por acá, buenos días. Hola, ¿qué dice por acá? Buenos días. A ver, échale, doña Mondongo. Apachúrrale cuando quieras, ¿eh? Oye, mándale saludos al amigo Sai y al chino, como siempre, que andan escuchando la mejor FM. Buena onda, buena onda. De verdad.
5: Ayer fue martes de liberación, chavo.
0: No, ayer fue
5: miércoles de liberación.
0: No.
5: Jueves también va a ser jueves de liberación.
0: No, ayer fue martes de confesiones.
5: Sí, es jueves de liberación. Yo creo que ya me está convenciendo.
0: Ajá.
5: Sin miedo al monstruo.
0: Nunca debes tener miedo al monstruo.
5: El jueves va a ser sin miedo al monstruo. Uh-huh. Saludos, Chamacón, aquí pendiente de la programación.
0: Saludos.
5: Como todos los días. Ya sabes, un
0: saludos. Saludos. Es que ayer fue martes de confesiones. Hoy fue día de liberación. Vámonos. Aquí nomás es la mejor pausa y volvemos.
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18: 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Pues no, al contrario, ya con esto todo va a jalar y va a jalar así, pero mira, sabroso y poderoso. Oye, me voy rápidamente a la siguiente rola. Me andaban pidiendo esta canción y pues vámonos con esta rolita. Ahorita regresamos.

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0: Regresamos aquí nomás en la mejor FM 90.1. Y ya me dijeron por acá, chamacón, ¿hoy qué día es? Hoy es día de liberación, hoy es día de soltar lo que llevas dentro. Díseselo, díseselo allá, doña Mondongo, díseselo. Para que luego la gente no diga que nosotros no lo estamos haciendo correcto.
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0: Ahí me dice por acá, ahí está la enfermera. Buenos días, mi estimada enfermera, la enfermera favorita del mundo mundial. Después se anda quejando, ¿verdad?
2: Chama.
0: ¿Qué pasó?
2: Mamá usa lentes.
0: No.
2: Oye, pero te dice chulo con H.
0: No.
2: Bueno, si lo dice la mamá, claro. Ella es la jefa.
0: Claro.
2: ¿Verdad?
0: Sí, pero por supuesto. La verdad, enfermera, mi mamá no me dice ni eso. Ya me acordé. O sea, con trabajo me dice, ¿qué onda? ¿Todo bien? Ay, no, ya me quedé triste por tu culpa, enfermera, porque yo ya me recordé que mi mamá tampoco me dice que estoy bonito. Entonces, pues bueno, aunque sea eso, ¿verdad? Ahí están llamando, buenos días, la mejor FM, rin, rin, ¿quién llama? Bueno, hola, bueno. Para eso llaman, para aquello que como la viva acá esperando a ver si alguien, no, ya no me llamen, no te molesto. Ya me molesté. Me dice por acá, chamacón, buenos días.
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0: Le tiene miedo al monstruo.
1: A verdad, le tiene miedo al monstruo. Tiene que ver eso con su gordura. Dice por acá, buenos días.
2: Oye, chavajo, yo creo que me presente a Chico Caracolito.
1: No te lo recomiendo.
2: Quiero conocer a Chico Caracolito.
1: Eres necio. ¿Seguro lo quieres conocer? Te voy a mandar una foto. Voy a ver si todavía está por acá. Y si está por acá, ya te rayaste. Rayada la cebra. La neta, ¿eh? Voy a ver si está para que tú sepas cómo es. ¿Cómo es el asunto? ¿Luego? No vais a decir que yo, ahí está por acá. Vamos a ver, ¿lo tenemos por acá? Ahí está, mira, ya está, te lo voy a mandar para que tú veas. Ya está, compartido es, yo no me hago responsable absolutamente de nada.
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1: Dice por acá, buenos días, dice, hola chaval, mándale saludos a mi marido Marcelo. Dice que es, que es peluche el tripepié. ¿Es tripié él? ¡Santo niño de Atocha! ¿De veras? ¿En serio? A mí me preocupa cuando de repente agarran y me dicen chamacones por nada, pero mira, en serio. Si presume a su marido Marcelo. Yo conozco a un Marcelo. Oye, por cierta parte de eso yo conozco, ¿verdad? A este... ¿Cómo se llamaba? Ay, no sé si era Giovanna Triple X. Ya no me acuerdo, ¿verdad? Pero bueno, ahí está. Saludos allá a la familia de Marcelo. Buenos días. Hola.
4: Hola, Chama. Hola. Buenos días,
1: mis amigas las polleras, ¿cómo están? ¡Santo niño de Atocha! Se nota que está viniendo el huracán, por eso se llamaron.
4: Sí, para reportarte que llegó, ya, trajeron por el huracán, amiga Karin.
1: Karinita de mi corazón, Karinita, ¿estás tú? ¿Dónde estás, mi vida? Habla, que yo te quiero escuchar.
4: Aquí ama, no puedo dejar a la compañera.
1: Karinita de mi corazón, pensé que te habían dado cuello como al pollo.
4: Hizo sus cartitas de Santa Claus y velos y se los cumplieron.
1: Mi vida. ¿Y dónde está María? Porque María también ya te quiso quitar tu lugar. No es por nada, pero María se ve que es tremenda, nena.
4: Llevo el ciclón.
1: Ay, también, ya no está María con nosotros.
4: Ya no. Llevo el ciclón, voy con él antes que venga.
1: Ay, pero Karinita, tú a los arrepentidos quiere Dios, ¿verdad, hija? Tú sabes que... No, ahorita que la gente te escucha, está haciendo así. Como la tortuga, mi amor, como la tortuga. Oye, Karinita, cuéntame, ¿cómo te ha ido, mamá? ¿Qué pasó?
4: Pues ya lo dije, yo estaba viajando en varios países, ya sabes, yo soy muy viajera.
1: Ah, eres muy viajera, la viajera del tiempo. Oye, nena...
4: Probé otros pollos por allá, quise probar, ya sabes. Yo.
1: A ver, ¿cuál? Entonces, ¿qué pollo extranjero probaste, mi vida? ¿Cuál pollo? En Houston, pollo gringo probaste, nena, pero el pollo gringo está amarillo, el pollo gringo, nena. El pollo chicken, pollito chicken, gallina, qué bonito. ¿Sabes qué? Lo único que te quiero decir es que María se clasificó como la pollera brusca. Porque ¿sabes cómo aporreaba al pollo, nena? O sea, el pollo, pobrecito, ni pío decía cuando tiene hambre y cuando tiene frío. Te lo prometo. Oye, así, y la neta, es lo mismo... acribillar un pollo gringo. ¿O cómo? ¿Cómo hace eso un pollo gringo? Oye, el pollo gringo está más grande que el pollo local.
4: Sí, está.
1: O sea, ¿pero tiene el cuello más largo o cómo es?
4: De 40.
1: Karina, por el avestruz entonces. Guay, nena. Oye, mi vida, y te daba en tu mano. Daba en tu mano así.
4: Es como un cuello largo, lo jalo. Mientras más lo jalas, más creces.
1: Mientras más lo jalas, más crece. Claro, mi amor. Oye, pero ¿lagrimaba rápido el pollo o no lagrimaba? ¡Ah, está llorando el pollo! A ver, te voy a hacer una pregunta. ¿Qué aguanta más? ¿Un pollo local o un pollo gringo? ¿Un pollo latino?
4: ¿Cómo?
1: ¿Qué aguanta más? ¿Un pollo local o un pollo gringo?
4: ¿Un pollo gringo?
1: O sea, por eso te fuiste, porque te fastidiaste de comer prácticamente acá ¡Ay, nena! Entonces, ¿a ti te gusta prácticamente? Sí, ya me imagino. Tú eres de largometraje, entonces, amiga Karinita.
4: Pero me gusta lo largo.
1: ¡Ay, nena! ¡Por el amor de Dios!
4: Sí, me imagino.
1: Según que se fue a conocer otros pollos. Oye, mi vida. Oye, mi amor. La que no es Karina, ¿verdad? El virita de mi corazón. ¿Tú con quién te quedas? ¿Con el pollo gringo o con el pollo ahí, local?
4: Con el

0: El gringo no me gusta.
1: ¿A ti te gusta prácticamente así, pollos poloc?
0: Sí, todo de por acá, no es nada de gringo.
1: Sí, claro, poloquito. Oye, ¿y cómo llegó con su mano, Karina? ¿No llegó así lastimada, como si tuviera artritis?
0: Yo con callo.
1: Ay, con callo me imagino. Sí, ya me imagino.
0: Lastimoteada, todo vendada. ¿Qué
1: Oye, dice por acá, dice, por parte de Marcelo, que si las polleras despluman su pollo de peluche, es de doble pechuga, dice.
0: Sí, claro, sí, la amiguita Karinita ya despluma pollos largos, ¿por qué no?
1: Claro. A ver, Karina, ¿cómo cuánto? ¿Cómo cuántos pollos echó Karina allá en el gabacho?
0: Dice que repasó los de acá.
1: ¿Y cuántos?
0: 30, claro.
1: Karina, por el amor de Dios. Nena.
0: ¿Cómo imaginas cómo vino? ¿Cómo estoy sin bebé?
1: Ay, pues sí, es que da trabajo. Ay, mira, voy a hacerte unas preguntas de la estimada concurrencia. Dice por acá, buenos días. Chamacón, pregúntale a las polleras si nunca les ha tocado un pollo de doble cabeza. Como Ángelo.
0: Hasta de tres pies.
1: ¡Ay, nena! Oye, a ver, ¿y cuando te toca un pollo de tres, ¿cómo le haces? ¿Primero te vas directo a la cabeza? ¿O cómo?
0: Primero lo primero en la cabeza.
1: Ajá. Pero, ¿cómo le haces? O sea, ¿a la cabeza la agarras con rudeza? ¿O primero así como que despacio?
0: No, a la cabeza se le tiene que agarrar despacio.
1: Sí, claro. Oye, y así cuando de repente tú agarras el pescuezo del pollo, no lo miras al ojo, así que le digas, pollito, le dices.
0: Claro.
1: A ver, ¿cómo le haces, mi amor? ¿Cómo le haces? Porque la verdad yo tengo duda.
0: Agarras la cabeza, para que no grite.
1: Ajá, para que no brinque.
0: Ya, cuando empieza a llorar, debe decir,
1: mío. Ajá. Ahí cuando. Oye, pero te voy a decir una cosa. ¿Cómo queda su ojo del pollo? ¿Queda blanco?
0: Un blanco.
1: Es blanco.
0: Creo que le hago chop.
1: No, pues sí se nota que tienen experiencia, mi vida, se nota. Las polleras son las mejores del pueblo, dice por acá. Saludos. Oye.
0: Hay un pervertido.
1: A ver.
0: Hay un acosador que tengo acá, me está acosando.
1: ¿Qué te está diciendo, nena? ¡Cuéntamelo!
0: Que el pollo.
1: Que toda la radio lo sepa, dice por acá. ¿Sabes qué? Que los mejores.
0: No la garganta, el pollo empieza a bajar, de mi cuello hacia abajo.
1: Ay, mi vida. Oye, dice por acá, que si siguen dando clases de torcimiento de pescuezo a domicilio. Oye, una última pregunta. ¿Cuánto tardan ustedes en matar, dar servicio de matación de pollo?
0: ¿Un segundo?
1: ¿Así de rápido los acaban?
0: Rapidito.
1: Entonces, por eso se echan como 1,500 pollos al día ustedes.
0: Sí.
1: Oye, ¿y así no se enamoran del pollo de pura casualidad?
0: Sí, de todo nos enamoramos,
1: son tan guapos. Tan guapos. Oye, dice por acá, las polleras matan pollo grande también. Sí, Karinita es experta matando pollo grande. ¿De verdad?
2: Oye, chamacona. Creo que hasta ya te excitaste por allá de tanto que te están contando de los pollos gringos.
1: No, al contrario.
2: Está mucho mejor las polleras que el caracolito.
1: Ya lo sabemos, ya vieron la gente las quiere. Porque no me abandonen mucho, porque luego después ustedes se van.
0: Está bien, no serían cuatro.
1: Dale, está bueno, cuídense mucho.
0: Dale.
1: Adiós, nos vemos. Bueno, muchas gracias. Espero que están hablando. Creo que sería en cuatro, dice. ¡Uy, qué lindo!
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1: Oiga, el número de WhatsApp 99-99-05-5834. Aquí nomás en la mejor, dice.
4: Chamacón, pregúntale a las polleras si le dan beso al pollo antes de matarlo.
1: Claro que sí, ya dijeron que sí lo hacen y así con cariño.
5: Las polleras que iban a chambear con ella, si hay chance. Porque le gusta agarrar pescuezo igual, Nelson, Canino, de la 15.
1: Oigan, vámonos rápidamente con este temita musical. Un pedacito de la rola. Es Grupo Versace. Y este que es el Selena Mix. ¡Vámonos! ¡Vámonos!

0: 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Mix Elena, Grupo Versace, aquí nomás en la mejor. ¡Súbele!
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0: Oigan, y a continuación nos vamos a ir con este que se llama Media Manzana. Ellos son Los Rojos. Y ahorita regresamos a través de la frecuencia 90.1 en la mejor FM. 9 de la mañana, ya con 17 minutos. Es hasta el momento lo que tenemos por aquí.

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Oigan, acabo de ver un video que me sacó mucha risa de una chavita que, pues obviamente, pues me imagino que es de Yucatán, porque dice que la vida es dura. La vida es dura, compañeros, la vida es dura. La vida es dura a partir de que te ponen el abecedario en las matemáticas cuando entras a la preparatoria, dice. Y tiene toda la razón, tiene toda su boca llena de razones, sus pensamientos claros y decisivos. Oiga, vamos a leer los mensajes de la banda que se anda reportando con nosotros. Me dice para acá, chama, buenos días, soy Junior. Vierte, escucha, ponme una canción allá, saludos. Me dice para acá, buenos días, chama, mándale saludos acá. Dice a mi hijo José Guadalupe, que hoy está cumpliendo sus 18 años de parte de sus padres. Si le puedes poner las mañanitas, lo escuchamos acá. Dice saludos de su padre Victoria y Pedro, que los queremos mucho. Hace rato que me lo mandaron, Victoria. Ojalá que me estés escuchando, porque si no, ya bailó Verte con la más fea. Mañanitas, ponlas allá, doña Mondongo, para cantarle. ¿Sabes qué? Mira, no he calentado los gorgoritos. Bueno, pues para su hijo José Guadalupe, que hoy anda cumpliendo años. ¡Victoria! ¡Victoria! Dime que me andas escuchando, Victoria. ¡Victoria!

0: De parte del equipo de La Mejor FM, José Guadalupe, que andas cumpliendo años y tu mamá es Victoria y tu papá es Pedro. ¡Hoy muchas felicidades!
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0: Oye, me dice por acá, me dice chamacón, buenos días, buenas, buenas. Dice por acá, chamacón, te quiero mucho, buenos días, La Mejor FM. Hola, con quien tengo el gusto, bueno.
2: Hola, preciosa, ¿cómo están ustedes?
0: ¿Qué pasó, Quiqueza? ¿Qué pasó, Quiqueza? ¿Cómo está? Buenas, buenas.
2: Buenas las tengas y muy buenas las tengas, querida.
0: Yo muy bien, bendito sea Cristo, aquí chambeándole. ¿Y tú qué haces, aparte de estar acá, pues llamándonos a la radio?
2: Pues no sé, pensando si te lleva a Junumá para que vayamos a Matapollos.
0: No, al contrario, ahorita no, porque te recuerda de que ya está así como que fuerte, está fuerte el viento. Deja que las polleras se hagan cargo de los pollitos. Tú solo escuchas oportunidad de agarrar un pollo y rápido te andas ofreciendo. Nena, ¿no te han llamado? Ahí no es tu familia, Dui. Entiéndelo.
2: ¿Qué me importa? Pero yo ya estoy camino a Junumá.
0: O sea, es que ese es el detalle. O sea, me sorprende.
2: Ay, ¿de qué te vas a sorprender, querida? Si has visto cosas más gruesas, peores y más venudas y nunca te has sorprendido.
0: Yo siempre, mira, me hago al sorprendido. Entiéndelo, Quiqueso. Yo tomé clases de actuación con Carlitos Espejel. Entonces,
2: ay,
0: claro, exprésate.
2: Ay, qué bueno.
0: Entonces, pues, obviamente, bueno, cuando de repente llega algo así, que, ¡ay, qué gigante! Digo, verás, deja.
2: No, ¡ay, qué precioso!
0: ¡Wow, qué padre! ¡Mira cómo saluda! Sin las manos.
2: Vean cómo llora.
0: Ay, no, qué horror. Verás, como Victoria Rufo, mira cómo lagrima.
2: Y en la parte trasera tuya también.
0: Mira, no, no, no. Ahí no, pero te lo juro que para nada. Ni palpita la pepita, te lo juro. O sea, tú pensarás cualquier cosa de mí, nena, pero te lo garantizo, mira.
2: No, yo lo pienso, querida. Dice las malas lenguas.
0: Pues las malas lenguas pueden decir muchas cosas, pero está en que yo permita que esos chismes sigan avanzando. No es así. Todo mundo puede pensar muchas cosas de mí, pero te garantizo que quienes me conocen saben específicamente cómo masca la iguana.
2: ¿Y cómo masca la iguana?
0: Ah, pues no masca, traga, nena.
2: Entonces.
0: Sí, pero no soy iguana. Te lo prometo. Te lo prometo.
2: Tú eres víbora, querida. Tú eres víbora.
0: Ponzoñoso, yo tiro veneno, escupo veneno.
2: Escupes.
0: Uh-huh. Así.
2: Para arriba para que caiga.
0: No, sí. Sí, exacto.
2: Y tas, caen encima de ti.
0: No, no, no, para nada. De verdad te lo garantizo. Así, mira, por
2: oye,
0: eso. ¿Qué?
2: Oye, ¿sabes qué me estaba diciendo que te marcaras atrás, tras? ¿Quién? Hasta me marcó en pelado.
0: ¿Quién?
2: El Peña. ¿Así? El Peña.
0: Es que lo que pasa que, mira, te voy a decir una cosa. Peña Penita es radio escucha de closet. Entonces. Ay. No, claro, yo te puedo garantizar una cosa. Peña Peñita, la neta, sí se comunica conmigo, pero tiene miedo que cierto locutor de la otra estación de radio ya lo vete como a ti, porque ya me dijeron de que tú ya no, ya ni te recibe la llamada, ni los buenos días, nena.
2: ¿Quién te dijo esa mentira? ¿Quién te dijo esa mentira?
0: Ay, ya me dijeron que, mira, prácticamente andas rogando por cariño y amor para ver si cae de nueva cuenta el chamaco. Y
2: yo
0: nada más son.
2: Jamás. Mi amor.
0: O sea, me estás diciendo que no te. A ver, me estás diciendo que no te importa. Estás diciendo que no te importa si te reciben o no te reciben en ese programa.
2: No me importa.
0: ¿Ah, no?
2: Ya no me importa nada.
0: Ya no te importa ni siquiera ese otro locutor. No. Dime, dilo. Quiero que a partir de este momento que lo digas y que lo digas ante toda la audiencia de La Mejor 90.1 FM, ya no me importa lo que pienses de mí, Alan. Díselo. Díselo así tal cual.
2: Ya no me importa. Aquí lo digo y en exclusiva para la Pati Chapoy.
0: Me encanta. Sí, adelante, suéltate.
2: No me importa. No me importa lo que digan de mí. Y Alan, sé que cuando escuchas mi voz, parece que es una bendición que te cae encima. Estoy mucho en ausencia. Y cuando me escuchas, te sorprendes y dices, ¿dónde estabas, mi vida? Ahora, aquí de esta parte de mi amiga, la ponzoñosa, lo mismo. No me importa lo que digan de mí. Oye, por cierto, te van a saludos a Peña. Digo que yo le mandé saludos. Y que no te olvides de tu jarocho jarochito.
0: Ajá.
2: Que tiene 35 bien, pero bien perfilado.
0: Bueno, ¿sabes qué? Ya me voy. Dice, solo quieres su arrastrada del otro locutor de la radio, pero te voy a decir una cosa. Mira, no se lo van a detonar Jamaica en la birria, aunque se arrastre, aunque esté prácticamente como víbora. Víbora ponzoñosa. En serio.
2: Eso. Te dejo, bebé.
0: Adiós. Dale. Te van llamando. Hasta mira, hasta se puso nerviosa. Oye, chamacón, ponle las mañanitas a mi cuñada Marisol López, con todo gusto. Me hice por acá, mi estimado chamacón, buenos días.
3: Bien, hola. Buenos días, mi chamacón. ¿Será que me puedes mandar un gran saludo a todos los gladiadores y a todos los competidores que fueron al Paralímpico?
0: Claro.
3: 2026, Guadalajara. Suerte, los que
0: muchas
3: hoy.
0: Felicidades, soy chamacón. ¿Será que puedas acá liberar al padrino Pucho, que se le acerca a su cumpleaños 50 y que quiere salir del closet? Dice que está enamorado del trabajador Hernán, pero tiene miedo a decírselo, chamacón. Lo liberaron acá en Junucma. Ponle la música del testamento. Dice por acá, mi estimado chamacón, buenos días. ¿Qué pasó? Suéltalo.
4: Chamacón, tienes buena garganta, ¿eh?
0: Claro.
4: ¿Cómo te lo han dicho?
0: Siempre me lo han dicho, eso sí.
4: Oye, chamacón, ¿no has pensado en juntar a Chico Caracolito y a la Quiqueso? Vaya, buena pareja, ¿no?
0: Claro.
4: Los dos se la pasan hablando diario. Oye, que no tienen nada que hacer los dos, que se acuesten juntos todo el día.
5: ¿Qué tal, chamacón? Buen día. Buenos días. Oye, ¿será que puedas ponerle una canción de Ave Cautiva de Conjunto Primavera?
0: Con todo gusto. Saludos
5: a toda la banda.
0: Saludos.
5: Y todos los trabajadores en el ámbito de la construcción.
0: Saludos, amigos, saludos.
6: Un saludo para Don Mendongo y
0: saludos y chupadas de tuétano. Vámonos a la pausa y regresamos. Saludos a Rafael, alias el acá, el Shaktalina, dice por acá que quiere comer al Arquibolio, chamacón, la neta. Vamos y regresamos.
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0: Oigan, amigos, pues ya siendo las 9 de la mañana con 58 minutos, yo casi me voy a pasar a retirar. ¿Por qué digo casi? Porque pues hay cosas que hacer, ¿verdad? Todavía ven este bello y sacrosanto lugar. Oye, me dice para acá, mi se llama Chamacón, dice, ellos no se dan caricias, ellos ya saben lo que hacen acá, mis amigos los hueveros. Chamacón, buenos días, mándale saludos al amigo Sai y a la tóxica. Oye, Chamacón, dice Alvarito Music, ¿qué pasó, Alvarito?
1: Buenos
0: cuéntamelo.
1: Días, Chamacón, buenos días.
0: ¿Cómo estás, precioso?
1: Saludos para Sanquecito, para Quiqueso, para Peña, saludos para Doyabonongo.
0: Yo te los saludo. Dice, eso del tierra de Quiqueso, Chamacón, la neta, mira, está terrible. Chamacón, buenos días. Oye, Chamacón, buenos días, mandarle saludos a los compañeros Carlos Bacap, que cumple años, dice que no está aquí en el trabajo, pero que está viajando a Minatitlán, de parte de Alejandro Luna, saludos, dice por acá, buenos días.
2: Oye, Chamacón.
0: ¿Qué pasó?
2: Mándale saludos a Adrián Guío, dile que no se cuelgue mucho en la ruta de Guanajuato.
0: Saludos.
3: Chamacón, que recuerdo, no me mandaste la foto de Quiqueso para conocerla.
0: No, hombre, te vas a asustar. Oye, Chamacón, un saludo acá para la carnicería, dice PCR, dice CPR, o no sé qué cosa, de Genaro. Y Claudia, dice por acá, loquillo, saludos, me dice por acá, buenos días. Hola, ¿qué pasó? Cuéntamelo.
4: Chamacón, buenos días, aquí te saluda el pulpito de Juan Pablo
0: II. Saludos, mi vida, saludos.
4: Siempre dándole la trabajación, lidiando con el tráfico, Chamacón. Saludos, excelente touch de semana. Y pues, cuídense mucho, y no más que oigan las noticias, que son las reales, competito. Nos vemos, Chamacón, ya sabes.
0: Saludos, dice por acá, buenos días, Chamacón. Mira, ahí está ya, mira, se acordó de mí la gerenta de AGP. Saludos. Dice por acá, Junior quiere liberarse, Chamacón. Ahí está Peña Peñita, Chamacón, Eva Ruma. Saludos a Sharon, dice por acá, Chamacón. Buenos días, las polleras matan pollo chico, grande. Dice por acá, saludos, Chama.
5: Oye, Chamacón, hasta con lo que te contaron, te lagrimó tu ojo.
0: Ajá, no. Bueno, señores, cuídense mucho. Ya me voy, hasta mañana. Ya estuvo, perdónenme a la gente que no pude alcanzar a leer su saludo. El Dogo, le mando un fuerte saludo a mis amigos.
5: Chamacón, ¿no te gustaría hacer gárgaras de lote?
0: No. Adiós, se quedan en dos para las dos,
6: ¿eh? Este machote ya se les va.
7: Diosito lindo.
6: Pero amenaza con volver y traerle más de las paradas del Chamacón. 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
19: ¿No conocen

0: chiquilla Batú.
1: Y hoy es miércoles, arre pariente, miércoles regional.
0: Y por supuesto, el día de hoy en el mitote le vamos a platicar, le vamos a decir que en los horóscopos de Durango, que ya van a ser madrinas de quién, ¿nosotras?
1: ¿Cómo? ¿Nos van a llevar? Nos están igualando, pero no quiero que nos igualen cuando al Josie Quen le dan picaditas de orgullo.
0: Y por supuesto, aquí lo dijimos y se lo vamos a recalcar. Timbiriche fija su postura sobre la nueva serie.
1: ¿Cómo? Además, en Enredadas, ¿qué es lo que pasó ayer con Shakira y Piqué? ¿Otro Piqué?
0: ¡Ándale, puro Piqué! Y además, también le vamos a platicar cómo intocable.
1: Sueña tan lindo. Antena musical recordando a los Divis y mucho más. ¡Comenzamos! Esto es 2 para las 12, ¿eh?

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1: Y vámonos con el coyote, que bueno, el ranchero enamorado, ¿sí?, que le contestó al Moy y que le dijo, oye, usted no sabe con quién se estaba metiendo, chamaco, huichón. Y el Moy le dijo, ¿qué le dijo? Le dijo, yo respeto a mis mayores.
2: Usted, hombre longevo, viejo,
1: le dijo viejo al coyote.
2: Oye, pero ¿por qué inició el pleito? ¿Tú tuviste algo que ver? O sea, se está peleando el sugar y el colágeno.
1: La verdad es que nos escucharon, sugar y colágeno. Haces puro cover, le dijo.
2: Ay, están peleando por nosotras.
1: Ay, sí. Ay.

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0: Muchacho, que antes muerta que sencilla.
1: ¡Qué chuladas de papuchos!
0: ¡Ay, lo que se vivió ahí en pleno palenque, en pleno concierto! Es que bonito es cuando se salen de la rutina los artistas para hacer algo distinto por sus fans. Es cuando realmente los conciertos trascienden y son recordados.
1: Oye, sobre todo este evento que está dejando... Cada vez que hay como que estas fiestas en diferentes estados, así como se está haciendo en este momento,
0: ¿sí?
1: Aquí en, ¿cómo se llama? Que en unos meses, aquí en noviembre, que sabemos que tenemos la famosa feria,
0: ajá,
1: que bueno, sabemos que trae bastantes artistas en diferentes partes de la República, pues también tienen sus fiestas, las famosas fiestas de octubre,
0: uh-huh,
1: que se están realizando. Bueno, pues ahí se estuvo presentando... horóscopos de Durango.
0: Uh-huh.
1: Y te voy a decir algo.
0: ¿Qué
1: ahí
0: pasó?
1: Estuvo presentándose unos días.
0: Ajá.
1: Y ahorita vamos a hablar también de lo que pasó en Yo Sí Cuen, pero si le queremos dedicar más tiempo con el respeto que se debe, porque la gente ya quiere que hablemos de eso, pero
0: es con el debido respeto, que todo pasa, todo está pasando en las fiestas de octubre de Zapopan, Jalisco. Ahí te va el próximo año con Invita a Josy Cuen. ¿Dónde? Zapopan. Y le va a traer recuerdos a su mente.
1: Pero
0: no.
1: Pero o sea, a ratito vamos a platicar,
0: rato,
1: todo, porque si necesitamos 7 horas de intervención. Hoy no va a haber noticiero.
0: No me estén picando, que lo quiero soltar.
1: Oye, pero lo que sí vamos a platicar, que te imaginas tal cual, vas a una presentación de horóscopos de Durango y ellas,
0: ¿sí?,
1: pues están haciendo el show. Ay, qué sencilla, y pues... Sube una pareja y tal cual, enfrente de todos, ellas ya las comprometieron para que sean madrinas.
0: Anda.
1: ¿Qué le pedirías tú a las terrazas,
0: ¿sí?,
1: para que te den en tu boda?
0: Que me den en mi boda. No le pediría a la hacienda, porque la hacienda hay muchos acá en Yucatán. Pues, obviamente me casaría yo acá en Yucatán. Pero creo que les pediría, a ver, no sé, una troca. Una troca.
1: Te juro que pensamos igual. Igual le pediría la troca, aunque esa ya la tienen, uh-huh, de cajón. Entonces, uh-huh, el tequila,
0: como que, no sé, todo el catering. El catering.
1: Ándale.
0: Y la troca, todo lo que tiene que ver con adornos de... O sea, que ellas vengan aparte aquí a cantar.
1: Ándale, podríamos pedirle algo así a las terrazas.
0: Sí.
1: ¡La terraza!
0: ¡La terraza!
1: De la terraza, sí, las terrazas. Oye, y tal cual, ahí en este evento, donde ellas están cantando y se subió una pareja a su escenario, uh-huh, a decir... Me quiero casar contigo.
0: Le dijo, ¿do you marry me? Pero ¿saben qué? Vamos a escucharlo,
1: suéltalo.
0: Ahí te va. Espérame, no sé por qué nos están sosacando en este momento con el volumen. Es que los becarios como que no. ¿Me lo puedes repetir, por favor?
1: Échale.

0: las, así las testigos de ellas en su escenario.
1: Ya entendí.
0: Y era lo, así tal cual ella, que ellas sean las madrinas.
1: Ellas sean las madrinas, fueron a buscarlas a ellas. Exacto. Específicamente.
0: Claro.
1: Pero qué padre, ¿no? O sea, qué padre que ellas aceptaron, qué padre que se vivió este momento. Su nombre está sonando demasiado, que la inclusión, estos dos hombres que se han prometido amor eterno, se han prometido ahí que nos van a invitar también a la fiesta, y sobre todo que en el escenario de las horóscopos se haya visto este tipo de amor.
0: Te voy a decir algo, la realidad es ¿sí? que estos caballeros nos estaban buscando a nosotras.
1: Fue el mensaje que no contestamos.
0: ¿Te acuerdas cuando dijeron, a ver si contestan su teléfono?
1: Sí, me acuerdo. Y le dijimos cosas de que no queríamos responderles. Era este señor el que quería que vayamos a presentarles para que disfrutemos de su amor.
0: ¡Uy! Pero te dije, espérate, estoy haciendo wiwi.
1: No podemos contestar en este momento. Pero qué bonito, que viva el amor. Es más, cuando regresen las terrazas aquí a tierras yucatecas, pues que se animen los compas, ¿no? Pero es de compas.
0: Te voy a decir algo, qué padre que no contestamos.
1: ¿Por qué?
0: ¿Qué tal si nos pedían algo ahí? Oigan, ¿ustedes no quieren ser madrinas de algo?
1: Ay, no, el 30.
0: ¿Quieren pagar algo de la boda?
1: ¿Ah? ¿Qué?
0: ¿No quieren darse madrinas de la comida?
1: No escucho, estoy sorda. Va a colgar.

y ustedes van a decir, oye, pero si es una canción de horóscopos, tranquilos. Ahí las horóscopos, estos ¿sí? caballeros, ajá, le estaban cantando una canción de otra agrupación, pero ellos querían que las horóscopos sean las madrinas, porque eran dos caballeros que se estaban comprometiendo, pero querían que las madrinas, las testigos, sean, ajá, las terrazas. Eso era lo impactante, porque muchos van y piden matrimonio, efectivamente, ajá, pero estos caballeros querían que sean las terrazas

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17: Esta canción va con mucho cariño y con mucho respeto hasta el cielo para nuestro aventurero, Jason Jiménez.

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0: ellas están.
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9:55 en nuestro miércoles regional. Vámonos con Pancho Barraza, Julián Álvarez y su norteño banda. ¡Ay, amores! ¡Ay, cómo hay los amores! Súbele, mi chique.

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0: Ándale, pero qué canción de fondo, porque la hemos dedicado, hemos cantado con esta rola otra y otra y otra vez. Y por eso en este momento, Mala, ¿a quién tenemos aquí en cabina?
1: A Víctor García, te prometí que te lo iba a traer. Ayer nos fuimos a la rueda de prensa y te dije, te voy a traer este muchacho jovenazo, Víctor García. ¿Ah?
2: ¿Cómo sabías? ¿Cómo lo sabes? Luego le echan la culpa al otro. Y a mí que me encanta el Argüende también. Oigan, pues estoy aquí, muchas gracias. Saludos a toda la gente que nos está escuchando. Y sí, efectivamente, yo soy Víctor García.
0: Entonces allá los balones, la chica, ¿sí? Que en verdad es Víctor García. Sí, ¿sí? Es Víctor García.
2: Víctor García, nunca han escuchado otra vez, aunque sea solo un minuto, quiero verla otra vez. Ayer pedí que te murieras, que te cargara la... Ahí se las dejo, ¿no?
0: Tristeza, pero no...
1: Que te cargue, Víctor García, tal cual. Oye, Víctor, es...
2: Dígame, licenciada.
1: Increíble la energía que te cargas.
2: Gracias.
1: ¿No te cansas, hombre? No,
2: es Dios, hija. Es Dios el que me tiene parado aquí con fuerza todavía para seguir avante. Porque por eso, pueblo querido, pueblo adorado, los invito... Oye, ya me quiero aventar mi gol. En este 7 de noviembre, ¿a dónde? Al auditorio, la isla, ¿a qué? Pues a ver, aquí a su humilde servidor Víctor García, que los quiere entretener con los brazos. Bueno, no.
1: Oye,
2: no,
1: oye,
2: no, aparte. Imagínate entretener con los brazos abiertos.
0: ¡Casilla por casilla! Oye, te preguntábamos hace un ratito que si es tu compa Bobby Pulido.
1: Sí.
2: Ah, sí. Fíjate que sí, de repente en algún momento se sentía como una pequeña fricción. Ya ves que yo canté su tema. Ajá. Y que afortunadamente, gracias a ese tema que fue desvelado,
0: sí.
2: Voy desvelado por esas calles esperando encontrar. Oye, pero traemos la fiesta. ¿Cómo le dicen aquí? ¿Chunchaleros o qué?
0: ¡Chunchaqueros!
2: ¡Chunchaqueros! Bueno, chunchaqueros o chinchaqueros. De todas maneras, son bien argüendas. ¡Ah, que la... Espérenme,
0: sí,
2: tantito!
0: Somos.
2: Oye, sí. Resulta que yo me veía con Bobby así como con un poquito...
1: Ahora, así como
2: sí,
1: que...
2: Sí, ahora, ¿por qué cantas mi tema? Todo ese rollo. Un tiempo, años después, me di cuenta, excelente persona.
0: Sí.
2: Se convirtió en gran amigo, gran compañero. Y aparte me enteré que él tuvo en sus manos la de Otra Vez.
0: ¿Cómo?
2: La canción de Otra Vez. Y no la vio. Y todavía el Víctor la agarra y la bate. No, pues es que así tenía que ser. El chiste es que acabamos de cantar juntos, ¿verdad, señor? ¿En dónde cantamos?
1: En
2: Madrid. En Monterrey.
1: En su despedida.
2: En su despedida me invitó muy gratamente. La verdad, fue muy emotivo. Pero lo bonito de todo es que veo a alguien que está siguiendo sus ideales. Eso está bien padre.
1: Sí.
2: Que independientemente de haber probado las mieles del éxito, la música, todo ese rollo, ahora está enfocado en algo en pro de los compañeros.
0: Porque
2: por eso... Público conocedor. ¿Cómo le hacen ustedes? ¿Qué
0: dicen? ¡Voto por voto! ¡Casilla por casilla! ¡Vote ya! ¡Vote! Ya tienen nuestros votos. Ya.
2: Oye, bueno, ¿van a ir o no van a ir?
1: Vamos a ir a emitir nuestro voto el 7 de noviembre.
2: El Día del Niño.
1: No, vamos a votar
2: por Niño Víctor.
0: ¡Ah, bueno!
1: Así, aparte. Sí.
0: Por pues Victorcito.
2: Yo estoy muy contento. Y ya hablando un poquito en serio.
1: Sí. Jamás.
2: Oye, nunca. Es un show, es un espectáculo dedicado a toda la familia. Yo lo dije ya.
1: A mi familia.
2: A tu familia, hija, desde mis niños hasta mi gente de la juventud acumulada. No me pueden faltar.
0: Ay,
2: quieren un pretexto. Sí, quieren un pretexto para llevar toda la familia. Ya ves que hay eventos que son como que para la pareja. O que son para niños. O que es para que. No. Este es para Caricultirimícuaro, hija. Es para todos. Este, así se llama el tour. ¿Cómo se llama, señor?
1: Regreso.
2: Con todos. Con todo, va.
1: No, es que mi regreso tour.
2: Mi regreso tour así empezó.
1: Es lo que te quería preguntar, ¿cuál es la diferencia?
2: Ok, lo que pasa es que mi regreso fue como ese motivo por el cual precisamente me reincorporo a la música, pero muy en forma porque estaba fuera de la industria. Me reincorporo con producción, con todo, entonces fue con mi regreso. Pero a partir de que vimos que esto funcionó, gracias, pueblo, gracias, equipo, funcionó. Mis logros no son mis logros, es de nosotros juntos. Voto por voto. Se ponen bien locas. Bueno, funcionó, hija. Metropolitan, hicimos uno lleno. otro Metropolitan.
0: Otra vez.
2: Lleno, otro Metropolitan. Lleno. Oye, Auditorio Nacional, lleno. También. Oye, esto ya es verdad. Uh-huh. Esto no solamente es llamarada de petate, ¡esto es un movimiento! ¡Así es! ¡Así es! Entonces, le pusimos nombre a la gira. Esa gira...
0: Dime cómo se llama, entonces.
2: Con todos.
0: Con todos y con todas.
2: Víctor García, con todos, exactamente. Oye, andan mucho en ese rollo ustedes.
1: Sí, ¿okay? Nos gusta. Sí, vamos, ¿eh? A votar, sí.
0: Vamos a, ¿sí?, votar por ti. Y sabes que le vamos a decir a todos también que voten por ti.
2: Muchísimas gracias, hija.
0: Y aparte de todo esto, lo padrísimo es que cómo puedes seleccionar y cómo palpas a tu público yucateco. Por ejemplo, podemos decir...
1: A mí me ha palpado, ¿eh? No, no estoy inventando cosas.
0: El 7 va a palpar, el 7 va a palpar al público yucateco.
2: Así empiezan los chismes. Empiezan los chismes, ¿no? Que viniste, que palpaste y después...
0: Y luego palpaste, sentiste la emoción.
2: Sí, sí, sí. Pero sigue, hija, por el amor de Dios, hombre, ¿qué me querías preguntar?
1: Bueno, ya se le olvidó.
2: Que andaba palpando, yo no sé qué, cómo sentía yo el público de acá. ¡Cállese, hombre, por el amor de Dios!
0: ¿Cómo palpas tú a tu público para armar el repertorio?
2: ¿Cómo lo palpo? Sí. Pues pregunto, hija. O sea, ¿cuáles les gustan? De hecho, acabo de hacer una encuesta para eso, porque mis niños dicen, bueno, es que yo canto de todo.
0: Sí.
2: El privilegio que me ha concedido el público es cantar de todo en el regional mexicano. Una gama maravillosa, un abanico de posibilidades. Balada, balada, ranchera, grupera, norteño, banda, rancheras. O sea, es un espectáculo muy colorido y muy bonito, ¿no? Wow. Pero ¿cómo le hago para elegir las canciones? Atiendo al público. Okay. Atiendo al público joven, atiendo al público que ha crecido conmigo y atiendo al de mi gente de la juventud acumulada. Hago un popurrí de canciones que han sido para mí, pues, de íconos, que ha sido una referencia para mí musicalmente. Canto mis temas, canto temas de cumbia, así como que ya son chuncheros.
1: Chunchaqueros,
2: bueno, no importa como sean, son chunchaqueros. Entonces les pongo a los chunchaqueros a bailar como se debe. De repente están cantando, llorando, gritando, pidiendo Halloween. O sea, eso es una kermés. ¿Te acuerdas de las kermeses?
1: Chipi.
2: Vieras cómo me casaban a mí con la gordita siempre.
0: ¿De veras?
2: Siempre me casaban con una gordita bonita. ¡Hombre! Yo soy de estos.
0: ¡Casémonos entonces!
2: ¡Las hilachas! ¿Otra luego, vez? ¡Luego te apuntas! Bueno, pues bueno. Oye, ¿qué está pasando, Dios mío? Este programa está como efervescente.
1: Sí, como así, como que burbujea.
2: Sí, sí, sí, entre la palpada y que...
1: Que pálpame, que burbujea, no sé, que...
2: Sí, pues sí, es altérate. Una cosa muy yucateca, ¿no? Sí. Muy, muy acá.
0: ¡Ah, sí, somos
2: oye,
0: nosotras!
2: ¿Y qué más? Cuéntenme.
1: Oye, pero tú vamos a hacer una pregunta y es que ayer estábamos escuchando que todavía te quedan ganas. Ajá. Ganas de grabar con el señor Marco Antonio Solís. Sí. Pero tenemos una pregunta porque hace poquito vimos que estuviste en el homenaje del señor Vicente Fernández.
2: Así es,
1: no, que tuviste, no te nos vais ahí todavía. No, que te me estés yendo de vivo.
2: Sí. Métele transporte.
1: No.
0: Métele nitro, papi, no.
1: Y grabar para este tema del señor Vicente Fernández, que te quedo, mira, que el público...
2: Muchísimas gracias.
1: Que el público acepte una canción que es del señor Vicente Fernández, aceptó perfectamente bien. De hecho, no porque tú estés aquí, te estemos haciendo la barba, sino que el público, los comentarios eran muy positivos. Dijo, oye, le quedó muy bien.
2: Sí, muy lindo. Y también eso, ese privilegio también se lo debo. No puedo hacer caso omiso a mi manager, Manuel Cuevas, que está aquí presente, al cual le quiero brindar un fuerte aplauso a mi manager. Él es un personaje de la industria, precisamente, 35 años de trayectoria.
1: Ayer dijiste que tenía 73.
2: Sí, no, pero 35 años de trayectoria.
0: Sí.
2: Ay, te pones bien loca, hija. ¿Cómo? No, imagínate. Y no, en verdad, pues tiene todas las relaciones, toda la experiencia, ¿no? Sí. Para poderme conectar con este tipo de proyectos maravillosos. Él, de hecho, ha sido el creador de varios proyectos así, ¿no? Wow. Entonces, pues imagínate el privilegio que tengo de poder estar presente en esos proyectos tan relevantes. Entonces, simplemente me estoy dejando querer porque familia...
0: ¡Oh, ¡Otra promesa!
2: ¡Otra promesa, madre! ¡Vámonos para el pueblo! Bueno, pero esto es de verdad, familia. No les voy a fallar. Créanme que estoy sumamente agradecido con sus muestras de cariño y aprecio. Y no les voy a fallar.
0: Pero bueno, cada miembro ahí que levante la mano, en cada personaje ahí que levante la mano por el bien del pueblo, tiene que traer algo, tiene que dar algo. Entonces, Víctor, ¿tú qué estás dando?
2: No te doy alegría, hija. No te doy alegría, no te doy risa.
0: Me encanta, sí, pero,
2: ¿pero
0: queremos algo más.
2: ¿Qué tengo que dar? Tú dime.
0: ¿Qué te parece si le cantas a todo el público yucateco en este momento.
2: No, y voy a dejar una notita aquí también a quien corresponda. Gracias por tanto cariño y todo ese rollo, Víctor García, y la regalan. Eso sí vale.
0: ¡Wow!
2: También.
0: Oye, no, ya sé, una promesa de que no te vuelvas a ir, Víctor.
2: ¿De dónde, hija?
0: Te fuiste de la música, estabas decepcionado de la música, gracias a tu manager regresas. Pero bien dijiste, la música, en algún momento la industria, pues te decepciona, tal cual. Te decepciona, pero regresas, tú le hacías falta la música te hacía falta a ti y ahorita estás aquí. No te vuelvas a ir, Víctor.
2: Lo dijiste todo en pocas palabras, así que te lo agradezco.
0: No
2: todo
0: te vuelvas a ir porque sí. tu
2: te
0: gente...
2: sabes la historia completa y así, ya no me voy a ir.
0: No, no te vuelvas a ir.
2: Estoy comprometido con la música, conmigo, con mi gente. Sí, así será y no les voy a fallar, créanme. Estoy entregado en mente, cuerpo y alma a una labor que para mí en verdad es una encomienda, que es evocar en mi público un estado anímico favorable. Y lo voy a dejar todo en ese escenario. Este 7 de noviembre, agárrenme todavía, porque todavía falta un rato. Suéltame la pierna. 7 de noviembre en el auditorio, la isla. Yo no sé si es isla o no es isla, pero de todas maneras, la única isla que conozco es Cuba, ¿no? Pero que está cerca también. Tienen que ir, familia bonita. Yo me encargo de que se la pasen increíble, en verdad. No les voy a fallar. ¿Por qué les digo eso con fehacientemente? Sí. Porque ya lo vivimos. Uh-huh. El concierto está hecho especialmente para que suceda. No es de que, a ver si... No.
0: Va a suceder.
2: Va a pasar, así que vayan, asistan y yo me encargo. Ya me voy.
0: ¡No, espérate! ¡No te vayas!
2: ¡No, suélteme!
0: No, agárralo, Mara, por favor. No, porque no voy a dejar amárralo. Que se vaya, porque el día de hoy tiene firma de autógrafos. El día de hoy, sí, antes de que se largue, hay que detenerlo. Jálale la patita, jálale el calcetín. Sí.
1: ¿A qué hora?
0: De 4 a 6 de la tarde, ahí, no vamos a ir a Cuba, tampoco a la isla, sí, a la isla, ¿sí, nos a la vamos isla? A ir en balsita, al auditorio, la isla, bueno, en la entradita, ¿en la verdad? Sí. Víctor García ha firmado autógrafos el día de hoy de 4 a 6, en la compra de un boleto del evento, vas a conocer a Víctor García. No, es el original, con pelito
2: y todo. Todo el pico, el morenito, el que le pegue el sol, el de Tampico, ese soy yo.
0: No es inteligencia artificial, no.
2: Voy a estar yo vendiendo los boletos personalmente. ¿Quién dijo frío? Nada más no me hagan bola.
0: Sí, ahí tal cual lo van a poder conocer, firma de autógrafos de 4 a 6. Ahí va a estar el señor, señorito. ¿Señor o señorito?
1: El joven, el muchacho.
2: Los niños me dicen señor y los grandes me dicen joven, yo ya no sé.
0: Edad perfecta.
1: Ya llegamos.
2: Estoy en la edad también. Perfecta. Estoy en la edad perfecta. Ya. En la edad perfecta para todos, para los niños chiquitos y para los grandes y para las abuelas. Y
0: listo.
2: Listo. Oye, muchas gracias por hacerme sentir como el amigo, el primo, el vecino, el hermano, el nieto, abuelita, soy tu nieto. Eres. Gracias, familia. No sé qué está pasando, como que todo muy pa, ¿no?
0: Sí.
2: La nueva generación nos viene. Nos viene.
0: Un aplauso para Víctor.
1: Hay muchos cantantes, muchas personas, pero cantantes como artistas como tú, que en los ojos, de verdad la gente no nos va a dejar mentir, los ojos se le ve el amor que le tienes a la música, el estar aquí con tu público yucateco. Víctor, de verdad, muchas gracias.
2: Gracias a ustedes, hoy y siempre.
0: Ay, ahí está, échale. Vámonos, Víctor García en la cabina.

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0: Escuchas a la mala y la chiquilla.
1: Ah, mandaron mi sabá. Esta porra. Pa' caralho.
2: Ay, pero venimos bien contentos, mala. No voy a decir muchas cosas que sucedieron con los micrófonos cerrados. Alguien después, imagínate que hace, ¿qué te gusta? Algunos ayeres.
3: Sí.
2: Hace 15 años marcabas y votabas. Y el día de hoy está en tu cabina.
3: Pero esta mañana nenecita, muy nenecita, ¿no? Mamá, prende tele, quiero ver Víctor.
2: Sí, Vito.
3: Quiero ver Víctor.
2: Quiero ver a Vito.
3: No, ya es tarde, es que les voy a... ¡No, por favor, quiero ver Víctor!
2: Quería ver a Vito en ese momento, al chico de cuidado. Ajá. Y el día de hoy estuvo aquí en tu cabina.
3: Pero hay algo que hay que recalcar, que tú ayer le dijiste, tienes que ir a cabina. No. O sea, tú lo invitaste para que venga el día de hoy.
2: Te dije que lo iba a ir a buscar. El día de ayer, pues ya viste que estaba el muchacho haciendo muchas cosas. Uh-huh. Y pues te dije, ahorita te lo voy a traer, amiga, no te preocupes, te lo voy a traer, lo voy a buscar el muchacho.
3: Amistades, amigo.
2: Lo traje, le jalé su patita y todo, y vino a la cabina de la mejor, te lo dije. Tú no salgas porque luego te me pierdes. Doña Lupita, no se preocupe, yo le voy a conseguir al muchacho y te lo traje aquí a cabina.
3: Lo trajiste aquí al ladito estaba.
2: Sí, hasta te canto en vivo y en directo. Te dije, es tu momento, lúcete, que te cante. No le voy a contar allá, luego entonces van a ver cuando se le ocurre, se le acuerde subir su material como en 3 años, ¿verdad? 10 años. Le cantó, le tocó su cintura.
3: Ese es otro tema. Oye, me agarró mi cintura, me agarró de la mano.
2: Te cantó.
3: Me sentí como cuando cantaba, ¿cómo se llamaba? Angélica María con Enrique Guzmán. Me fui muy a los 60s. Acompáñame. Así me sentí con Víctor García.
2: Oye, si en algún momento no puedes esperar menos, si a ti te ha cantado Víctor García. Exacto. En cabina, no esperes menos en esta vida.
3: ¿Dónde se encuentra alguien con esa energía de Víctor aquí en Yucatán?
2: En tu vida esperes menos. ¿Qué es eso? Ay, ya, te voy a traer tu recarga de 20.
3: No. A mí me cantó Víctor. ¿Qué me ofreces? Así le voy a decir.
2: Tus pensionados, bueno, con todos tus pensionados, pero aparte, o sea, esos son aparte, esos no se tocan.
3: Eso es muy aparte del negocio.
2: No.
3: O sea, ellos ya son mi negocio especial.
2: Que me aparte. Picaron la cola.
3: Oye, no hablamos de Josy Quinn. ¡Hablamos de eso! Bueno, en este momento, ay, te voy a decir algo. No hablamos de Josy Quinn porque le anda picando el éxito, la verdad. Estamos ahí, nos quedamos pendientes con mucho chisme.
2: Con mucho chisme. Oye, que por cierto, ahí comentaron juntos que van a sacar más fechas. Y sí, por cierto, sí, cierto, se me acaba de acordar. Sí. Se me acaba de acordar toda mala información. Oye, que por cierto, noticia de última hora, ahí en que estamos chismeando con el señor Víctor García. Uh-huh. Lamentablemente, sí, cierto, se me olvidó porque como estaba, sí te lo conté, pero nomás sí. No lo escuchaste. Uh-huh. Porque estabas enamorada de Víctor García. Uh-huh. Lamentablemente, el día de hoy, miércoles 7, acaban de anunciar que falleció la hija de Paquita, la del barrio, esta que es Marta Elena Martínez Vivero, ¿sí? Quien fue hija de la cantante Paquita, la del barrio. Entonces acaban de informar que lamentablemente pues la familia era hija adoptiva de Paquita, la del barrio, uh-huh. Eso sí. Pero bueno, lamentablemente el día de hoy se hace este anuncio. Ahí, uh-huh. Bueno, todos los servicios se están llevando a cabo ahí en Veracruz. Hasta el momento se desconoce la causa del fallecimiento. Eso sí, sí era muy apreciada por Paquita. Fue su hija tal cual reconocida, adoptiva. Pero bueno, el día de hoy lamentablemente se anuncia, hacen unas horas se hace este anuncio. Entonces,
3: chale. Nuestro más sentido pésame a toda la familia de ahí de Veracruz. Y por lo que también nos estamos informando, que a los 47 años, entonces sí.
2: Hace ratito, pues ahí se hacía este anuncio tal cual, uh-huh. Ahí de primera mano, como siempre, en 2:40. Pero bueno, ahí en noticias bien chidas, nos toca despedirnos hoy, Chiqui, bien feliz.
3: Hoy me voy muy feliz, de hecho no me he lavado la mano, no la voy a lavar en todo el día, así que hasta mañana.
2: Hasta mañana, que por cierto, mañana también tienes visita de tu calibre.
3: Oye, me están diciendo que es como que un luchador
2: en color blue y Damon.
3: ¡Ah! pues mañana lo vamos a palpar, digo, mañana lo vamos a conocer, pero mañana nuestro también Jueves de Divas.
2: Sí, Jueves de Divas, mañana tenemos una cita en punto de las 10 de la mañana, ya sabes, si nos están buscando, estamos en La Mejor Mérida y también estamos como La Mala Ávila. ¿Cómo te encontramos, chiqui?
3: Como Ale Matú, La Chiquilla, también en todas las plataformas.
2: Hasta se le olvidó el nombre, el apellido y toda la cosa.
3: No sé quién soy.
2: Oye, que tú laves tu mano, La Chiqui, no quiere lavarse su mano, qué fo.
3: No, voy a lavar mi mano, voy al baño y así me voy a quedar todo el día, voy a agarrar la consola y todo.
2: Así dicen, eso te están escribiendo en este momento. Saludos de parte del maestro Jorge.
3: Es que Víctor García agarró mi mano y me cantó, pero luego se los voy a presumir.
2: Hasta acá, de parte del maestro Jorge, que tú te laves tu mano.
3: Que laves tu manita,
2: dáselo, maestro Jorge, se chivió.
3: Qué tremendo historia vivimos el día de hoy, Mala. Un peliculón.
2: Oye, y eso que no contaste que te dio tu beso en tu mejilla.
3: En mi tush. Tampoco me voy a lavar mi cara, tampoco. ¿Viste cómo tenía Víctor sus tushes?
2: Sí.
3: Y es que solo vimos los de la cara.
2: Oye, y él te dio tu beso en tu tush. Y eso que no olió como apestaba tu tush.
3: Se acercó como olía mi tush. ¿Sabes qué? En ese momento yo vi su peinadito de Víctor y tú le dijiste, no vas a quedar pelón pronto.
2: No, porque tenía su peinado de pimpón y su muñeco.
3: ¡Ay! ¡Yo soy Alemato, la chiquilla!
2: Yo soy Laura Ávila, la mala.
3: ¿Y esto fue?
2: Dos para las 12, échale, pimpón, es un muñeco.

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1: Fallo del magistrado Lima Carvajal que liberó a El Marce queda al descubierto tras ataque en Mérida. Efectos de la tormenta tropical Isaías traerán lluvias fuertes y ambiente caluroso a Yucatán. Pese a campañas oficiales, fumigaciones y calor asfixian la apicultura tradicional. Piden denunciar a falsos inspectores. Más de 20 denuncias penales por afectaciones a Cuxtal. Equipan con más unidades los servicios públicos municipales de Mérida.
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2: Buenas tardes, muy buenas tardes, bienvenidos a una emisión más de esto que es MBC Noticias Yucatán. Mi nombre es Mauricio Espinosa, me da mucho gusto que nos acompañe el día de hoy. Estamos a miércoles y es miércoles 7 de octubre del 2026, hoy con muchísima información. Saludo a Ale Matú, aquí en los controles de producción. José Aparicio, hoy sí lo presento porque ayer no lo presenté. Bueno, casi me regaña Ale aquí por haberme olvidado, mi compañero. No es que me haya olvidado, según yo estaba David Kamal y pues no era David Kamal, pero bueno, ya está. Solucionado, hoy sí lo presentaste como muy platillo. Le recuerdo que estamos transmitiendo simultáneamente a través del 99.3 Claro Exa, 90.1, la mejor, desde la ciudad de Mérida para todo el estado de Yucatán. Pongo a su disposición nuestra línea WhatsApp 99 99 05 58 34. Ahí se viene el agua, hay que estar pendientes, hay que estar atentos del clima, no alarmarse. Ayer estuvimos platicando precisamente con Protección Civil, estuvimos platicando con expertos en materia climatológica y estar pendientes de los canales, ¿verdad?, oficiales, para no estar leyendo, escuchando y compartiendo pues cosas que a lo mejor ni son, ¿no? O imágenes de otros lugares que no necesariamente son de la zona. En fin, vamos juntas a un resumen.
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3: Esta mañana en Palacio Nacional, la presidenta Claudia Sheinbaum firmó un decreto el cual establece la nacionalidad mexicana como la única

0: Jefatura de Gobierno de la Ciudad de México.
1: Hoy firmamos el decreto ya aprobado por el Senado por mayoría calificada, por la Cámara de Diputados por mayoría calificada y por los congresos estatales, es decir, el constituyente, de que ningún presidente o presidenta, gobernador o gobernadora pueden tener doble nacionalidad. A partir del 2028, quien quiera postularse al cargo de gobernador o gobernadora, jefa de gobierno, jefe de gobierno, presidenta o presidente de la República, solo puede ser mexicano. De eso se trata este decreto.
0: También en la conferencia matutina, la presidenta Sheinbaum Pardo descartó que exista alguna amenaza contra el gobernador de Nayarit, Miguel Ángel Navarro, tras el desplome de una aeronave que frecuentaba usar. Indicó que las averiguaciones revelan un desperfecto en la avioneta.
1: No tenemos información de que haya alguna amenaza. No sé si fue caída como tal, caída de la avioneta. Más bien tuvo un desperfecto, por lo que sé, pero no que se cayó la avioneta.
2: Okay.
1: Y no hay nada que tenga el gabinete de seguridad que lo asocie a alguna situación en contra del gobernador.
0: El gobierno federal anunció que durante este sexenio se invertirán 1.16 billones de pesos para fortalecer el sector eléctrico y ampliar la infraestructura energética del país, las cuales alcanzarán aproximadamente 1.2 billones de pesos únicamente en electricidad y gasoductos. En la Cámara de Diputados, Morena y aliados aprobaron en lo general y en lo particular la nueva ley catastral propuesta por la presidenta Claudia Sheinbaum. El proyecto que será enviado al Senado de la República dividió a los bloques de la mayoría y oposición que concentraron la discusión en defender, por un lado, que no habrá aumento en el cobro del predial y, por otro, en acusar el predialazo de Morena. Esta madrugada se formó la tormenta tropical Isaías, la cual se ubica en el Golfo de México a 395 kilómetros de Veracruz y más de 420 kilómetros de las costas de Progreso, Yucatán. La CONAGUA pronostica lluvias intensas en el norte de Campeche y Yucatán y muy fuertes en costas de Tamaulipas y centro y sur de Veracruz. Durante los primeros 9 meses de este año se produjeron en México 2.946.943 automóviles, lo que representó una disminución de 2.4% respecto al mismo lapso de 2025. Durante el periodo de enero a septiembre de 2026, México exportó más de 2.528.000 unidades, siendo Estados Unidos el principal destino de las exportaciones de vehículos ligeros, con el 76.4% de ellas. La Real Academia Sueca de Ciencias otorgó el Premio Nobel de Química 2026 a Henry Kagan y Kenzo Soai por el descubrimiento de efectos no lineales y autocatálisis en la síntesis orgánica asimétrica. Con información de reporteros y corresponsales para MBS Noticias, Giro Montes de Oca.
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2: Muchísimas gracias a Giro Montes de Oca con este resumen. Y bueno, vámonos con información que tiene que ver con mi compañera Claudia Arriaga. El fallo del magistrado Lima Carvajal, que liberó al Marce, quedó en descubierto tras el ataque aquí en Mérida.
4: José Marcelino, alias El Marce, presunto líder de los Chapitos en Quintana Roo y objetivo prioritario de las autoridades, recuperó su libertad en 2025, tras pasar menos de 2 meses encarcelado. Su captura inicial en Benito Juárez se logró en posesión de drogas y bajo una orden de aprehensión por un cuádruple homicidio registrado en la zona hotelera de Cancún en 2023, además de imputaciones por colocación de narcomantas. Pese a las pruebas presentadas por la Fiscalía Estatal, el magistrado Carlos Alejandro Lima Carvajal desestimó los elementos y decretó el auto de no vinculación a proceso, ordenando su inmediata excarcelación. Esta resolución judicial provocó la indignación de los familiares de las víctimas, quienes promovieron un juicio de amparo que terminó calificando como ilegal la actuación del juzgador. La situación volvió a la luz pública tras el reciente ataque armado en su contra en el fraccionamiento Montes de Amé, al norte de Mérida, perpetrado presuntamente por el cártel de Caborca. El atentado dejó al descubierto no solo las irregularidades que le permitieron liberar la prisión por delitos de alto impacto, sino también que había elegido al estado de Yucatán como su refugio. Para MBS Noticias Yucatán, Claudia Arriaga.
2: Muchísimas gracias, Claudia. Pues bueno, lo bueno es que íbamos a tener un sistema de justicia mucho más robusto, ¿no? Libre de errores y muchas otras cosas que se venían pregonando. La pregunta es, ¿cómo está funcionando a nivel federal en los diversos estados este nuevo sistema, ¿verdad? En fin, muchas preguntas que quedan ahí. Piden denunciar a falsos inspectores.
5: Autoridades municipales hacen un llamado urgente a la ciudadanía a no dejarse sorprender y denunciar de inmediato a falsos inspectores municipales que intentan realizar cobros indebidos o actos de extorsión. La coordinadora general de Buen Gobierno del Ayuntamiento de Mérida, Lisbeth Basto Avilés, exhortó a la población a reportar

0: reportar cualquier irregularidad cometida por personas engañosas que se ostentan como personal de la comuna.
1: Recuerden que la Contraloría Municipal es el órgano encargado de investigar las faltas administrativas de aquellos empleados del ayuntamiento cuando se trata de un tipo de extorsión o petición de alguien distinto del ayuntamiento, de alguien que no sea empleado del ayuntamiento. Hay que poner la denuncia correspondiente en la Fiscalía del Estado. ¿Qué es importante a la hora de denunciar? Las circunstancias de tiempo, modo y lugar. Eso lo dice tanto la Ley de Responsabilidades Administrativas Estatal y Federal, como las leyes y procedimientos correspondientes a la Fiscalía. ¿Qué es estas circunstancias de tiempo, modo y lugar? ¿Dónde sucedieron los hechos? Okay. Una narración concreta de los hechos.
0: Esa advertencia surge tras el caso reportado por una comerciante en Ciudad Cauquel, quien denunció públicamente un presunto intento de extorsión. De acuerdo con el testimonio de la afectada, sujetos no autorizados colocaron sellos y acordonaron su puesto en la zona de la calle 31 por 104, exigiéndole dinero para permitirle trabajar en la vía pública. Al negarse a pagar, los falsos inspectores colocaron un supuesto aviso de clausura. Para MBS Noticias Yucatán, Israel Medina.
2: Muchísimas gracias, Israel. Vámonos con esto que se llama la prensa.
3: La prensa hoy, el Universal.
4: Cae el tanque. Capo del cártel Jalisco Nueva Generación, Amílcar Olán en jaque.
3: Milenio.
4: Endosan a el tanque. Huachicol, extorsión, lavado, narcotráfico.
3: Reforma.
4: Se suma Navarro al jet set morenista. El gobernador de Nayarit y su familia viajaban regularmente en avión privado.
3: El financiero.
4: Boom exportador de México a Estados Unidos no se detiene.
3: El economista.
4: Superávit de México con Estados Unidos creció 21% en agosto. Llegó a 155,871 millones de dólares.
3: La jornada.
4: Secretaría de Hacienda. Fortaleció la recaudación en combate a evasión y a huachicol fiscal.
3: Entre líneas.
4: Ciro Gómez Leyva en 365 días escribe Amílcar, el tanque y el tren de AMLO. 1. Un empresario exitoso me describió cómo funcionó la corrupción en las grandes obras públicas de López Obrador. El balastro es con Amílcar. Era la orden que los obligaba a comprar a las empresas de Amílcar Olán, el amigo de Andrés López Beltrán. 2. El secretario Omar García Harfuch informó ayer de la captura de Iván Casarín Molina, el tanque, uno de los principales capos del cártel Jalisco. El grupo de Amílcar presumía sus relaciones con él. Saben aquí que yo conozco a el tanque, aseguró por ejemplo su hermano Luis Alberto Olán. La grabación fue dada a conocer por Latinus en agosto. 3. De acuerdo con documentos oficiales, el gobierno de López Obrador proyectó que un promedio de 134 mil personas viajarían cada día de 2026 en el Tren Maya. Sin embargo, también según cifras oficiales, entre enero y septiembre de este año solo lo han hecho 3.256 pasajeros por día, 98% menos de lo calculado. No existía una demanda de usuarios, pero inventaron que la había, mintieron y construyeron. En Día a Día, Héctor Aguilar Camín señala la epidemia hospitalaria. Una epidemia de quejas recorre el sistema de salud pública del país. Son diarias, sistemáticas y en aumento. Una epidemia. Vienen por igual de pacientes y de personal hospitalario, de médicos y paramédicos. Saturación de las instalaciones y de los servicios. Falta de medicinas y de instrumentos de uso elemental para los distintos tratamientos. Las quejas han dado paso a marchas, ruedas de prensa, reportajes periodísticos, discursos en el Congreso, denuncias en las redes sociales. Quizá el episodio más triste de la epidemia hospitalaria sea la historia de los bebés recién nacidos, infectados en una unidad de cuidados intensivos neonatales de un hospital del IMSS en Guadalajara, el Centro Médico Nacional de Occidente. 15 bebés atendidos ahí han muerto. No actuaron con urgencia. Las muertes se despliegan en un lapso que va del 14 de marzo al 28 de septiembre de este año. El director del IMSS, Zoé Robledo, contestó que en el hospital aludido habían nacido 2.695 bebés, como diciendo, ¿por qué se fijan en los 15? Porque murieron.
5: Se dice que...
4: El caballito del Universal. El PAN mueve sus piezas para 2027. Nos cuentan que el Partido Acción Nacional en la Ciudad de México, al mando de Luisa Gutiérrez, anda muy activo para definir a los coordinadores de la defensa de la patria, la familia y la libertad, que en realidad serán sus candidatos para la elección de 2027. En esa ruta, mañana se espera que en un evento en la explanada de la alcaldía Benito Juárez, se anuncie que 3 alcaldes panistas serán coordinadores, es decir, en términos reales irán por la reelección. Se trata de Luis Mendoza de Benito Juárez, Carlos Orbañanos de Cuajimalpa y Alessandra Rojo de la Vega de Cuauhtémoc. Arrancan en la pista azul. Confidencial del Financiero. Fin de polémica. Pareciera que llegó a su fin la polémica generada en torno al oficio enviado por el gobernador de Querétaro, Mauricio Curi, a la Secretaría de Relaciones Exteriores. La presidenta Sheinbaum aclaró en su conferencia mañanera que tendrán que correr todos los procedimientos establecidos en la ley a través de la Cancillería y del Grupo de Alto Nivel de Seguridad, quienes determinarán la procedencia o no de la Academia Internacional de Capacitación Policial propuesta por las autoridades de esta entidad. Ante todo, un procedimiento apegado a la ley y respetuoso de los canales institucionales de la cooperación bilateral. Para MBS Noticias, Erika Flores.
2: Muchísimas gracias, Erika Flores. Era 2017, el señor Barreguín publicaba un disco como solista, 15 años después del último álbum que hacía con sus hermanos, con los Bee Gees, en el 2002. Y esto fue tras la muerte de sus dos hermanos, Robin y Maurice. La verdad es que qué agrupación. Es el único que queda de los Gibb. Y hoy lo recordamos con esto.

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5: Durango. Semanas después de la muerte de 5 recién nacidos de la Unidad de Cuidados Intensivos Neonatales del Hospital General de Zona Número 1 del IMSS en la ciudad de Durango, el instituto cambió a su representante en el estado. Este martes asumió el cargo Saúl Nevares Jiménez, en sustitución de la doctora Roxana Blanca Rivera. El cambio se da luego de que los padres de los menores fallecidos interpusieron una denuncia ante la Fiscalía General de la República, instancia que continúa con las investigaciones.
6: Nuevo León.
5: Autoridades catearon un domicilio como parte de las investigaciones por el asesinato de 5 integrantes de una familia, incluidos 3 menores de edad, en Montemorelos, el pasado 30 de septiembre. En el inmueble ubicado en la colonia Fresnos, las autoridades aseguraron marihuana, cartuchos de diferentes calibres, teléfonos celulares y 2 vehículos. La vivienda sería propiedad del padre del menor que fue testigo del multihomicidio y quien ayudaba a Cynthia Abigail, presunta responsable de los hechos, con el cuidado de sus hijos.
6: Sonora.
5: Un juez de control dictó prisión preventiva justificada por el delito de homicidio culposo por mala práctica médica contra el doctor Jesús Maximiliano Verduzco, señalado por la muerte de 8 personas y de afectar la salud de 12 pacientes por la aplicación de sueros vitaminados en Hermosillo. La Fiscalía General de Justicia del Estado informó que, mientras continúa su proceso, el acusado permanecerá recluido en el Cerezo de Hermosillo.
6: Estado de México.
5: Durante su gira de rendición de cuentas, la gobernadora Delfina Gómez presentó avances del Plan de Desarrollo del Estado de México 2023-2029 y anunció nuevos proyectos para el sur y sureste de la entidad. Entre los proyectos anunciados está la Universidad Agroalimentaria del Sur, 7 clínicas de salud Bienestar Contigo, Ciudad Mujeres en Tenancingo y un cuartel de la Policía Estatal en Texcapilla, municipio de Texcatitlán. También destacó apoyos sociales para mujeres, avances en educación, empleo y respaldo al campo. Con información de Leire Batalla, le saluda Alex Alcántara.
7: Durante la jornada de hoy, la influencia indirecta de la tormenta tropical Isaías, en combinación con el flujo de aire marítimo tropical y una vaguada sobre la península de Yucatán, ocasionará condiciones meteorológicas inestables en la entidad. Se prevé que las primeras horas del día comiencen con lluvias ligeras e intermitentes en varios municipios, las cuales irán ganando fuerza progresivamente hasta convertirse en chubascos moderados y tormentas localmente fuertes en el periodo comprendido entre las 14 y 18 horas. Estas precipitaciones iniciarán en las zonas noreste y sureste del estado y abarcarán de forma paulatina los municipios del centro, suroeste y noroeste, incluyendo la capital. Del tema comentó el meteorólogo Alberto Miranda.
8: Hola, pues fíjate que tenemos una baja presión desarrollándose en el Golfo de México frente a las costas de Veracruz. Tenemos una situación compleja en el Golfo de México con un frente frío al norte, entonces se está moviendo muy poco y se espera que por lo menos durante el día de hoy y parte de mañana se mueva muy poco o se mueva hacia el sur para luego empezar a moverse hacia el este oeste noreste. Esto podría traer el centro de una depresión, de una tormenta o quizás un huracán categoría 1 a una distancia no muy cómoda al noreste de la península. Algunos modelos esta mañana manejan la posibilidad de que tengamos vientos o rachas de viento con intensidad de tormenta en la franja celeste uncisal. Por tanto, el Centro Nacional de Huracanes también menciona esto en su último boletín. Y es importante destacar que el potencial de desarrollo ciclónico Esta hora es de 90% tanto a 2 como a 5 o 7 días. La situación como tal, la aproximación del posible ciclón se puede dar hacia el miércoles, perdón, hacia el día jueves y viernes.
7: Paralelamente, se mantendrá un ambiente caluroso a lo largo del día, registrándose temperaturas máximas de 34 a 38 grados Celsius en los municipios del interior y de 34 a 36 grados Celsius en la franja costera. La circulación del viento se fijará predominantemente del sureste con intensidades medias de 15 a 25 kilómetros por hora, advirtiéndose sobre un incremento significativo hacia el horario nocturno de la costa, donde las rachas podrían superar los 60 kilómetros por hora. Para MBS Noticias Yucatán, Claudia Arriaga.
9: Muchísimas gracias a mi compañera Claudia Arriaga. Pues atento, atento desde luego a todo lo oficial. Hay que estar ahí siguiendo cómo se va a comportar el clima en las siguientes horas. Saludo precisamente aquí en el estudio al ingeniero Juan Sánchez Álvarez, secretario de Administración y Finanzas. Ingeniero, ¿cómo estás, secretario?
10: Pues bien, Mauricio, la verdad muy agradecido del espacio, con el gusto de saludarte aquí, a la gente en los controles, a todo el equipo de esta estación y obviamente pues a tus radioescuchas que me dan la oportunidad de transmitirles un importante mensaje esta tarde.
9: Sí, vimos por ahí en la conferencia de prensa del gobernador un anuncio de estos módulos Renacimiento. Quizás muchas personas ya entienden qué es, otras no. La gente que nos escucha en todo el estado a través de EXA, a través de la mejor, yo empezaré preguntándote qué es esto, qué son los módulos Renacimiento.
10: Pues los módulos Renacimiento son la tercera estrategia, la estrategia más nueva, más innovadora y más ambiciosa que desde el gobierno del estado, por instrucciones del gobernador Joaquín Díaz Mena, estamos poniendo a disposición de todas las yucatecas y todos los yucatecos. Es una red permanente de atención digital que busca que la gente pueda realizar trámites y pueda obtener servicios del gobierno en los puntos más cercanos a su vida cotidiana, a los lugares donde usualmente se desplazan y recorren y reciben servicios de toda naturaleza, y enfocados en que tengan horarios mucho más amplios a los que actualmente les ofrece una oficina tradicional.
9: Había unas oficinas que eran itinerantes, ¿no? En algún momento lo hemos platicado y estaban moviendo. Esto ya son oficinas realmente fijas para que estén más cercanas a la población.
10: Pues más que oficinas, son unos módulos tecnológicos. Como tú bien dices, la primera estrategia se llama BUE, Ventanilla Única Estatal, que son 9 ubicaciones, las tradicionales, que cuando inició la administración y las que reforzamos con capacitación, con equipamiento, con tecnología. Luego, ante la búsqueda de irnos más a territorio, de abrir el abanico de opciones, sobre todo a la gente del interior del estado, Mauricio, empezamos con la Ventanilla Única Estatal Móvil, que es esta estrategia itinerante en donde a veces una, a veces dos, incluso 3 semanas, todas las oficinas del gobierno se organizan y van a un municipio a prestarles atención a los habitantes de ese lugar y de comunidades cercanas, como si el gobierno se emplazara ahí. Y la verdad ha funcionado de manera excelente, los números nos han dejado muy satisfechos, pero ¿qué pasaba? Unos 2 días antes de retirarnos, la gente se nos acercaba y decía, no queremos que se vayan, faltan muchas personas, no todos alcanzaron a recibir el servicio, nos acabamos de enterar. Y empezamos a reflexionar de qué manera podíamos nosotros estar de manera permanente en algunos municipios del interior del estado y también en otras ubicaciones de la ciudad de Mérida en donde no parecía tener alcance el gobierno. De ahí surge la estrategia del programa Módulos Renacimiento, que son una infraestructura tecnológica, no me gusta usar otro término, cajeros no son, kioscos no son, sino son unos módulos que tienen una infraestructura en una pantalla que da un acompañamiento tanto en la lengua maya como en español para que la gente de manera como en una suerte de autoservicio pueda obtener una gran cantidad de trámites del gobierno.
9: A ver, qué bueno que tocas ese punto, porque en muchas ocasiones se puede recurrir a la tecnología y honestamente todavía hay muchas personas que a lo mejor no le entendemos bien o muchas personas que no le entienden bien la tecnología y tú puedes tener un módulo pero resulta que no sabes leer en español. Y este gobierno, se ha hablado mucho que es el gobierno Renacimiento Maya, sería incongruente no ponerlo al alcance de estas personas en ciertos territorios que increíblemente el porcentaje es mayormente mayahablante. Eso creo que ha sido atinado.
10: Para empezar, no hacemos excepciones. Todos los módulos tienen esta opción maya y español. Hoy justo se hicieron públicos y en días previos los resultados del el último tema, la última estimación intercensal del INEGI, y los números son sorprendentes en el sentido de que se muestran indicadores de que han incrementado el número de personas que tienen y hablan la lengua maya. Entonces, tú llegas al módulo, lo primero que te encuentras es con una pantalla que te da opción si quieres en español o en maya, y aparte no solo lo que tú ves en el monitor, sino hay mensajes que se escuchan, incluso para las personas con alguna debilidad visual pueden escuchar más o menos cómo puede ir el acompañamiento entre el menú de opciones para llegar al trámite y al servicio que tú requieras.
9: ¿Qué trámites para la gente que nos escucha se van a poder realizar ahí y cuántos de estos sistemas hay actualmente en el estado?
10: 28 módulos, 12 en el interior del estado, 16 en la ciudad de Mérida, en todas las áreas de la ciudad: sur, norte, oriente, poniente, centro. En el interior estamos en Junocumá, en Izamal, en Canacín, en Motul, en Oxcutzcab, en Pisté del municipio de Tinum, en Tecash, en Progreso, en Ticul, en Tizimín, en Valladolid y en Umam. Y en estos lugares están emplazados en los bajos de los palacios municipales y funcionan las 24 horas, los 7 días de la semana, 365 días del año.
9: ¿Cuántos trámites podemos realizar ahí?
10: Mira, de entrada te anticipo que siempre vamos a tratar de meterles más trámites y vamos a mejorar. Okay. Salimos con una batería de trámites básica, que son la que hemos identificado que son más requeridos en una primera instancia. ¿Cuáles son? Las actas del registro civil, nacimiento, matrimonio, divorcio, defunción, las licencias de conducir, renovación o duplicado de automovilista, chofer y motociclista, incluso para personas con alguna discapacidad. También vamos a poder hacer los pagos de recibo de agua de la JAPAY, las contribuciones estatales de impuestos, derechos, mejoras y aprovechamientos, y también las infracciones de la Secretaría de Seguridad Pública.
9: Bueno, pues creo que ha sido buena la información que nos ha estado dando. Yo sé que no es el tema, pero antes de que te me vayas, pues viene ya el cierre, de alguna forma. Increíblemente estamos en octubre, a nada de que se acabe este año, y vendrá la organización, no solamente para cerrar lo que resta el 26, sino el 27. Hoy está el estira y afloje en San Lázaro, Cámara de Diputados, senadores, pues el tema de los dineros, eso siempre va a ser. Y a ti te toca, pues no sé si bueno o malo, pero organizar lo que llegue, como la Bartola, estirarlo para que alcance para todo. ¿Cómo se viene el cierre y cómo viene el 27?
10: Mira, como te comentaba, en la SAF siempre trabajando en tres presupuestos, el del año anterior fiscalizado, el actual que se ejecuta y el futuro que estamos construyendo. Mira, el PPF, como tú dices, está en análisis. Nosotros desde SAF ya hicimos la discretización de los números que van a ser para Yucatán. Ya incluso yo ya trabajé una primera aproximación con el gobernador, ya estoy delineando estrategias y son bastante fáciles de identificar: infraestructura, programas sociales y eficiencia de servicios para toda la ciudadanía. Hacia eso está enfocado el paquete 2027, tratando de darle estabilidad también a los otros poderes del Estado y a los organismos constitucionales autónomos. Los números vienen bien, creo que hay mucho margen de maniobra para hacer un paquete fiscal muy consistente, pero no olvidemos que al ser también un año con unas elecciones intermedias, los organismos electorales también tienen que ser considerados en esa estructuración, y ahí estamos tratando nosotros de buscar...
9: De estirarlo un poquito. Bueno, ya te invitaremos después para platicar de ese tema una vez que ya esté definido el presupuesto que le toca a Yucatán. Profundizamos si quieres en eso.
10: Claro que sí, y también en los procesos de financiamiento, reestructuración y refinanciamiento de la deuda que ya estamos echando a andar y que estamos seguros que obtendremos muy buenos resultados.
9: Secretario, como siempre, gracias.
10: No, el agradecido soy yo. Muchísimas gracias, Mauricio, a la mejor y al Grupo MBS por el espacio, y la verdad siempre agradecidos y afortunados de poder compartir estas ideas con ustedes.
9: Gracias al ingeniero Juan Sánchez Álvarez, secretario de Administración y Finanzas. Vámonos con Israel Medina.
11: A más de 33 años de su creación, la Reserva Ecológica Cuxtal enfrenta severos desafíos para preservar su territorio y biodiversidad. Entre las principales amenazas destacan la tala ilegal y la presencia de empresas constructoras que operan sin la autorización correspondiente. La problemática va en aumento. Mientras que el año pasado se registraron 25 denuncias por daños ambientales, para este año se prevé que la cifra se duplique y alcance cerca de 50 casos. Al respecto, la directora de la Reserva, Sandra García Peregrina, reiteró el compromiso de mantener una guardia permanente para prevenir más afectaciones y garantizar la conservación de ese importante pulmón verde.
12: Mira, en este año llevamos más de 20 denuncias ante las diferentes instancias federales, como la Profepa, por delitos presuntamente ambientales. También ante la Fiscalía General del Estado tenemos denuncias. Y bueno, lo que hacemos pues es precisamente esto, estar vigilando, hacer lo conducente en el caso de encontrar alguna posible ilícito para que sea investigado y en su caso se responsabilice a la o las personas que ocasionaron este daño.
11: Ante esta situación, las autoridades mantienen acciones permanentes de vigilancia, monitoreo ambiental, reforestación y educación comunitaria, además de trabajar en el fortalecimiento del marco legal para sancionar a los responsables. Para MBS Noticias Yucatán, Israel Medina.
9: Muchísimas gracias, Israel. Vámonos rápidamente con mi compañero Oscar Valderas. Ya sabes, su nación criminal.
13: En el argot criminal, un papelero es un extorsionador que deja un recorte de papel en algún negocio con la indicación de que el dueño se comunica al instante al número telefónico escrito a mano. Usualmente se trata del número celular de un falso comandante del crimen organizado que va a cobrar derecho de piso. La llamada tiene un objetivo: acordar un esquema de pagos arbitrarios y frecuentes a cambio de una supuesta protección. Si pagas, puedes quedarte en tu negocio o colonia. Si no pagas, debes ir, convertirte en un desplazado. En el argot migratorio, el gobierno de Estados Unidos tiene su propia versión del papelero, excepto que esta vez la extorsión es legal. En vez de un recorte de papel, a la exigencia de pago se le llama notificaciones de multas civiles. Aunque en el fondo, se llame como se llame, se trata de lo más cercano a un cobro de derecho de piso. El abogado migratorio Héctor Quiroga lo explica así a Nación Criminal.
14: Un día, un empleado del Departamento de Seguridad Nacional o del Servicio de Control de Inmigración y Aduanas, el famoso ICE, llega a tu casa
13: y desliza una notificación de multa civil debajo de la puerta o lo mete en el buzón. El papel, al estilo criminal, tiene un número al que debes comunicarte de inmediato. Urgente. Ahora, el falso comandante de un cártel es, en el caso estadounidense, un funcionario que anuncia que el migrante debe pagarle al gobierno de Donald Trump cientos de miles de dólares, incluso millones de dólares. La razón, hace años, tan lejos como 1996, se les envió un mandato de salida voluntaria por su estado migratorio irregular y por cada día que han permanecido en Estados Unidos han acumulado penas de incumplimiento que llegan hasta los $1,000 por día. Y como sucede con la exigencia de pago de los cárteles, la demanda de pago del gobierno de Estados Unidos es obligatoria. Porque a partir de la llegada de esa carta, la administración de Donald Trump advierte que puede recurrir a cualquier medida para cobrar esas multas. Desde retener los reembolsos de impuestos hasta el embargo de cuentas bancarias e incluso de propiedades. El abogado Héctor Quiroga lleva decenas de estos casos en su despacho Quiroga Law Office en Spokane Valley, Washington. Los migrantes primero reciben con asombro sus papeles, luego con incredulidad porque creen que serán víctimas de una estafa. Entonces sobreviene el miedo porque se dan cuenta que es cierto. De un día a otro les ha surgido una deuda que, según la experiencia del litigante migratorio, han llegado hasta el extremo de $1.8 millones. La base legal de esta medida está en la reactivación de una ley federal aprobada en 1996 que contemplaba multas diarias para quienes ignoraran órdenes de expulsión, pero las administraciones anteriores rara vez la aplicaban. Sin embargo, la administración trumpista tomó esa antigua ley y sumó de manera retroactiva los montos de varios años atrás, lo que explica por qué algunos migrantes de pronto adeudan millones de dólares tan rápido. Esas cartas comenzaron a enviarse con el regreso de Donald Trump a la Casa Blanca, pero a mediados de este año, el Departamento de Seguridad Nacional y el ICE intensificaron sus envíos. Hasta el momento, han reconocido 65 mil notificaciones de multas civiles que en conjunto acumulan un monto superior a los $36 mil millones. Pero este lunes todo cambió. Grupos de activistas celebraron que a inicios de esta semana, un juez federal bloqueó, por ahora, los intentos del gobierno de Trump de cobrar esas multas abusivas. El argumento aceptado por el juez George O'Toole en Boston reconoció que una demanda colectiva presentada el año pasado por miles de migrantes les daba la razón. El cobro de esas multas llevaría a los demandados a la insolvencia, a la calle, a un hambre asesina. La amenaza y el alivio salen de la misma oficina. Primero se coloca una ruina imposible sobre una familia y después se presenta la renuncia a su vida construida con años de esfuerzo como una salida voluntaria. El procedimiento recuerda una práctica conocida de la extorsión: administrar el miedo para que la víctima termine solicitando aquello que su agresor quiere imponerle. Estados Unidos aprende de lo que critica, de los cárteles, y usa la lógica del cobro de derecho de piso contra los migrantes. Para quedarte en tu comunidad, debes aceptar un esquema de pagos salvajes y periódicos que te van a descapitalizar o dejar en ruina junto a tu familia. O tienes que irte a Estados Unidos. Pagar o huir, ceder o desplazarte a la fuerza. Donald Trump frente al espejo es un criminal extorsionador.
9: Gracias a Nación Criminal y mi compañero Oscar Valderas. Oiga, el gobernador Joaquín Díaz Mena encabezó esta mañana la sesión extraordinaria del Comité de Emergencia del Consejo Estatal de Protección Civil, que se terminó, bueno, pues suspender este jueves las actividades económicas no esenciales y educativas, ojo, solamente en 9 municipios, como medida preventiva para proteger a las familias ante el avance de lo que se ha denominado ya como tormenta tropical Isaías. Los municipios que no van a tener actividad mañana es Celestún, escuche usted muy bien, Celestún, Cisantún, Silán de Bravo, Junucmá, Ixil, Progreso, Sinanché, Telchac Puerto y Yobaín. El resto del estado normal, obviamente hay que seguir indicaciones, instrucciones, estar atento a cualquier llamado de las autoridades, pero en donde sí se suspenden clases y actividades económicas no esenciales, se lo repito, es Celestún, Cisantún, Silán de Bravo, Junucmá, Ixil, Progreso, Sinanché, Telchac Puerto y Yobaín. Atentos a cualquier situación en las próximas horas. Y bueno, desde luego, siempre estarán abiertos los micrófonos de MBC Noticias, de EXA, de la mejor, para cualquier situación que se tenga que informar. Vamos a hacer una pausa. Un día como hoy nacía Thom Yorke, quien es vocalista de esta enorme agrupación, me gusta mucho, Radiohead, y es Gemma Krepp.

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13: Las personas apicultoras advirtieron que pese a la campaña del gobierno federal para proteger a las abejas, la lucha contra los agroquímicos en las fumigaciones es constante y no ha cedido. Dicha actividad relacionada de forma recurrente con las empresas o campos de monocultivos tampoco permiten que esta actividad se practique en los patios de las casas como se hacía hace muchos años. Del tema comentó Joana Carrillo Burgos.
14: Lo tienen así como que en símbolo como ganadería, pero pues no, creo que los meliponicultores y la abejita merecen un símbolo apropiado y una OPP adecuada que tengan ellas mismas, no como ganadería, ¿no? Acabas... Y nosotros que somos los cuidadores, si no hay abejas y sin abejas no tenemos vida, esos discursos que da y el presupuesto real para el campo realmente no llega y no le llega a las comunidades adecuadamente, ¿no? Nosotros sí necesitamos que el apoyo sea para las abejas en cuestión de no solo llevarnos un insumo, insumo que a veces el insumo que nos llevan son cajas.
13: Además, advirtió que debido al cambio climático se han perdido por mes 5 colmenas. Esto es consecuencia del calentamiento global, o dicho de otro modo, el aumento de temperatura, el calor. Para MBS Noticias Yucatán, Claudia Arriaga.
15: Muchísimas gracias a mi compañera Claudia Arriaga. Y nos dicen en dónde se suspendieron clases. Ahorita lo vuelvo a comentar antes de despedirnos. Mientras tanto, vámonos con Israel Medina. Equipan con más unidades los servicios públicos municipales de Mérida.
16: Para fortalecer la infraestructura urbana y agilizar la atención a los reportes ciudadanos en Mérida y sus comisarías, la alcaldesa Cecilia Patrón Laviada entregó 4 nuevos camiones de volteo que se integran de inmediato a las labores de obras y servicios públicos. La adquisición de estas unidades de 5 metros cúbicos representó una inversión de 6 millones de pesos. Al respecto, la presidenta municipal destacó que estas herramientas permitirán hacer más eficiente el trabajo en calles, banquetas y espacios públicos.
17: Estamos entregando 4 volquetes para el servicio de atención a nuestras calles para poder hacer un mejor trabajo en nuestra ciudad, atendiendo el bacheo y también la repavimentación. De esta forma y en equipo, seguimos cuidando de la más chula de todas las ciudades, nuestra Mérida.
16: Patrón Laviada resaltó los avances logrados hasta el momento, destacando la reparación de más de 552 mil baches, la repavimentación de 200 kilómetros de calles y la instalación de más de 70 mil luminarias tipo LED, consolidando el servicio en 47 comisarías y avanzando en diversas colonias de la capital.
15: Muchísimas gracias, Israel Medina. Nos vamos a una pausa, ¿le? Rapidísima. ¿Con qué va? Ah, no me digas que vas a poner algo referente a la lluvia. ¿En serio? ¿Sí? ¿A Shakira vas a poner? Bueno, Shakira, Shakira, ¿por qué? Ah, ya me platicaste. Porque se están peleando ahí la custodia, ¿no? De los chamacos. Bueno, pues pausa, regresamos.

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2: Bien, llegó el momento de despedirnos. A ver, vuelvo a repetir los municipios. Son 9 municipios de nuestro estado que mañana suspenden labores, clases y actividades económicas no esenciales. El Estún, Sisantún, Silán de Bravo, Junumá, Ichil, Progreso, Sinanché, Telchac, Puerto y Yobaín. Esto como medida preventiva ante la tormenta tropical Isaías. Ya sabe, estar pendiente de cualquier mensaje que puedan emitir las autoridades. Ale, ¿con qué nos vamos?
3: Nos vamos a despedir con José Cuen y Jorge Medina, porque hay fuertes rumores de que próximamente estarán en tierras yucatecas.
2: Nos escuchamos mañana.

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11: Ahora sí, mis hermosuras, muy buenas tardes, paloma blanca de mi corazón. Ya llegué a saludarte y ya me voy, ¿no? ¿No es cierto? Oiga, mis hermosuras, ya estamos por acá en cabina. Estamos acá con toda la energía, mi querido Panchito, como siempre. Mira, él el más puntual. Mira, él cuatro casi casi en punto. Me manda como siempre su saludo, buenos deseos, buenos todos, casi casi feliz touch de la semana. Oigan, oficialmente estamos a un mes de mi cumpleaños. Ay, sí, qué emoción. Bueno, no. O sea, sí, pero no, porque no quiero crecer, yo no quiero crecer, plebetones, no quiero crecer todavía. Pero en un mes exactamente, este ser bello cumpleaños. Ay, no, pero qué denso. No sé si decir qué emoción o no, porque pues la neta pues no quiero crecer, ¿verdad? Pero pues tenemos que hacerlo, ¿verdad? La vida tiene que pasar, pero pues no pasa nada. Oiga, mis hermosuras, vámonos con algo de la arrolladora, pero sin antes decirte y recordarte que me quedo contigo hasta las 8 de la noche. A las 6 tenemos nuestra famosa hora locochona, o sea, al tiro con Angela Plebe, con toda la banderola que siempre nos anda sintonizando. Un saludito, ahorita los mandamos bien, bien, bien. Dale, vámonos con Fracaso Seguro, aquí nomás en La Mejor, 4:21.

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1: Vámonos con Grupo Mojado, más mal que lo normal. Ya son las 4:27.

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4: Oigan, ya estamos acá de retache. Ya son las 4:40. Vámonos con el Coyote Ranchero Enamorado.

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1: Aquí nomás era mejor, 90.1 FM, 4:45 acá, mi querido Uciel. ¿Cómo estamos? Hola, plebe. Hola, plebetón. ¿Cómo está, mios? ¿Cómo está, mios? Dice, te dieron tu título. Ay, ahora. ¿Y tú cómo sabes? ¿Cómo sabes, plebe? ¿Cómo sabes dicha información? ¿Cómo sabes ese asunto? Oh, my goodness. Ustedes saben todo. Pero pues no, ¿qué por qué? Creo que es por orden de lista. Y ustedes no están para saberlo, ni yo para contarlo. Pero mi perro apellido es de la U, o sea, soy de último. De hecho, yo era la última de la lista. O sea, si se incendiaba la escuela, yo era de las personas que si dicen que salgan en orden de lista, pues yo iba a salir de último, iba a salir bien quemada. De verdad, se los prometo, es que mi apellido es con U. Entonces, pues me toca esperar un poquito más. Entonces, todavía no lo tengo. Ah, ya sé, mi beba era culpable. Ella es muy comunicativa, ¿verdad? Pero sí, aún no me toca porque soy de con número de lista, bueno, orden de lista, alfabeto más que nada. Entonces pues me tocó cerrar la lista, Yo como siempre dejando huella, yo mira terminando todo, yo digo mira acá se acaba la lista y hasta acá quedamos. Oigan acá que me están diciendo, hola plebe, buenas tardes, reportándose los mecánicos de Chuburná. ¿Cómo estamos mis hermosos plebetones? Ahí pues un saludito para el perro sucio y Sidroman que andan allá tristes, nos dejaron plantados sus mestizas, ya no se quieren bañar. Ay, plebetones, pues, ¿cómo no los van a dejar plantados ahí como árbol? De hecho, ya tienen la suficiente tierra para que florezca algo padre. Yo digo, pienso, no lo sé. Pero un saludito para ambos, ya que los dos se hagan, no sé, muy buenos amigos. Digo, pienso. Vamos a escuchar este audio rapidation, mi querido maestro Jorge.
2: Saludos, Angie, aquí andamos con la familia.
1: Ay, espérate, aguántame. Aguántame.
2: Ole. Saludos, Angie, aquí andamos con la familia. Lleva fútbol a Jorgito. Con Cintia, Jorgito y Valeria.
1: Estamos saludito. Jorgito.
2: Paseo Verde. Saludos, Angie.
1: Eso. Saluditos para mi querida Valeria, mi hermosa chiquitina, y también para Jorgito Junior. ¿Cómo estamos, mis hermosuras? Que se porten bien, ¿eh? Pórtense bien. De hecho, su papá les va a llevar a comer algo padre. Algo les va a invitar, digo, pienso. Yo no lo sé, y seguro ya le encamote algo al papi Jorge, al Jorge Mayor. Oye, dice, ¿qué tal plebe aquí dándole al cale para sacar para las... beso. Para sacar para las Wendy's, beso, y a mi esposa, beso, qué padre, peletón. Vámonos rapidísimo, ahorita seguimos acá chismeando, cotorreando. Oigan, platíquenme ustedes, si ustedes sí eran los últimos, los primeros o los del medio de la lista. Mándame a través de WhatsApp y si te toca quemarte, si se llega a quemar una escuela y te dicen, salgan por orden de lista. ¿Tú sales de primero o ya sales chamuscado? Vámonos con sombrero vaquero y vámonos, 4:48.

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Muy chistosito Uciel, ¿verdad? Muy chistosito se siente Uciel, ya entendí. Es que me bugueé, yo dije, ¿cómo? Según yo, ustedes sí sabían mi apellido, ustedes sí sabían mi apellido con U. Según yo sí lo había dicho, pero creo que no, nunca lo he dicho. Creo que no, nunca, no, creo que obviamente pues por el plebetón de Uciel que siempre me sintoniza, pues no, verá, no le he dicho. Adivinen cuál es mi apellido, plebetones, adivinen cuál es mi apellido y se ganan una complacencia. Se ganan una complacencia de cualquier género, pero adivinen mi nombre. Pero el otro que no he dicho es con U, es con U. Es lo único que les voy a decir, es con U y ya, empieza con U. Mándamelo a través de WhatsApp y en cruz. Con U, plebe, con U, comienza U de uva, como uva, ya sabes. Pero comienza con U, mi hermoso. Mi apellido comienza con U, creo que nunca lo he dicho. Uk, no, negativo. Mándamelo a través de WhatsApp y mientras yo te dejo con Los Ángeles Azules y ahorita pues yo les voy diciendo si alguien va ganando o no. Obviamente no es cruz. ¡Vámonos!

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1: ¿Cómo que ya ganaste, Rodrigo? Pues no, no me apellido Cruz. No, no soy esa. No, no tengo ese apellido, lamentablemente, ¿verdad? No, así no, si no sería la prima de Chama. Sería la prima de Chamacón, pero no, no me tocó eso. Oye, acá mi querido Carlos, primero que nada, buenas tardes, Paloma Blanca. Acá me está diciendo buenas tardes, plebe, aquí escuchándote, como siempre. Yo digo que es y me da un listado. Ok, me dice UC. Nada, negativo. ¿Cuál? ¿Witz? ¿Witz? No sabía que existía ese apellido. ¿Witz? No. Ucán, negativo de nuestros corazones. ¡Uribe! Negativo, pero admito que... ¿dónde está? Están similares, la verdad. Uc, negativo, mi hermosura, negativo. Pueden seguir intentándole, ¿eh? Tienen acá chance, tienen chance pues para atinarle en cuál es mi apellido, ¿verdad? Mi apellido con U, U de uva, que empiece con U, que no que tenga U, que empiece con U. Es muy fácil, según yo sí es muy común, entonces pues vamos a darle, vamos a ver si la tienen, a ver quién gana su complacencia esta tarde de cualquier género, ¿eh? No tiene que ser solamente cumbia. Vámonos rapidísimo con Mega Boom, Agüita de Coco. Y vámonos, ya son las 5 con...

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7: Oigan, estamos acá de retache, acá en la mejor 90.1 FM. Ya son las 5:20 y mira, vamos a seguir leyendo sus comentarios. A ver, ¿dónde está? Ahí está acá. Sigamos leyendo a ver si la banderola le atina al nombre. Vamos a ver. A ver, me están diciendo por acá Uvalle. Bueno, pues déjame decirte que negativo, pareja. Negativo, padrino. Negativo, negativo, negativo. Vamos a seguir acá leyendo. Acá me dan una lista, ¿eh? Esta es la primera persona que manda, obviamente, más nombres. Obviamente, mi querido Carlos ya me había mandado, ¿verdad? Ya me había mandado varios apellidos y ninguno. La verdad, ninguno fue. Vamos a ver. Acá Ucán me está diciendo, ¿cuál Ucán? No, plebetones. Negativo, negativo, pareja. Están cerca, ¿eh? Acá me están diciendo Uribe otra vez y habíamos dicho que negativo. ¡Oh, my goodness! ¡Oh, my goodness! Ha llegado el ganador. Ha llegado esa persona ganadora. Esta persona ganadora me está diciendo, dice, Wake Up, me está diciendo, ¿será Wake Up? ¿Será ese literalmente mi apellido? Y en efecto, mis hermosuras, sí es esa, ¿eh? Sí es esa, plebetón, con todo. Eso. Pero qué padre, plebetón. Ucias, no, plebetón, no. A ver, vamos a ver. Mi querido Vicente, muchas felicidades, ¿eh? Mi primer apellido, que pues obviamente, pues dato curioso para ustedes. Mi primer apellido es Wake Up, no es Basto. Mi nombre es Wake Up Basto. Hasta pega, ¿verdad? Por lo menos me pusieron bien mis apellidos. Pegan bonito de que Wake Up Basto. Así ya tienen mi nombre. No era Ávila. No, por lo menos Laura, por lo menos ella se salva. Porque si le dicen, oigan, salgan en orden de lista, ella sale de primero. Yo me eché musqueo, literalmente, porque soy la última. Por eso me tocó mi título de último. Por eso todavía no me lo han entregado. Así que, plebetón, mándame, te voy a mandar ahorita, te voy a decir, mándame una rolita, mándame tu rola. Ahí está. Para que me diga qué rolita quiere escuchar en este momento. Pero muchas gracias a la banderola por adivinar. Obviamente, mi apellido es Wake Up, no lo olviden, Wake Up Basto. Ahí está, plebetón, es de mi corazón. Vámonos ahorita con este plebetón. Le puse ahorita un sticker. Vamos a esperar a que me mande su rolita. Vámonos rapidísimo con esta rolita en Daerón y su grupo Ilusión con nuestro querido en Junior Clan, sin aire. Vámonos, ya son las 5:22. Yeah.

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1: Vámonos ahorita con esta rolita de los supercaracoles. Ahí está la complacencia de mi querido Vicente Abán. Obviamente por ser el ganador de adivinar mi apellido, vámonos con esta rolita que se llama Mi Pajarito.

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1: Esta canción va con mucho cariño y con mucho respeto hasta el cielo para nuestro aventurero, Jason Jiménez.

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